0: El ébola no se comporta como la gripe, el sarampión o el COVID-19, enfermedades respiratorias que pueden propagarse con mayor facilidad, pero hasta el 16 de mayo de 2026, la Organización Mundial de la Salud reportó 8 casos confirmados por laboratorio, 246 casos sospechosos y 80 muertes sospechosas en la provincia de Ituri, en la República Democrática del Congo. También se confirmaron 2 casos en Kampala, Uganda, en personas que viajaron. La presencia de ratas en el hogar es un problema de salud pública que requiere una solución inteligente. Aunque el veneno parece la salida más rápida, afortunadamente existen alternativas ecológicas y métodos caseros altamente efectivos que permiten limpiar tu hogar de forma segura y definitiva. A continuación, le comento algunos tips para eliminar a las ratas sin veneno. Puede usar, según lo recomendado por expertos, aceite de menta puro. Las ratas detestan los aromas intensos. Coloca bolitas de algodón empapadas en aceite esencial de menta en las zonas donde hayas visto actividad. Es un repelente natural excelente que además dejará tu casa con un olor fresco. También bicarbonato de sodio, el veneno casero, mezcla a partes iguales azúcar, harina y bicarbonato de sodio. El azúcar las atrae, pero el bicarbonato reacciona con su sistema digestivo, el cual no puede expulsar, eliminándolas sin dejar residuos tóxicos en el ambiente. Y amoníaco y especias. Colocar recipientes pequeños con amoníaco o esparcir pimienta de cayena en las entradas irrita sus vías respiratorias, obligándolas a buscar un nuevo refugio lejos de tu propiedad. Le quiero comentar también, amigo del auditorio, que los mexicanos que forman parte del Global Sumud Flotilla fueron detenidos por fuerzas de seguridad de Israel son Violeta Núñez, profesora y periodista, Sol González, psicóloga social, y Paulina del Castillo Poblano, quienes se encontraban en la embarcación Venus, refirió Global Move to Gaza México en su cuenta de Instagram. Al conocerse de las detenciones de los connacionales, el canciller Roberto Velasco exigió este lunes a Israel respetar los derechos humanos de las mexicanas, quienes fueron detenidas junto con ciudadanos de otros países por fuerzas de seguridad israelíes, mientras viajaban a bordo de embarcaciones de ayuda humanitaria con destino a Gaza de la flotilla Global Sumud. Hasta aquí nuestro corte informativo, no sin antes recomendarles para mañana me acompañen al programa De qué hablan las mujeres. Allá los espero mañana, no se lo pierdan. Vamos a tener de invitada a la doctora Graciela Beauregard y también a la licenciada, además maestra, Alicia Mateos, periodista y también promotora cultural. Vamos a hablemos de museos al descubierto, joyas ocultas y rarezas. No se lo pierda a partir de mañana a las 4 de la tarde, mañana martes 19 de mayo, en el marco del Día Internacional de los Museos. Gracias por acompañarme, gracias a Yarita y a los controles técnicos. Un fuerte abrazo a todos, gracias, disfruten de su tarde. Se despide de ustedes Sandra Villafuerte.
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8: Un análisis a tiempo. Es importante realizarse análisis clínicos por varias razones. 1. Detección temprana de enfermedades. Los análisis clínicos pueden detectar enfermedades en sus etapas iniciales, cuando son más fáciles de tratar. 2. Prevención de complicaciones. La detección temprana de enfermedades puede prevenir complicaciones y mejorar los resultados de tratamiento. 3. Monitoreo de la salud. Los análisis clínicos pueden monitorear la salud y detectar cambios en el estado de salud. 4. Diagnóstico precoz. preciso. Los análisis clínicos pueden proporcionar un diagnóstico preciso y ayudar a los médicos a tomar decisiones informadas. 5. Tratamiento personalizado. Los análisis clínicos pueden ayudar a personalizar el tratamiento según las necesidades individuales. 6. Reducción de riesgos. Los análisis clínicos pueden reducir los riesgos de enfermedades crónicas y agudas. 7. Detección de factores de riesgo. Los análisis clínicos pueden detectar factores de riesgo para enfermedades como la hipertensión o el colesterol alto. Para evitar pasar por alto un chequeo a tiempo, considera lo siguiente. 1. Agenda regularmente. Programa análisis clínicos periódicos con tu médico. 2. Mantén un registro. Lleva un registro de tus análisis y resultados para monitorear tus progresos. 3. Conoce tus riesgos. Identifica tus factores de riesgo para enfermedades y realiza análisis clínicos según sea necesario. 3. Mantén una actitud positiva. Recuerda que los análisis clínicos son una herramienta para mejorar tu salud. Es importante recordar que los análisis clínicos deben ser realizados bajo la supervisión de un profesional de la salud y según las recomendaciones individuales. Recuerda que los análisis clínicos pueden salvar vidas y mejorar la calidad de vida.
2: Unción del médico pasante de Servicio Social Eduardo Gómez Cruz, con información del portal de la Organización Panamericana de la Salud, para Radio UJAT, Voz Universitaria. 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
12: Son las 6:12.

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7: Son las 6:28.

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2: Hola, ¿qué tal amigos? Qué gusto saludarlos en una emisión más de Emergencia 961 aquí por Radio UJAT 961 FM, Voz Universitaria. Recuerden que pueden seguirnos en nuestras diferentes plataformas digitales, búsquenos como Radio UJAT Voz Universitaria. Hoy tenemos el privilegio de recibir en cabina a una invitada excepcional, una mujer con una trayectoria admirable en el ámbito de la salud infantil y la lactancia materna. Ella es egresada de la Universidad de Oriente en Venezuela como médico cirujano con un posgrado en pediatría y puericultura. Desde 2019 se ha desempeñado como consultora internacional certificada en lactancia materna, guiando a familias con conocimiento, empatía y compromiso. Es docente universitaria en la Universidad Olmeca de Tabasco, donde imparte las asignaturas de pediatría y lactancia materna. Además, forma parte de la Asociación de Consultores Certificados en Lactancia Materna en México y también integra la mesa directiva del Colegio de Pediatras del Estado de Tabasco. Y como si fuera poco, es fundadora del grupo de apoyo Tribu Amamanta con Poder, una iniciativa que fortalece y acompaña a madres lactantes desde el amor, sororidad y el conocimiento. Nos honra contar con su presencia en esta emisión. Bienvenida, doctora Yais Milán de Malabé. Esta es su casa, Emergencia 961. Doctora, entrando de nuevo a estos temas de importancia, pues iniciando con lo del control del niño sano, para que los padres, los oyentes sepan qué es como tal o qué se evalúa como tal en una consulta del control del niño sano.
3: La consulta de control del niño sano es aquella en la cual nos permite evaluar las condiciones físicas y funcionales de este paciente, del bebé. Esto nos va a permitir evaluar dentro de la misma entrevista, hacerle su expediente clínico y a través del interrogatorio indagar, ¿verdad?, su identificación, como en la parte de antecedentes ginecobstétricos, cómo nació, qué número de hijo es, si hubo alguna complicación durante el embarazo, si el bebé lloró y respiró al nacer, cuánto pesó, cuánto midió, si tuvo alguna dificultad al momento del nacimiento, como alguna condición de dificultad, por ejemplo, para respirar o ameritó hospitalización en esos primeros días de vida. Igualmente, cómo es alimentado desde el momento del nacimiento, cómo es su desarrollo psicomotor, eso es muy importante, en qué momento, de acuerdo a la edad, sostiene la cabeza, que es alrededor de los 3 meses, a qué edad comienza a dar rodamiento, a rodar sobre su cuerpo, sentarse, que es alrededor de los 6-7 meses, gatear y ya luego pararse y caminar. Antecedentes personales, si es alergia o no a algún medicamento, si tuvo alguna enfermedad de importancia, si tuvo alguna intervención quirúrgica, antecedentes familiares, si hay algún antecedente, por ejemplo, de enfermedades crónico-degenerativas en la familia o alergias, si el bebé recibió inmunizaciones de acuerdo a la edad y cómo son las evacuaciones, cómo está orinando, si usa algún tipo de prótesis de acuerdo a la edad del paciente o alguna condición. Entonces nos vamos al examen físico. En este examen físico evaluamos el peso, la talla, los signos vitales y entonces vamos evaluando por en su cuerpo pues cómo están estos signos que nos van a identificar pues que este bebé está creciendo de manera saludable, tanto el crecimiento como desarrollo de acuerdo a la edad. Y entonces esto justamente nos sirve para identificar oportunamente si hay alguna condición o enfermedad que tenemos que evaluar de manera inmediata.
2: claro, doctora. Y sabemos que durante estas consultas del niño sano se maneja algo llamado percentiles de peso y talla. Teniendo esto en cuenta, hay papás que no le dan la preocupación que se debería a estos percentiles, porque pues para ellos es como que, pues solo son datos, solo es información. Pero realmente los papás se tienen que preocupar si su hijo está en un percentil bajo o en un percentil alto.
3: Sí, totalmente. Todo lo que fuera de la norma nos llama la atención, tanto por abajo como por arriba, o sea, o en déficit o en exceso. Y justamente estos percentiles son evaluados a través de las tablas de crecimiento. Esto nos va a permitir evaluar cómo va creciendo este niño de acuerdo a su edad, o sea, según su edad, de acuerdo al peso, a la talla, a perímetro abdominal, a circunferencia cefálica, a perímetro cefálico, porque justamente esto nos va a guiar si el bebé bebé o niño se está desarrollando de la manera adecuada esperada para la edad. ¿Qué sucede? Que tenemos referencias, ¿no? Estas tablas tienen unos límites que nos va a determinar si está por debajo, si está en rango normal o si está en sobrepeso o obesidad, ¿no? En el caso del peso, ¿no? O igualmente la talla, si está en talla o está en zona de riesgo, está en talla baja o es muy alto. Entonces, tenemos la referencia, hay tablas que se utilizaban y algunas personas pues lo siguen utilizando, como es esto de los percentiles, que se hace cuenta que es como el promedio de los niños deberían de estar en ese grupo, ¿no? Sin embargo, hay otras tablas que son como un poco más precisas y que se utilizan desde el año 2007, que es en función de la puntuación Z0, y esta gráfica en base a puntuación Z0 justamente es guiada más cercano a un niño que es alimentado en predominio con la taxa materna. Es una referencia de los niños que tienen una calidad de vida pues adecuada y una nutrición saludable de acuerdo a su edad. Entonces, la importancia de este control de niños sano es porque nos va a permitir a nosotros graficar esos datos antropométricos, como es peso, talla, según edad, en esa gráfica, y nos va a orientar si este niño o niña está creciendo de la manera adecuada.
2: Claro, doctora, interesante todo lo que nos acaba de mencionar sobre la leche materna. Vamos a ir a un corte y en un momento regresamos.
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0: El río San Pedro es un ecosistema relicto único en el mundo, ya que hace 126 mil años el planeta se calentó y el nivel del mar incrementó su nivel, alcanzando lo que hoy es Cascadas de Reforma, permitiendo que manglares que se conocían de zonas costeras se distribuyan el día de hoy en sus márgenes a una distancia entre 115 y 170 kilómetros del mar. Un trabajo de investigación de la Universidad Juárez Autónoma de Tabasco. 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
1: Respira y mantén la calma. 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
2: Estamos de vuelta aquí en Emergencia 961. ¿A qué edad se tiene que iniciar? ¿Cómo las mamás tienen que iniciarlo de forma correcta?
3: Así es. Si pasa que este niño, por ejemplo, nos damos cuenta que en un control no nos creció o no nos ganó de peso, tenemos que darnos cuenta qué es lo que generó esa situación, ¿ok? Entonces buscar la causa. Si es porque tuvo una enfermedad reciente, por ejemplo, diarrea o vómitos, que ellos pierden peso cuando están en ese tipo de cuadro. O, por ejemplo, ya es una situación que se va haciendo más continua, más crónica, y ahí se afecta la talla. Entonces, esto es muy importante. Ahora, el otro dato que tenemos que saber en cuanto a esa gráfica es que el hecho que este niño o niña esté justamente por, que les gusta, percentil 10 y siempre se mantenga en ese ritmo, no quiere decir que sea un niño como tal desnutrido. Si desde el momento del nacimiento él está en ese ritmo, es tan normal como un niño que esté en percentil 75. Pero no quiere decir de que tengo que aumentarlo porque tiene que ser gordito, que eso es otro error, ¿no? De que creemos de que tenemos el mal concepto de que niño gordo, niño sano. No. ¿Ok? Aquí justamente por estas gráficas nos vamos guiando que este bebé esté creciendo de manera saludable, armónico, y el niño pues luzca tranquilo y feliz.
2: Claro, sí, es algo realmente muy importante que los papás sepan, porque sí, en efecto, se tiene la creencia de que, más las abuelitas, es que está muy delgado ese bebé y se te va a enfermar mucho, o sea, tiene que subir de peso y para eso le tienes que darle pan, dale, y ahí se van con esas ideas que realmente la población tiene mal. Y teniendo igual esto en cuenta, también igual hay papás que se niegan a que sus hijos sean vacunados. Sabemos que las vacunas son un refuerzo muy importante para los bebecitos. Y en ese caso, ¿qué vacunas tenemos aquí en México y qué enfermedades pueden prevenir esas vacunas?
3: Miren, lo de mejor descubrimiento que existe para el ser humano es la leche materna, el agua potable y la vacuna, ¿ok? La vacuna es una protección, ¿okay? Es una protección a diferentes enfermedades, y gracias a esa vacuna pues hemos evitado muchas muertes, ¿no? Y ya tenemos recientemente pues el tema de la pandemia. Entonces, ¿qué pasa? Estas vacunas tienen sus tiempos y sus indicaciones. ¿Por qué? Porque justamente va a prevenir enfermedades. Y desde el momento de nacimiento, inclusive desde el embarazo, hay vacunas recomendadas para la mamá para prevenir enfermedades al momento que el bebé nazca, como por ejemplo el tétano o la tosferina. Entonces, al momento del nacimiento, el bebé debe recibir estas vacunas. Por ejemplo, el esquema nacional de vacunación, tenemos que al momento del nacimiento debe recibir la BCG, que es la que deja la marquita en el brazo, que es para proteger las complicaciones contra la tuberculosis. Tenemos la de hepatitis B. Ya luego de esas cumplidas en esa primera semana de vida, que es lo óptimo, lo ideal es, entonces ya luego viene la de los 2 meses. Entonces, a los 2 meses va a recibir más vacunas, o mejor, un conjunto de vacunas, como es, y unas agrupadas. Por ejemplo, ahorita se está colocando lo que es la hexavalente, que protege contra 6 enfermedades, ¿okay? Que es difteria, tétano, tosferina, hemófilos influenza, hepatitis B, y entonces serían 6 enfermedades. Y polio, ajá, polio inactivado. Y luego entonces tenemos la de la protección contra el neumococo y la del rotavirus, que es la enfermedad que provoca diarreas muy intensas, que hasta puede llegar la muerte. Entonces, por eso es importante el cumplir este esquema de vacunación a los 2, a los 4, a los 6 meses. Y ya luego, entonces, a los 12 meses se le incorporan otras vacunas, como es la del sarampión, rubiola y parotiditis, que esa se refuerza a los 18 meses. Ahora, cabe señalar que están otras vacunas que no están en la cartilla de vacunación, sin embargo, deben colocarse para prevenir las complicaciones de estas enfermedades. Es como la varicela, que ya estaba en esta temporada, comienza a aflorar este virus, la de la hepatitis A, y la vacuna contra el meningococo. Ahora, estas vacunas no es nada más en el primer año de vida, papá y mamá. Los bebés tienen un esquema de vacunación de acuerdo a la edad. Ya a los 18 meses le toca la vacuna, a los 4 años le toca el refuerzo de la DTP. Igualmente, ya entonces tenemos la de la influenza, que es a partir de los 6 meses. Y si esa influenza se debe reforzar al mes, y ya luego cada año hasta los 9 años. Ya a partir de los 9 años le toca una sola dosis, pero eso es muy importante, que este bebé reciba esas dos primos vacunas del mismo lote, ¿ok? Porque sucede a veces de que le ponen una dosis y después fue al centro de salud y es que se terminó, ¿ok? Y ya venga el otro año. Pero entonces, al otro año tenemos que reiniciar ese esquema para que reciba esas dos vacunas de la misma cepa, y ya después sea una cada año. Así que mucho cuidado y atento al cumplimiento del esquema de vacunación de nuestros pequeños. Y de adolescentes sigue la vacuna. Tenemos la vacunación contra el virus del papiloma humano, ¿ok? Y de adultos también. Entonces, en todas las etapas no nos libramos, pero gracias a esas vacunas pues prevenimos enfermedades potencialmente mortales.
2: Sí, doctora, le agradecemos mucho, doctora Yais, por esta información que realmente nos acaba de dar, y esperemos que le sirva mucho a la audiencia que el día de hoy nos está escuchando. Y esto fue todo para Emergencias 961, tu frecuencia de vida.
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6: Son las 6. con 56 minutos.
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6: Son las 6:59.

0: Un gusto saludarle como siempre a través de la señal de TV UCAT, canal 35.1 y también desde la 96.1 FM Radio UCAT, voz universitaria. Mi nombre es Stephanie Pérez, iniciamos con información aquí en UCAT Noticias. Destaca la UCAT como institución pionera en procesos de autoevaluación del sistema de evaluación y acreditación de la educación superior.
1: Considerada como una institución pionera en materia de autoevaluación institucional que garantiza la calidad educativa en el nivel superior, la Universidad Juárez Autónoma de Tabasco participó en el encuentro Generación Pionera del CAES, diálogo de rectoras y rectores del subsistema universitario, participantes en la convocatoria de autoevaluación institucional 2023. En representación del rector Guillermo Narváez Osorio, asistió la directora general de Planeación y Evaluación Institucional, Verónica García Martínez, quien informó que la reunión organizada por la Secretaría de Educación Pública se llevó a cabo en la Universidad Autónoma de San Luis Potosí y contó con la presencia de los titulares de la Subsecretaría de Educación Superior, autoridades de la SEP y representantes de universidades del país. Realizado con el propósito de fortalecer los procesos de calidad y mejora continua en la educación superior, el encuentro abordó temas como la autoevaluación institucional como motor de transformación, la evaluación con sentido formativo y orientado a la mejora continua, así como las expectativas para el siguiente ciclo del CAES. En el foro, rectores y representantes universitarios intercambiaron experiencias y reflexiones sobre los retos y avances en los procesos de evaluación institucional. Cabe señalar que la UJAT forma parte del Comité de Mejora Continua en el Estado y colabora con la Subsecretaría de Educación Media Superior y Superior en actividades orientadas a democratizar los procesos de autoevaluación en las instituciones de educación superior de la entidad. Para Radio y TV, UJAT Noticias.
0: La Universidad Juárez Autónoma de Tabasco y el Sindicato de Trabajadores Administrativos y de Intendencia de la UCAT firmaron el acta de actualización del Comité de Seguridad e Higiene 2026.
2: Con el propósito de fortalecer las condiciones de seguridad, salud y bienestar en los espacios laborables universitarios, se realizó la firma del acta de actualización del Comité de Seguridad e Higiene 2026. El acto protocolario se realizó en una sala de juntas de la Secretaría de Servicios Administrativos y contó con la participación de autoridades universitarias e integrantes de la representación sindical encargados de coordinar las acciones preventivas y de supervisión en beneficio del personal administrativo. Durante su intervención, el secretario de Servicios Académicos de la UJAT, Alejandrino Bastar Cordero, destacó que esta actualización refrenda el compromiso conjunto entre la institución y el sindicato para garantizar ambientes laborables seguros y promover una cultura permanente de seguridad e higiene dentro de la universidad.
3: Este importante acto representa la consolidación del trabajo coordinado entre la institución y la representación sindical orientado a garantizar ambientes laborables seguros, prevenir riesgos y promover una cultura permanente de seguridad e higiene en beneficio del personal administrativo y de toda la comunidad universitaria.
2: Por parte del STAI UJAT, el secretario general Lino Ánimas Ríos enfatizó la importancia de vigilar que las condiciones laborables y de infraestructura sean adecuadas para el desempeño de las actividades universitarias, al considerar que el bienestar de los trabajadores forma parte esencial de una universidad de calidad.
4: No podemos en ningún momento abandonar el capital humano, que es lo que hace a la universidad. Es parte integral de una universidad de calidad el que sus trabajadores gocen de una buena salud y de una buena instalaciones laborales donde ellos pueden desarrollarse.
2: El Comité de Seguridad e Higiene 2026 quedó integrado por parte del STAI UJAT por Mercedes Guadalupe Chan Guzmán, Erika Susana Gómez de la Cruz, Alicia Notario Carrera, Luis Enrique Castro Vázquez y Elizabeth Olán Pérez. En representación del UJAT participan Leticia del Carmen Garduño Morales, Otilio Cornelio Sánchez, Lidia Esther Segura Briceño, Juan Carlos Chávez González y Rodrigo Ramírez Valencia, con imágenes de Alejandro López, Jesús Morales para Radio y TV UJAT Noticias.
0: El IMSS en Tabasco advirtió sobre los riesgos que representa la hipertensión arterial y pidió a la población adoptar hábitos saludables para prevenir enfermedades.
5: El Instituto Mexicano del Seguro Social en Tabasco informó que la hipertensión arterial puede provocar afectaciones cardiovasculares, daños en los riñones, problemas de la vista e incluso infartos cerebrales. El coordinador de atención y prevención a la salud del INS Tabasco explicó que esta enfermedad ocurre cuando aumenta la presión de la sangre dentro de los vasos sanguíneos y el corazón. El especialista señaló que para reducir riesgos es importante evitar el estrés, dejar de fumar, disminuir el consumo de sal, refrescos y comida chatarra, además de mantener actividad física y consumir frutas y verduras diariamente. También indicó que la hipertensión puede presentarse en cualquier edad, aunque 3 de cada 4 adultos mayores de 65 años la padecen. El INS recomendó que personas con antecedentes familiares, sobrepeso u obesidad acudan al módulo Prevención INS de su unidad médica familiar para realizarse una evaluación médica preventiva. Para Radio y TV, UJAT Noticias.
0: Cambiamos de tema. Desde Yucatán, la presidenta Claudia Sheinbaum aseguró que México mantiene su soberanía y afirmó también que la transformación del país va a continuar con inversiones en salud pública.
6: La presidenta Claudia Sheinbaum afirmó en Yucatán que México mantiene firme su soberanía y que las decisiones del país ya no responden al interés económico extranjero. Durante la inauguración del nuevo Hospital General Dr. Agustín Orán en Mérida, la mandataria aseguró que la transformación nacional seguirá avanzando con respaldo del pueblo. Sheinbaum destacó que el sistema de salud atraviesa una etapa histórica con la apertura de nuevos hospitales, aplicación de servicios y mayor cobertura médica en distintas regiones del país. La presidenta también señaló que el fortalecimiento del sector salud incluye más consultas, distribución de medicamentos gratuitos y contratación de personal médico para mejorar la atención a la población. Para Radio y TV, UJAT Noticias.
0: Los científicos lanzaron una nueva advertencia global. El planeta podría enfrentar en 2027 el año más caluroso de la historia moderna.
7: Especialistas en climas y organismos meteorológicos internacionales advierten que el fenómeno conocido como el Niño Godzilla podría elevar las temperaturas globales a niveles sin precedente entre finales de 2026 y durante el año 2027, agravando incendios forestales, sequías, inundaciones y olas extremas de calor, esto en distintas regiones del planeta. El fenómeno ocurre por calentamiento anormal de las aguas del Océano Pacífico, pero científicos subrayan que ahora se desarrolla sobre un planeta ya afectado por el cambio climático y el aumento sostenido de gases de efecto invernadero. Expertos de la NASA, Copernicus y universidades europeas consideran posible que 2027 supere todos los récords históricos de temperatura registrados hasta hoy. Las consecuencias no serían exclusivas de una región. Se prevén sequías severas en Asia y Australia, incendios más intensos, afectaciones agrícolas, desarrollo de la calidad del aire y lluvias torrenciales en partes de América, incluido México. Especialistas advierten que el calentamiento global dejó de ser una amenaza futura y se ha convertido en una realidad que impacta salud, economía, producción de alimentos y la disponibilidad de agua para millones de personas en el mundo. Para TV y Radio, UJAT Noticias.
0: Este día inició en la DAM Ríos el Tech Week 12.0. Escuche usted.
8: El Programa Educativo de Ingeniería en Informática Administrativa de la División Académica Multidisciplinaria de Los Ríos de la Universidad Juárez Autónoma de Tabasco lleva a cabo el Tech Week 12.0 del 18 al 22 de mayo. Habrá actividades académicas, tecnológicas y recreativas que reunirán a estudiantes, docentes y expertos en innovación. Los asistentes podrán participar en conferencias magistrales, concurso de programación, proyectos tecnológicos, torneos y dinámicas enfocadas en el desarrollo de habilidades digitales y el fortalecimiento del conocimiento en el área informática. Las actividades iniciaron este lunes con la conferencia el futuro no espera, las habilidades que definirán tu carrera, impartida por especialistas en el área tecnológica. También se realizaron concursos de redes sociales y un torneo de Mario Kart. Para el martes 19 de mayo se desarrollará la conferencia IA como apoyo para la fisioterapia, además de concursos de ensamble y proyectos de emprendimiento tecnológico. El miércoles 20 de mayo continuará la jornada con una conferencia sobre técnicas para realizar investigaciones efectivas, así como el concurso de prototipos y proyecto Frankenstein, cerrando con el evento Gamers. Las actividades seguirán el jueves 21 de mayo con concursos de conocimiento y programación, además del Foro Internacional de Proyectos Tecnológicos. El viernes 22 de mayo se cerrará con un rally informático y la clausura oficial con la premiación de las distintas competencias. TechWitch 12.0 busca impulsar el talento, la creatividad y la innovación tecnológica entre los estudiantes del Programa Educativo de Ingeniería en Informática Administrativa de Dam Ríos. Para Radio y TV, UJAT Noticias.
0: En más información, Universitaria inaugura la DASEA, la Semana Académica de Mercadotecnia 2026, con enfoque en IA y transformación digital.
2: Con el lema Marketing Odyssey, la era de la IA conecta, crea y convierte, la Universidad Juárez Autónoma de Tabasco, a través de la División Académica de Ciencias Económico-Administrativas, inauguró la Semana Académica de Mercadotecnia 2026, un espacio orientado al análisis de las nuevas tendencias del marketing, la innovación tecnológica y el impacto de la inteligencia artificial en el entorno empresarial y social. La ceremonia inaugural, realizada en el auditorio del Centro Internacional de Vinculación y Enseñanza, fue encabezada por la directora de Fortalecimiento Académico, la doctora Leticia López Díaz, junto al director de la DASEA, José Juan Paz Reyes, y la coordinadora de docencia, Heidi Gabriela Estrada Calix. Durante su mensaje de bienvenida, José Juan Paz Reyes destacó que esta semana académica representa una actividad fundamental para la DASEA, ya que permite a los estudiantes y profesores analizar temas de la actualidad vinculados con la mercadotecnia y su impacto en la economía y la sociedad.
9: Lo relevante de esta actividad es la participación de los estudiantes desarrollando temas de interés como mercadotecnia digital, la inteligencia artificial, el rally de conocimiento en mercadotecnia, el Marketing Day, entre otras actividades.
2: Al realizar la declaratoria inaugural, la doctora Leticia López Díaz destacó que la Semana Académica de Mercadotecnia se ha consolidado como un espacio de encuentro entre estudiantes, docentes, investigadores y representantes del sector empresarial, fortaleciendo la vinculación universitaria y la pertinencia del programa educativo.
10: La UJAT se fortalece y se proyecta hacia el futuro a través de este tipo de eventos. No solo enriquece la formación académica de nuestros estudiantes, sino que también consolidan la vinculación con el sector empresarial y la sociedad. La universidad como institución pública tiene el compromiso de ser un motor innovador y de aportar soluciones pertinentes a los retos que enfrenta el entorno económico y social.
2: En su exposición de motivos, la presidenta de la Academia de Mercadotecnia, la doctora Rocío Romero Cruz, expresó que en esta edición responde a la necesidad de generar espacios de actualización académica entre la transformación digital y el creciente uso de herramientas de inteligencia artificial en las estrategias de comunicación y análisis de mercados. Explicó que las actividades abordarán temas como neuromarketing, marketing digital, branding emprendedor, generación de contenidos con inteligencia artificial, análisis de datos e innovación estratégica, con el propósito de impulsar en los estudiantes habilidades críticas, creativas y tecnológicas que le permitan responder a los retos del entorno global. Con imágenes de Alejandro López, Jesús Morales, para Radio y TV, UJAT Noticias.
0: La UJAT impulsa la actualización académica y pedagógica de su planta docente mediante nuevas estrategias de formación profesional.
7: La Secretaría de Servicios Académicos, a través de la Dirección de Fortalecimiento Académico y la División Académica de Ingeniería y Arquitectura, convoca al personal docente de la Universidad Juárez Autónoma de Tabasco a participar en el Programa Institucional de Formación Docente PIFOD 2026. El programa tiene como objetivo fortalecer competencias académicas, promover nuevas metodologías de enseñanza y contribuir al desarrollo integral del profesorado universitario, alineado con los principios del modelo educativo institucional. La convocatoria contempla cursos y diplomados enfocados en formación ética, responsabilidad social, derechos humanos, inclusión educativa y actualización docente. Entre los temas destacan habilidades docentes en el marco de la nueva escuela mexicana, inteligencia socioemocional, trastorno del espectro autista, así como capacitación en salud mental y educación inclusiva. Las actividades se han de desarrollar entre junio y agosto en modalidades presencial, virtual y en línea mediante plataformas especializadas como Coursera, Educa, Comisión Nacional de Derechos Humanos y Formación Brincar Argentina. La UJAT informa, la convocatoria completa la puedes consultar a través del portal electrónico oficial universitario y de los perfiles oficiales en redes sociales, en donde puedes encontrar las fechas, horarios, requisitos completos de inscripción para todo el personal académico interesado en participar en el Programa Institucional de Formación Docente PIFOD 2026. Para Radio y TV, UJAT Noticias.
0: Y en más noticias, México alista misión espacial para investigar el clima desde órbita.
5: El Instituto Politécnico Nacional trabaja en una misión espacial que buscará estudiar el cambio climático desde la órbita baja de la Tierra, con un lanzamiento previsto para el 2027. El proyecto, llamado Termac 1, analizará el campo magnético terrestre y su relación con fenómenos atmosféricos con el objetivo de comprender mejor su impacto en el clima global. La misión contará con un satélite equipado con sensores especializados y una estación en México para recibir y procesar la información científica recopilada desde el espacio. En desarrollo participan instituciones académicas y científicas del país, con la meta de fortalecer la investigación espacial y el estudio del comportamiento del planeta. Para Radio y TV, UJAT Noticias.
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0: organizado por la revista Vórtice, en colaboración con esta casa de estudios y el Consejo Coordinador Empresarial de Tabasco, un espacio de reflexión y diálogo enfocado en fortalecer el liderazgo femenino y fomentar la participación activa de las mujeres en diversos sectores de la sociedad tabasqueña. El encuentro reunió a representantes del ámbito político, empresarial y social bajo el lema Una iniciativa que privilegia el diálogo abierto y la sinergia colectiva, destacando la importancia de construir redes de apoyo y colaboración entre mujeres. Entre las participantes estuvieron la diputada local y abogada Alejandra Plancarte y la empresaria y legisladora Claudia Vélez Lanz, quienes compartieron experiencias relacionadas con el liderazgo, el emprendimiento y la participación ciudadana.
1: A los 21 años ya trabajaba en el Congreso del Estado como asesora de un diputado, justamente. Posteriormente trabajé alrededor de 2 años en el OSFE, en el órgano técnico del Congreso del Estado, el órgano superior de fiscalización de nuestro Estado. Y a los 23 años, ya estaba trabajando en la Fiscalía General del Estado, específicamente como fiscal del Ministerio Público Investigador, adscrita a la Vicefiscalía de Delitos de Alto Impacto.
2: No, cuando a mí se me abre la oportunidad de la candidatura, tengo 28 años, yo soy licenciada en Economía y Finanzas por el Tecnológico de Monterrey, tengo una maestría en Finanzas, soy doctorante en Gobierno y Administración Pública. En mi etapa estudiantil realicé intercambios a la ciudad de Düsseldorf en Alemania, participé en un programa del TEC de Monterrey que tenía muy específico para trabajar en Ciudad de México en FIRA, que era un tema de fideicomisos. Hice mis prácticas profesionales en Santander, en Banamex. Es decir, yo ya tenía una ventaja competitiva con los demás de mi edad.
0: También participaron la directora de Atención a la Juventud del INJUDET, Vanessa Pardo, la fundadora de CIM, Julissa Herrera, y la presidenta del Instituto Mexicano de Contadores Públicos de Tabasco, María del Rosario García, quienes resaltaron la necesidad de impulsar la formación académica, el trabajo conjunto entre instituciones y la generación de espacios que permitan a más mujeres desarrollarse plenamente en la vida pública, empresarial y social del Estado. Asistieron el presidente del Consejo Directivo Estudiantil Universitario de Tabasco, Kevin Eduardo García Ortiz, y el presidente del Consejo Coordinador Empresarial de Tabasco, Raúl Guzmán Priego, así como estudiantes. Con imágenes de José Ronzón, Armando Cortés para Radio y TV, UJAD Noticias.
3: Este martes se va a realizar la Expo Convivir 2026 en la UJAD. Escuche los detalles.
0: La Universidad Juárez Autónoma de Tabasco, a través de la Dirección de Programas Estudiantiles, invita a la comunidad universitaria a participar en la Expo Convivir 2026, entre likes, estrés y la vida universitaria, un espacio enfocado en promover el bienestar psicoemocional de los estudiantes. La directora de Programas Estudiantiles de la UJAD, Perla Karina López Ruiz, dijo que el evento contempla una serie de talleres y actividades culturales dirigidas a fortalecer la salud mental, la autoestima, el manejo emocional y las habilidades sociales de los universitarios.
4: Tenemos pues una invitación abierta a todas las divisiones académicas. Esta es una actividad que se hace ya hace más de 15 años en la universidad y cada año en estas fechas más o menos trabajamos un tema en particular, ¿no? En esta ocasión pues el grupo de consultorios ha decidido abordar el tema de los likes y las redes sociales, porque hemos identificado una tendencia favorable del uso de las redes sociales, pero también de esta hiperconfianza que muchas veces tienen los jóvenes en lo que se dice en redes, que afecta muchas veces su autoestima, su criterio, y pues lo que se les enseña no es a condenar a las redes sociales, sino un uso inteligente, un uso que les permita cuidarse física y mentalmente de la información que se divierte en las redes sociales, ¿no?
0: Las actividades iniciarán este martes 19 de mayo a las 9:30 horas en el vestíbulo del CIBE con la conferencia magistral Likes, Estrés y la Vida Universitaria, Retos de la Salud Mental en la Era Digital, impartida por el maestro Francisco Antonio Olán Palma. A las 10:30 horas se realizará la inauguración oficial. Dentro del programa destacan talleres como Influencia de las Redes Sociales en la Autoestima, Toma el Control y Maneja tu Vida, de Likes a Vínculos Reales, Habilidades Sociales para la Vida Universitaria y Colorín Colorado, tu Historia Aún No Se Ha Acabado, además de una actividad cultural denominada Influencer Tabasqueños. La Expo Convivir 2026 se desarrollará en modalidad híbrida, permitiendo la participación presencial y la transmisión en vivo a través de Facebook Live UJAD, acercando así estas actividades a toda la comunidad estudiantil. Con imágenes de José Ronzón, Armando Cortés para Radio y TV, UJAD Noticias.
3: En temas locales, el gobernador de

0: Tabasco, Javier Mar Rodríguez, reiteró su apoyo al deporte y la cultura tras destacar medallas en la CONADE 2026 y acciones en museos.
1: Dos mensajes a través de sus cuentas en redes sociales, el gobernador Javier May Rodríguez refrendó su compromiso de otorgar todo el apoyo necesario para el rescate, fomento y el desarrollo del deporte y la cultura en Tabasco. Luego de que Tabasco obtuvo 4 preseas más en las Olimpiadas Nacionales CONADE 2026, el mandatario celebró la exitosa actuación matutina de atletas tabasqueños con la siguiente publicación. Siguen cayendo las medallas para Tabasco en la Olimpiada Nacional CONADE, escribió, y en un párrafo siguiente felicitó a los deportistas que sumaron metal al medallero estatal, acumulado al tiempo de identificar a los ganadores por nombre y apellido por la disciplina en que ganaron. De esa manera, informó al usuario de las redes sociodigitales que el equipo de esgrima conformado por Tamara Oropesa Gil, Regina Mercader Guerrero, Liliana Maldonado Anduesa y Amelia Méndez Pérez obtuvieron medalla de plata, en tanto que las 3 medallas de bronce fueron obtenidas por Sayexi Gómez Broca en judo y Génesis Montserrat Cabrera Fernández y Santiago Arias Peregrina en karate. Nuestro apoyo es total al deporte tabasqueño, subrayó el mandatario estatal antes de emitir un segundo mensaje en el cual refrenda también su compromiso con la cultura en la celebración del Día Nacional de los Museos. Para nosotros es muy importante garantizar el acceso a la cultura como un derecho fundamental de todas y todos. Por eso instauramos todos los martes como día de entrada gratis a diversos museos, indicó. Les invitamos a conocer y a admirar la grandeza de nuestro pueblo para nunca olvidar de lo que somos capaces unidos, convocó el mandatario, cuya agenda de actividades para hoy lunes estuvo dedicada a reuniones privadas con funcionarios del gabinete estatal, según lo dio a conocer la vocería del Ejecutivo. Con información de Luis Enrique Martínez para Radio y TV, UJAT Noticias.
0: En otros temas, presentará el SEDA una producción escénica llamada Necesito un buen amor con música de Juan Gabriel.
2: Con una propuesta que fusiona distintas expresiones artísticas, el Centro de Desarrollo de las Artes de la Universidad Juárez Autónoma de Tabasco llevará al escenario la producción Necesito un buen amor, un espectáculo inspirado en los temas más representativos del cantautor mexicano Juan Gabriel. La presentación se realizará el próximo 29 de mayo en el Teatro Universitario, donde se ofrecerán 2 funciones programadas a las 4 y 6 de la tarde, con acceso gratuito para estudiantes, docentes y público en general. El director del SEDA, Raúl Armando Hernández Glory, señaló que se trata de una producción original desarrollada especialmente para la comunidad universitaria, en la que convergen teatro, danza y música en vivo mediante la participación de alumnos y agrupaciones artísticas de diversas divisiones académicas.
3: Donde participan el taller de teatro bajo la dirección del maestro José Andrés Garduño, pero como es una obra interdisciplinaria, pues también vamos a encontrar al grupo Legión Danza, vamos a encontrar al taller de danza contemporánea y jazz de la unidad Chontalpa, a cargo de la maestra Gerseleide, Legión Danza a cargo de la maestra Perla González, y por supuesto hay música alrededor de ello, es decir, los actores van a actuar y algunos de ellos van a cantar, ¿sí? Y por lo mismo tenemos al taller de ensamble contemporáneo del maestro Javier Esparza, con el apoyo en la parte vocal de la maestra Astrid Paz.
2: Hernández Glory indicó que más de 50 personas forman parte de la obra entre actores, bailarines, músicos y personal de producción, lo que es un esfuerzo colectivo en pro de la formación artística y cultural de la universidad. Explicó que la obra combina elementos dramáticos y de comedia juvenil para abordar distintas expresiones del amor, como el amor de pareja, la amistad y el entorno familiar.
3: Padre también porque están participando jóvenes de DASEA, de Ciencias de la Salud y DAEA. O sea, 3 divisiones son las que respaldan la parte teatral, ¿no? La parte de danza, pues bueno, los grupos son mixtos, el de la Chontalpa, pues alumnos de las 3 divisiones que hay por allá. Por supuesto, la base está en DAEA, pero también hay alumnitos de otras divisiones de allá de la Chontalpa.
2: La producción tendrá una duración aproximada de 1 hora y media y forma parte de las actividades de extensión cultural impulsada por la UJAT a través del SEDA. Con imágenes de José Ronzón, Armando Cortés para Radio y TV, UJAT Noticias.
0: Los talleres de piano y ensambles contemporáneos del SEDA fortalecen la formación integral y emocional de los cuchimanes.
4: En la División Académica Multidisciplinaria de Comalcalco, en la Universidad Juárez Autónoma de Tabasco, los talleres de piano y ensambles contemporáneos promueven el desarrollo de habilidades como la disciplina, la concentración, la memoria y la coordinación motriz. Así lo destacó el profesor del Centro de Desarrollo de las Artes, Samuel Ramo Martínez, al hablar sobre ambos talleres universitarios, destacando que los alumnos aprenden actividades como el solfeo, una técnica utilizada para leer, cantar y escribir partituras que permite desarrollar destrezas primordiales en toda formación profesional, como la concentración y la comprensión de textos. Luego de resaltar que la enseñanza musical combina conocimientos teóricos y prácticos, explicó que estos espacios también funcionan como lugares seguros para el alumnado, particularmente para quienes enfrentan altos niveles de estrés académico. Asistir a un taller, dijo, brinda la oportunidad de aprender algo nuevo y conocer nuevas personas y relajarse a través de la creación artística. Y eso, además de beneficiar la formación integral del estudiante, le ayuda a transformarse en un mejor ser humano. Ramos Martínez también compartió información sobre el taller de ensambles contemporáneos, explicando que se trabaja con estudiantes que ya cuentan con experiencia musical, así como jóvenes que inician desde cero en instrumentos como bajo, batería y guitarra. Las actividades desarrolladas, dijo, se enfocan en géneros cercanos al gusto estudiantil, como la cumbia y el rock, con el propósito de facilitar el trabajo colectivo y fortalecer la integración de los jóvenes participantes. Entre las actividades recientes, señaló la realización de un musical basado en canciones de las agrupaciones Caifanes y Jaguares, proyecto que integró música, teatro y danza. El instructor universitario consideró que este tipo de actividades multidisciplinarias permite acercar el arte a más personas y generar nuevas experiencias para el público estudiantil. Al cerrar su intervención, Ramos Martínez extendió una invitación para los alumnos que deseen integrarse en alguno de los talleres que oferta el SEDA, destacando que no existe una edad ideal para comenzar a aprender música, sino disposición, constancia y disciplina. Con imágenes de Alitzet Guerra, información de Juan Falcón, para Radio y TV, UJAT Noticias.
0: Con música, arte y actividades culturales, organizaciones civiles en Tabasco se preparan ya para conmemorar el mes del orgullo LGBT.
5: El Centro Comunitario para la Inclusión anunció la realización de la edición número 16 de la Marcha del Orgullo LGBT+, en Tabasco, la cual se llevará a cabo el sábado 20 de junio en Villahermosa. El director del Centro Comunitario para la Inclusión, Armando Cornelio, señaló que ya cuentan con el respaldo de autoridades estatales y de seguridad para garantizar el desarrollo de la marcha, además de mantener coordinación con corporaciones viales y cuerpos de apoyo. Detalló que este año la movilización tendrá como principal exigencia la aprobación de la Ley de Identidad de Género en Tabasco, iniciativa que aseguró permanece pendiente desde hace 2 años.
6: La Ley de Identidad de Género, que es una ley que ha permanecido durante 2 años en stand-by, que no ha salido adelante, y bueno, es lo que queremos impulsar ahora, visibilizar y decir que ya es necesaria, que ya es urgente, que todavía hay poblaciones que están padeciendo estas cuestiones de el acceso a la educación, a la salud, a la justicia. Y básicamente son la población trans, porque nosotros siempre hemos visto que ellas, ellos, como son la parte más visible de la comunidad LGBTQ+, ellos son los que llevan la peor parte.
5: Armando Cornelio informó que la movilización partirá del Parque La Choca con destino a Plaza de Armas y podría reunir hasta 3.000 asistentes, principalmente jóvenes y familias que se han sumado al movimiento en los últimos años. Durante junio se desarrollarán obras de teatro, exposiciones artísticas y actividades culturales organizadas por colectivos y agrupaciones locales. La concentración para iniciar la marcha está programada a partir de las 4 de la tarde y el recorrido arranca oficialmente a las 5 de la tarde. Jesús Morales para Radio y TV, UJAT Noticias.
0: La División Académica Multidisciplinaria de Los Ríos impulsa la creatividad, innovación y generación de proyectos entre sus estudiantes.
7: Los programas educativos de la Licenciatura en Administración e Ingeniería en Alimentos de la División Académica Multidisciplinaria de Los Ríos de la UJAT, en coordinación con la Comisión Divisional de Emprendedores, lanzan la convocatoria a estudiantes para que participen en la primera Feria Emprendedores 2026, que se realizará el próximo 28 de mayo en el lobby del edificio E de la División Académica Multidisciplinaria de Los Ríos, en un horario de 9 de la mañana a 1 de la tarde. La convocatoria está dirigida a estudiantes inscritos en ambas licenciaturas, quienes podrán participar de manera individual o en equipo, integrado hasta por 5 personas, presentando propuestas innovadoras de productos o servicios. Entre las categorías destaca innovación de productos, servicios empresariales, así como emprendimiento social, sustentabilidad y economía verde. Los proyectos serán evaluados por criterios como creatividad, viabilidad técnica y financiera, impacto social y modelo de negocios. Los organizadores informan que se entregarán constancias con valor curricular para la asignatura de desarrollo empresarial. Además, reconocimiento especial a los mejores proyectos participantes. Para ti, que tienes la intención de participar, puedes tener mayor información con la doctora Mari Carmen Rodríguez Suárez, la doctora Sonia del Carmen Ara Chan y el doctor Jesús Chan Hernández. El registro puedes llevarlo a cabo a través del enlace oficial publicado por la División Académica. Consúltalo en los perfiles oficiales de redes sociales de la División Académica Multidisciplinaria de Los Ríos. Para Radio y TV, UJAT Noticias.
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5: El Juchimán, ídolo olmeca de basalto, encontrado a finales del siglo XIX en la zona arqueológica de Villa La Venta.
6: Qué bueno que sigue con nosotros en UJAT Noticias. Tenemos más información internacional. Cuba acusó a Estados Unidos de impulsar una campaña política tras reportes sobre supuestas capacidades militares y uso de drones en la isla.
7: El vicecanciller cubano Carlos Fernández de Cossío acusó a Estados Unidos de intensificar una campaña contra Cuba luego de la publicación de un reporte de medios Axios sobre una supuesta amenaza derivada de drones militares en la isla. El funcionario mencionó que Estados Unidos es el país agresor y sostuvo que Cuba es el país agredido amparado en el principio de legítima defensa. Las declaraciones ocurrieron después de que Axios publicara un reporte basado en información de inteligencia estadounidense en el que se afirma que Washington analiza la capacidad militar cubana en materia de drones y la presunta cooperación de La Habana con Irán y Rusia. El gobierno cubano ha rechazado reiteradamente las acusaciones de representar una amenaza para Estados Unidos y sostiene que las medidas de presión económica y política impulsadas por Washington buscan aumentar el aislamiento de la isla. Las declaraciones ocurren luego de reportes difundidos por medios estadounidenses sobre supuestas preocupaciones de Washington en torno a capacidades militares cubanas y la cooperación de La Habana con Irán y Rusia. Autoridades cubanas han rechazado esas versiones y aseguran que forman parte de una campaña para incrementar la presión política y económica contra la isla. Para Radio y TV, UJAT Noticias.
6: En más del ámbito internacional, el gobierno chileno propone que instituciones públicas reporten a migrantes irregulares, medida que ya provocó críticas de organismos médicos y defensores de derechos humanos. Vea usted.
8: El gobierno de José Antonio Kast, presidente ultraderechista de Chile, pretende que los servicios básicos como jardines infantiles, escuelas, hospitales y consultorios de urgencia delaten y eventualmente nieguen prestación de servicios a los extranjeros que acuden a ellos y no puedan probar que estén en condición migratoria regular. Según se conoció, el Ejecutivo sumará un artículo al proyecto de la ley que cambiará el procedimiento de expulsión administrativa, forzando a entidades públicas y privadas a entregar antecedentes de migrantes irregulares como domicilio, teléfono o correo electrónico. La intención del ultraconservador levantó inmediatas críticas y suspicacias incluso dentro de su gobierno, como la ministra de Salud, Jimena Chomali, quien aseveró que nosotros lo estamos mirando con bastante preocupación. También el Colegio Médico y diversas organizaciones rechazaron la delación y señalaron que la iniciativa vulnera el derecho a la salud y crea barreras de acceso, temor en poblaciones vulnerables y atentas contra los convenios de derechos humanos. Para Radio y TV, UJAT Noticias.
6: En el marco del Día Internacional de los Museos se realizó una conferencia enfocada en fortalecer la relación entre la cultura y la educación.
8: La conferencia Museos más Educación, Alianzas para el Futuro se llevó a cabo en el Teatro de Cámara Hilda del Rosario del Centro Cultural Villahermosa como parte de las actividades conmemorativas por el Día Internacional de los Museos 2026. Durante este encuentro participaron representantes de espacios universitarios y culturales, quienes abordaron temas relacionados con la cultura de paz, la responsabilidad social y el fortalecimiento de estrategias para acercar los museos a nuevos públicos. El director de la Casa Universitaria Cacao y Chocolate, Francisco Palavicini Torres, señaló que actualmente los museos también deben adaptarse a las nuevas dinámicas digitales para mantener el interés de visitantes y fortalecer el turismo cultural.
9: Un concepto bastante definido y muy actual, que es el tema de museos a través del turismo digital. Entonces, ese es un tema que va a rondar hoy como leitmotiv en toda la conferencia.
8: Por su parte, Stephanie Mandujano, encargada de la Casa Universitaria del Agua, subrayó la necesidad de mantener alianzas entre instituciones culturales para fortalecer la difusión de estos espacios y ampliar su alcance entre la ciudadanía.
10: Bueno, es que debemos de tener un vínculo entre todas las instancias que están involucradas en públicos. Algunos son museos, otros son centros culturales, y si no hacemos sinergia, la gente no nos va a ubicar, no nos va a consumir. Entonces, necesitamos estas alianzas para poder tener mucha más fuerza y hacer cosas mucho más ricas.
8: Los organizadores también hicieron un llamado a la población para visitar museos, bibliotecas y centros culturales, al considerar que estos espacios son fundamentales para preservar la identidad cultural y fomentar la participación social. Con imágenes de Alejandro López, información de Jesús Morales, para Radio y TV, UJAT Noticias.
6: La Feria de Museos del Centro Histórico reunió a miles de visitantes en una jornada cultural con exposiciones, actividades y sobre todo música en vivo.
7: Más de 20.000 personas asistieron a la Feria de Museos realizada en el Centro Histórico de la Ciudad de México, evento que reunió a más de 50 recintos culturales de la capital. Autoridades culturales destacaron que esta actividad busca acercar a la población al patrimonio histórico y fortalecer el interés por espacios dedicados al arte y la memoria colectiva. Durante la jornada, funcionarios resaltaron la importancia de los museos como punto de encuentro, diversidad cultural y preservación de la identidad mexicana. El evento concluyó con la presentación musical de la banda Golden Times, además de la invitación al público para participar en futuras ediciones y en el programa Noches de Museo. Para Radio y TV, UJAT Noticias.
6: Cambiando de tema, los lentes inteligentes de Meta generan preocupación por posibles violaciones a la privacidad tras difundirse casos de grabaciones sin consentimiento en los espacios públicos. Vea usted.
11: Los problemas relacionados con una nueva generación de lentes inteligentes parecen estar acumulándose. Pese a ello, algunas de las mayores empresas tecnológicas del mundo se están preparando para vender millones de pares en los próximos años. Hombres que llevan puestos los lentes Ray-Ban de Meta, la apuesta de la campaña detrás de Facebook en el mercado de las gafas inteligentes con IA, están abordando mujeres que salen de la playa, entran a una tienda o simplemente permanecen de pie en la calle con el fin de grabar sus reacciones ante preguntas casuales o frases para ligar sin su consentimiento. Las mujeres solo descubren de la existencia de los videos en los que aparecen después de que estos se han vuelto populares y con frecuencia hayan generado comentarios abusivos en internet. Además, cuenta con escasos recursos legales porque la toma de fotografías o videos en espacios públicos se considera por lo general una actividad ilícita. Una mujer le contó a la BBC que cuando le pidió a la persona que había publicado una grabación suya hecha en secreto que la retirara, este le respondió que hacerlo constituía un servicio de pago. Por supuesto, las formas en las que la gente usará la próxima generación de lentes inteligentes no será del todo negativa. Para Radio y TV, UJAT Noticias.
6: En más información, el peso mexicano inició este lunes en 17.28 por dólar. De acuerdo con el Banco de México, en bancos la divisa se vende en promedio en 17.57 pesos y se compra en 16.43 en casas de cambio de la frontera norte. El dólar se ofrece en 17.25 pesos y se adquiere en 16.75. El tipo de cambio presenta ligeras variaciones según la región y sobre todo el mercado. Pasamos a otras noticias. La Secretaría Anticorrupción y Buen Gobierno informó sobre sanciones contra 10 servidores públicos por diversas faltas cometidas en dependencias federales. Escuche usted.
11: La Secretaría Anticorrupción y Buen Gobierno aplicó sanciones a 10 servidores públicos de distintas dependencias federales por irregularidades administrativas y conductivas indebidas. La medida incluyeron suspensiones e inhabilitaciones contra el personal del ISSSTE, SERMANAT, Guardia Nacional, ASA y la Secretaría de Cultura. Entre las faltas detectadas se encuentran omisiones médicas, fallas en supervisiones de obras, pérdida de equipo oficial y comportamiento inapropiados dentro del servicio público. La dependencia señaló que las sanciones fueron determinadas conforme a la ley y precisó que los involucrados podrán presentar recursos legales para impugnar la resolución. Para Radio y TV, UJAT Noticias.
6: Pasamos ahora con temas deportivos. Los Olmecas se quedaron con la serie ante los Piratas de Campeche.
12: Domingo Leiva produjo 3 anotaciones, además sumó su tercer cuadrangular de la temporada y los Olmecas de Tabasco derrotaron 9-1 a Piratas de Campeche y rápido regresaron al camino positivo, quedándose con la serie en el Estadio Centenario. La tribu Choca se hizo presente en su oportunidad de arranque, Jason Atondo dio imparable, Seth Beard lo imitó para dejar corredores en las esquinas y Junior Severino se encargó de enviarlos a tierra prometida. En el tercer acto aumentó la ventaja para los Olmecas. Atondo conectó doblet y Domingo Leiva con jonrón por lo más lejano del left field, produciendo 2 de las 3 carreras de la noche para su cuenta personal. Para el cuarto inning incrementaron el pizarrón. Doblete de José Godoy se movió a la antesala con wild pitch. Boleto a Ángelo Castellano. En rola de bola ocupada de Carlos Arellano se desplazó una anotación. Marco Hernández empujó otra más con hit y Atondo continuó el ataque con indiscutible y en batazo similar, Leiva sumó la tercera de ese rally. Un capítulo más tarde, Agustín Ruiz dio fly de sacrificio que incrementó la ventaja. Carlos Arellano, con vuela cerca solitario, puso las cifras definitivas en la finalización del octavo rollo. Austin Warner consiguió el éxito en labor de 5 innings, una carrera, un hit, igual cantidad de bases y 4 ponches, seguido por buenos relevos en ceros de Ozzy Méndez, Jonathan Cortés, Odi Núñez y José Samayoa. El descalabro recayó en John Olsen. En la parte superior del primer episodio, los visitantes atacaron. Jesús Favela pegó sencillo y con 2 outs, Félix Pérez lo mandó a la registradora mediante doblete por el sendero derecho. Este martes, los Olmecas de Tabasco arrancan serie en Puebla ante los Pericos. 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
6: Resultados para Tabasco en la Olimpiada Nacional 2026.
12: El standing de la zona sur de la Liga Mexicana de Béisbol luce cada vez más cerrado. Los Guerreros de Oaxaca y Pericos de Puebla comparten la cima con 17 triunfos por 10 descalabros, seguidos muy de cerca por Bravos de León con 16-11, y en tercer lugar marchan los Diablos Rojos del México con un récord de 15 ganados y 12 perdidos. Todos ellos seguidos muy de cerca por los Olmecas de Tabasco, que se encuentra tan solo a 3 juegos de diferencia del primer lugar. El Águila de Veracruz, con un récord de 13 ganados, 14 perdidos, se encuentra en la parte baja de media tabla. Y Conspiradores, que tan solo tiene un juego de diferencia con respecto al Águila, con un récord de 12 ganados y 15 perdidos. Se comienzan a rezagar Piratas de Campeche, Tigres de Quintana Roo y por último, en el sótano, Leones de Yucatán. Los Olmecas sin duda han tenido una semana sobresaliente. De 6 partidos en casa, ganaron 5 y solo un descalabro. Esto los posiciona en muy buen terreno para enfrentar una semana complicada de visita y a su vez recibir 3 series en casa y aprovechar la localía. Para TV y Radio, Sergio Díaz, UJAT Noticias.
6: Pasamos a temas culturales. La UJAT invita a la presentación y análisis de la película de terror Mamá.
13: La Universidad Juárez Autónoma de Tabasco, la Secretaría de Servicios Académicos y la Dirección de Difusión Cultural invitan a la comunidad universitaria y a los cinéfilos a que asistan a la presentación y análisis de la obra fílmica Mamá, producción canadiense de terror acerca de dos pequeñas niñas que son vigiladas por un extraño ente al que llaman Mamá, lo que desata situaciones misteriosas en su entorno. La cita es este miércoles 20 de mayo a las 16:00 en la sala Jorge Membreño Juárez de la Secretaría Administrativa, en la zona de la cultura. La entrada es libre, con información de Gerardo de la Cruz, UJAT Cultura.
6: En temas internacionales, Taiwán gana peso clave en las exportaciones mexicanas.
14: Aunque suele mantenerse lejos de los reflectores políticos internacionales, Taiwán se ha convertido en una pieza fundamental para la economía mexicana, especialmente en sectores tecnológicos, electrónicos y de manufactura avanzada. La isla asiática es actualmente uno de los mayores productores mundiales de semiconductores, componentes indispensables para automóviles, teléfonos móviles, computadoras, equipos médicos y sistemas industriales. Empresas taiwanesas han incrementado inversiones en México para aprovechar el fenómeno de relocalización industrial, conocido como el nearshoring, impulsado por la cercanía con los Estados Unidos. Analistas consideran que México se ha convertido en un atractivo para compañías asiáticas que buscan reducir riesgos derivados de la rivalidad comercial entre Washington y Pekín. Estados como Nuevo León, Jalisco y Chihuahua concentran parte importante de estas inversiones tecnológicas. Especialistas advierten que la creciente dependencia mundial de los semiconductores también convierte a Taiwán en un punto estratégico delicado debido a las tensiones geopolíticas con China, situación que podría afectar cadenas globales de suministro y economías de todo el mundo, incluida la mexicana. Para Radio y TV, UJAT Noticias.
6: Cae la economía en Israel.
15: El Producto Interno Bruto de Israel se contrajo en una tasa anual de 3.3% en el primer trimestre de 2026 en comparación con el trimestre previo, muestran cifras publicadas hoy domingo por la Oficina Central de Estadísticas del Estado. Esto constituye un retroceso luego de que la economía israelí creciera un 2.9% en el cuarto trimestre de 2025 y mantuviera ese ritmo a lo largo de dicho año. La actividad empresarial se contrajo en una tasa anualizada del 3.1% en el primer trimestre, revirtiendo una expansión del 5.4%, en tanto que el consumo privado cayó 4.7% tras descender 4.6% en el trimestre previo. La oficina atribuyó la contracción al impacto de la guerra con Irán, que duró del 28 de febrero hasta un cese al fuego alcanzado el 8 de abril. Los analistas consideran que la tasa de crecimiento del PIB fue afectada de forma significativa por las crecientes convocatorias de reservistas del ejército y por el hecho de que la mayoría de israelíes permaneció en casa durante la guerra. Para Radio y TV, UJAT Noticias.
6: Con esa información me despido. Soy Stephanie Pérez. Hasta la próxima.

0: Gracias.
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3: El honor de recibir nuevamente a una dama que no solo conoce la ley, sino que ha ayudado a escribir la historia de la mujer profesionista en nuestra región. Hoy nos acompaña una notaria con cerca de 40 años de ejercicio profesional, que además es pionera en romper los techos de cristal. Hoy conversaremos sobre los bienes y patrimonios de las parejas, porque recuerde, cuentas claras, matrimonios largos. Nosotros somos Paola Castillo y Guillermo Narváez, notarios públicos, y nos da mucho gusto que nos acompañe una noche más a las 8 de la noche todos los lunes por el canal 35.1 de Televisión Abierta, en el canal 35 del Sistema de Cable Local, en Facebook Live UJAT, en www.ujat.tv y en el 96.1 FM Radio UJAT. Este programa es una producción de la Universidad Juárez Autónoma de Tabasco, en el que los notarios públicos y otros actores vinculados con este gremio le compartimos con mucho gusto nuestros conocimientos jurídicos y tratamos de hacerlo de una forma sencilla y amena, y por eso le pedimos que nos permita ser su guía más confiable en este camino, pues le daremos los mejores consejos para proteger su patrimonio y el de su familia. Amigo, ¿qué tal? Muy buenas noches. Gusto saludarte nuevamente.
4: Hola, Pau. Buenas noches. Un gusto saludarte y un gusto saludarles a todos ustedes desde sus casas que nos ven y nos sintonizan una noche más. Y muy contento de recibir nuevamente a la licenciada Leticia del Carmen Gutiérrez Ruiz, titular de la notaría número 26 del municipio del Centro, y además una eminencia en el derecho para todos nosotros. Muchas gracias, licenciada.
5: No, al contrario. Para mí es un honor verdaderamente y un orgullo estar con ustedes. Primero porque sus papás fueron mis maestros, sus mamás mis compañeras de escuela, y ustedes les conozco desde que empezaron a crecer en la barriga de sus mamás.
3: Qué manera, una historia juntos tenemos.
5: Una historia muy, muy larga juntos, efectivamente, y muy feliz, muy contenta, porque además es un gusto estar con ustedes, poder platicar con ustedes, y sobre todo cosas que le interesan realmente a un matrimonio, a una gente que quiere contraer matrimonio o a una gente que ya está casada y quiere cambiar su régimen.
3: Nosotros le agradecemos mucho su presencia porque la experiencia que usted tiene seguramente nos brindará mucha luz a nosotros y a todas las personas que hoy nos escuchan, porque pues todos los casos que se le han presentado y que seguramente han alimentado y acrecentado su conocimiento, pues hoy están al alcance de la audiencia de nuestro
5: programa. Fíjate que sí, es algo que verdaderamente la gente no le interesa cuando va a contraer matrimonio. La pareja es así, ellos acuden a donde está el registro civil a pedir orientación, a que les digan qué documentos necesitan, qué van a hacer, qué esto, qué lo otro. Sin embargo, jamás se preocupan qué va a pasar después. ¿Sí me explico? Entonces, eso para mí ha sido muy importante y me gusta manejarlo con los jóvenes, platicárselos y decirles que es importantísimo pensar de qué manera se van a contraer matrimonio, porque son dos áreas diferentes totalmente, socialmente, económicamente más, pero bueno, hay que hacerlo y orientar a las personas. Desgraciadamente en los registros civiles no sucede porque la gente no está capacitada para orientar a las personas cómo quieren casar, qué régimen quieren adoptar. Entonces, claro, hay un vacío ahí en un momento dado cuando la pareja contrae matrimonio, no piensa en que más adelante puede tener un problema y que va a adquirir bienes y que va a tener hijos y qué van a hacer con eso, cómo van a vivir ellos o si en un momento dado se van a divorciar.
3: Correcto.
5: Ahí es un problema.
4: Yo sé que ya estamos empezando en la plática, pero vamos a ver brevemente la semblanza de nuestra invitada y vamos a regresar para iniciar de lleno la conversación. Así que vamos a ver el video y ahorita continuamos.
0: La notaria Leticia del Carmen Gutiérrez Ruiz es originaria de Tenosique, Tabasco. Es egresada de la licenciatura en Derecho por la UJAT, con la tesis profesional Efectos de la Naturaleza Jurídica del Fideicomiso. Obtuvo su maestría en Derecho Civil. Su primer FIAT lo obtuvo en 1988, como notario público número 2 y del Patrimonio Inmueble Federal con adscripción en el municipio de Cunduacán. Su segundo FIAT lo obtuvo en 1994 como notario público número 26 y del Patrimonio Inmobiliario Federal con adscripción en la ciudad de Villahermosa. Ha realizado cursos en Derecho Notarial por la UNAM, curso de Enfermería en la Cruz Roja Mexicana, de Relaciones Humanas, curso de Derecho Fiscal en el Instituto Superior de Estudios Fiscales y un curso de Administración de Empresas en Alta Dirección por el Instituto Panamericano de Alta Dirección de Empresa. De 2003 a 2017, tomó cursos de actualización notarial y de 2018 a 2024, asistió a cursos de actualización fiscal. Sus servicios profesionales de notario público han sido solicitados por instituciones de crédito, Petróleos Mexicanos, IMITAP, Infonavit, Gobierno del Estado, empresas privadas y como comentarista de asuntos jurídicos en programas transmitidos por Televisión Tabasqueña. Entre sus actividades profesionales, destaca su presidencia, consejería, secretaría y tesorería de la Cruz Roja Mexicana, Delegación Tabasco. Entre sus actividades profesionales, destaca su presidencia, consejera, secretaria y tesorera de la Cruz Roja Mexicana, Delegación Tabasco, presidenta del Patronato del Hospital de la Mujer, consejero ciudadano presidente de Seguridad y Procuración de Justicia del Estado. De 1997 a 2002, fue vocal ejecutivo y consejera presidenta del Distrito Electoral Federal 08 en el Estado de Tabasco, directiva de la Asociación de Abogados de Tabasco AC, vicepresidenta, tesorera, secretaria de Consejo Directivo, secretaria de la Mesa Directiva, primer vocal de la Mesa Directiva e integrante de la Comisión de Honor y Justicia del Colegio de Notarios del Estado de Tabasco. Presidenta del Colegio de Notarios de Tabasco en el periodo 2009-2010. Vicepresidenta Nacional de la Zona Sureste del Colegio Nacional del Notariado Mexicano. Miembro honorario de la Asociación Mexicana de Profesionales Inmobiliarios AC. Asesora jurídico honorario de Mujeres Empresarias de Tabasco AC. Ha impartido las conferencias Ser y qué hacer de la mujer, contratos civiles en la UJAT, elecciones, el Instituto Federal Electoral. Recibió la medalla Diego de Godoy por los 500 años del primer acto notarial en territorio nacional. Recibió la medalla Diego de Godoy por los 500 años del primer acto notarial en territorio nacional.
4: Pues miren, y eso que ese resumen está abreviado, ¿eh? Porque yo la primera pregunta que le voy a hacer a la maestra Leti es, ¿dónde guarda tantos reconocimientos en su casa? ¿Eh?
5: No, en la oficina.
4: En la oficina.
5: La oficina prácticamente está decorada de puro reconocimiento.
4: ¿Qué se siente después de una trayectoria profesional tener el reconocimiento no solamente de su gremio, sino de su estado?
5: Fíjate que es, sinceramente te voy a decir, es un orgullo. Este último reconocimiento de tabasqueña, orgullosamente tabasqueña, ni por la mente me pasaba, ni por la mente así. Cuando me hablaron, le dije, no, bueno, pero yo no tengo por qué méritos para eso. No, si es que la esposa del gobernador junto a un grupo y usted es la que sobresale, bueno. Y en ese momento me di a la tarea de sacar el traje de tabasqueña que estaba guardado y mandarlo a arreglar y todo. Bueno, la verdad que muy feliz, muy contenta, muy bonito el homenaje, orgullosa con tanta mujer guapa, niñas ya vestidas de tabasqueña y todo. Ser tabasqueña es un orgullo. Definitivamente no porque no sea de otros estados, pero en Tabasco las cosas son tan diferentes que de otros estados que te nace, vaya, lo vives, lo transmites, que eso es importantísimo.
3: Usted inicia su carrera profesional en una época en la que la mujer principalmente estaba en casa y además en una profesión que estaba bastante enfocada para los varones, y no solo eso, sino que logra incluso destacar de tal manera que comienza a ser notario público, logra tener su notaría.
5: Bueno, perdóname, vamos a partir desde los 15 años.
3: Sí.
5: Yo a los 15 años, la esposa del gobernador me invita a trabajar con ella en la Casa de la Mujer Tabasqueña, pero a trabajar, de ayudarla, vaya, no a trabajar para recibir un sueldo ni nada de eso. Entonces, yo me entusiasma porque era un lugar ahí en la calle de Méndez donde las señoras llegaban a aprender mecanografía, taquigrafía, tejido, costura, cocina, y era muy bonito porque era a partir de las 3 de la tarde, todas las señoras que ya en ese momento ya habían dejado todo, ya comida en su casa y servido y todo, se iban a aprender algún oficio, ¿no? Entonces yo era feliz porque entraba a la cocina con doña Carmita Torruco, que era una gran cocinera que había en Tabasco, y comía rico, nada más probaba, pero bueno, algo hacía, ¿no? Entonces yo desde ahí me nace a mí el servicio social. Yo siempre he hecho servicio social, entonces ya más grande, bueno, después me casé, tuve hijos, todo. 8 señoras formamos la delegación Tabasco del voluntariado porque no había en Tabasco. Estaba a punto de cerrarse ahí en Paseo Tabasco, y entonces 8 señoras formamos ese comité y íbamos a las calles a solicitar el donativo con las urnas y todo eso. Incluso en las carreteras nos parábamos y el chofer nos decía: si me da una sonrisa le doy 50 pesos, y yo por 50 pesos le abría la boca hasta acá, ¿no? Entonces, la verdad, muy emocionante. Yo siempre, siempre he trabajado toda la vida, y estando casada y todo, y con mis hijos. Y ya después, bueno, ya había yo estudiado con contador privado, empecé a estudiar. Terminé la secundaria, hice la preparatoria y ya empecé a estudiar la carrera. Pero bueno, ya eran otros tiempos, ¿no? Pero siempre, siempre he trabajado en la labor social. Yo estuve como 50 años de voluntaria, que llegábamos todos los días en la tarde a hacer los desayunos escolares, y a las 6:30, 7 de la mañana íbamos a la escuela que nos tocaba a repartirle a los niños. Yo después me iba a la escuela.
4: ¿Y siempre quiso ser notario?
5: Siempre era. Fíjate que no. Cuando yo estoy estudiando en el colegio, en la universidad, que todos empezaban, ya se fue el maestro, no va a venir, y doña Leti, vámonos al cine. Uh-huh. ¿No? Y yo decía: si supieran todo lo que tengo yo en mi casa que hacer. Entonces, ya de ahí yo me metí a trabajar con el licenciado Serna, la notaría 22. Y pues ayudar, llevaba juicios, iba a frontera, iba a Tiapa y así. Y entonces un día me dijo: oye, pero ¿por qué no haces el examen notarial? No, le dije, pues eso es para hombres. O sea, a mí nunca me van a dar una notaría. Total, yo fui a hablar con el gobernador, y en eso se fue el gobernador, y llegó Chemita Peralta, hablé con él y todo, y me dijo: bueno, Leti, no hay mujeres que presenten exámenes, pero... pues vamos a ver. Estando en la notaría del licenciado Serna, llegaron del palacio a avisarme que el día 15 me iba yo a presentar el examen. Yo no lo creía. Yo dije: ¿para qué voy a presentar el examen? ¿Lo voy a reprobar?
4: ¿Ninguna mujer había presentado antes el examen?
5: No, nadie. Yo fui la primera mujer que presenté el examen, aunque algunas dicen que ellas fueron, pero no les dieron notaría. ¿Sí me explico? Bueno, el caso es que yo presenté el examen en el tribunal con todos los magistrados y todo, porque así es, ahí en la sala lo presentabas tú solita en una mesita, y primero oral y luego escrito, y lo pasé. Me fueron a avisar después de que me hablaba el gobernador que fuera al palacio, y ahí fui, y fue cuando me dijeron: pues le vamos a dar la notaria. Yo no era creíble, vaya. Entonces ahí me iban a dar Villahermosa, pero un notario se inconformó, y entonces me dieron Cunduacán.
3: Mire, pues toda una historia, dirías tú, resumida.
4: Pero ahorita lo sigue contando, ¿eh?
3: Apenas en unos minutos no alcanza a contar exactamente la gran trayectoria que tiene nuestra invitada de hoy. Tenemos un tema bien interesante. Vamos a hablar, como le comentamos, acerca del patrimonio del matrimonio. O sea, ¿qué significa la forma en que usted se casó? ¿Qué implicaría respecto a sus bienes? ¿Quiénes tienen que firmar una escritura? Etcétera. Entonces, es muy importante que todas las dudas que le vayan surgiendo, si tiene un caso especial, se divorció, o se quiere casar y quiere saber un poco más, pues nos la comparta. Puede ser al teléfono 9933-581596, nuestro correo fe.publica.notarios@gmail. Y bueno, por lo pronto iremos a un corte y regresando continuaremos platicando con nuestra invitada acerca de este interesante tema. Quédense con nosotros, esto es Fe Pública.
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4: Muchas gracias por continuar con nosotros esta noche en Fe Pública. Y hoy vamos a conocer más sobre el régimen patrimonial del matrimonio con nuestra invitada de lujo, licenciada Leticia del Carmen Gutiérrez Ruiz, titular de la notaría número 26 del municipio del Centro. Y es un tema muy interesante porque el hecho de que te cases y contraigas matrimonio es una cosa, pero el régimen patrimonial que va a seguir el matrimonio es fundamental determinarlo. Vamos a hacer un... Hay una pareja que se quiere casar,

0: Ahora ya no, ahora te hay otra exigencia, una serie de cosas, la CURP, ¿qué régimen vas a adoptar, el de sociedad conyugal o la separación de bienes? Generalmente la gente o las personas que llegan a eso no saben ni a qué se van a dedicar. Entonces siempre piensan que la sociedad conyugal es lo mejor, porque así van haciendo su patrimonio y todo eso, sin saber que más adelante pueden tener un problema de divorcio o un problema de precisamente patrimonial. Entonces ya es cuando se dan cuenta que debieron de haber adoptado el régimen patrimonial, o sea, la separación de bienes. Entonces ahí es donde empiezan los conflictos. Sin embargo, no pasa nada, porque tú puedes ir ante el juez a hacer manifestar que quieres hacer eso con tu matrimonio. Entonces vas ante notario público, platicas con el notario público te auxilia y te dice que debes hacer unas capitulaciones matrimoniales. Las capitulaciones matrimoniales son los acuerdos que toman la pareja de cómo van a llevar a cabo sus bienes patrimoniales, sus hijos, sus inversiones, sus cosas, porque generalmente no tienen nada, cuando se casan no tienen nada. Entonces el notario orienta a la pareja que debe de hacer las capitulaciones matrimoniales, porque son muy importantes precisamente para hacer todo eso, en donde manifiesten que lo que adquieras después del matrimonio van a pasar, los bienes van a pasar a ser de cada quien, ¿sí? Y tú los vas a manejar como quieras, porque puedes hacer una separación de bienes cuando te casas. Fíjate que eso es importantísimo. Cuando te casas, y los bienes que tienes cuando te casas, esos quedan en separación de bienes. Pero cuando ya contraes matrimonio, esos bienes pasan a ser sociedad conyugal cuando adquieres bienes. Ya no es lo mismo. En cambio, cuando tú haces la separación de bienes ante notario público y la inscribes en el registro público, y eso la presentas en cuando te vas a casar, exactamente, eso ya queda inscrito para siempre, porque tú, todos los bienes que adquieras después del matrimonio son de cada cual. Pero los que en la separación de bienes antes, o sea, no hecha con ante notario público, pasa a ser de sociedad conyugal.
1: Entonces, digamos que cuando deseamos casarnos, es importante tener claro que existen únicamente estas dos posibilidades: sociedad conyugal o separación de bienes.
0: Así es.
1: Y que pues cada una implicará algo distinto respecto a nuestro patrimonio antes y después del matrimonio. Entonces, normalmente los bienes que llevamos con nosotros antes del matrimonio son nuestros. Independientemente de cómo nos casemos.
0: Si te casas en separación de bienes.
1: Y en sociedad conyugal también se llaman bienes adquiridos por liberalidad. Uno, por ejemplo, adquirió siendo soltero, o recibió una herencia y todavía era soltero, pues tenemos esa posibilidad. Explíquenos, por favor, en la sociedad conyugal, ¿qué implica? La pareja se casa y decide sociedad conyugal. A partir de ese momento, ¿qué sucede con todos los bienes que van adquiriendo?
0: Ah, bueno, pasan a ser de los dos.
1: De los dos, 50 y 50.
0: 50 y 50.
2: Los famosos bienes mancomunados, como le dice la gente coloquialmente.
1: Entonces, nos casamos y decidimos. A partir de ese momento, formamos un patrimonio en común. Una canasta que, digamos, es del matrimonio,
0: y
1: todo va para allá. Y
0: si te divorcias, cuando empiezan los problemas, porque entonces la mujer dice, no, es que esto fue mío porque yo lo compré. Sí, pero te casaste en sociedad conyugal y ahí sí que no hay ni vuelta de hoja.
1: Aquí hay un tema muy interesante, porque nos ocurre en muchas ocasiones que llega la persona con su escritura en la que aparece únicamente como titular, y con eso piensa que puede vender y disponer libremente. Pero si realmente adquirió la propiedad una vez siendo casado,

0: casado bajo el régimen de sociedad conyugal y la adquirió por compraventa y otras opciones, la realidad es que tiene que presentarse el cónyuge a firmar, porque si no, no se hace.
1: Y hay mucha gente, se presenta y te dice, fíjate que voy a vender esta propiedad, pero no quiero que lo sepa mi mujer. Pues perdóname, no se puede hacer. Alguien que te lo haga, pero eso no puede ser, claro. Porque desgraciadamente eso lo adquirieron ustedes dos. No, pero ella no pagó nada, no importa, pero lo adquirieron, tú lo adquiriste estando casado con ella.
0: Eso
1: y están en sociedad conyugal.
0: Sí, adquieren un crédito y el crédito lo adquiere una parte, o sea, uno de la pareja, uh-huh. y lo paga esa persona.
2: Claro. Lo que pasa es que ahí hay un tema que es muy interesante y hay quizás un pequeño salvoconducto, porque ahí los bienes que se adquieren, aunque estés en la sociedad conyugal, los que adquieres por donación, por herencia, por legado, eso sí pueden estar fuera de la sociedad
1: eso
2: conyugal.
1: Eso sí, pero por donación de padres a hijos, exacto. o por herencia, eso sí, pero si los adquieres tú dentro del matrimonio como sociedad conyugal, ahí sí te...
2: Sí, por eso es muy importante, fíjense, y algo que en la práctica sucede, cuando tú vas a adquirir un inmueble y el producto, aunque sea por sociedad conyugal, el recurso lo obtuviste por una donación, es importante que el notario la redacción sea muy claro.
1: Muy clara.
2: Para dejar precisiones sobre
0: respecto. Sí, esa es, digamos, que la tercera opción, por lo menos aquí en Tabasco. Les decíamos que existen bienes que, a pesar de que los adquiramos durante nuestro matrimonio por sociedad conyugal, se llaman bienes adquiridos por liberalidad, que significa que aunque estamos casados, recibimos eso y entra únicamente a nuestro patrimonio y no al patrimonio de la pareja. Efectivamente, es la herencia, los bienes que recibimos por herencia, fallecimiento de alguien que, y nos lo deja, por donación, que en vida alguien nos da ese regalo, y por la adquisición de un inmueble, que el dinero con el que se compra viene de la venta de un inmueble que nos pertenecía a nosotros exclusivamente. Sí, bueno. Pero como bien dice Memo y la licenciada Leti, si no lo redactan tal cual, no, no se tiene esa previsión.
1: Así es, correcto. Exactamente. Y ese es el problema de mucha gente también, porque piensa, que, fíjate, ¿cuánta gente es que llega el señor? No, es que yo quiero que mi esposa me dé un poder. Sí te puede dar un poder, pero un poder solamente para pleitos y cobranzas, para actos de administración, punto, hasta ahí. Nada no, para cambiar bienes ni nada, eso sí no. Entonces, a veces la gente se molesta porque piensa que uno los está engañando y no es así. No es así, lo que pasa es que la ley es muy clara y te lo dice ahí, por eso yo hasta la traje, para que verla, cómo se van dando las cosas y cada día como las leyes son dinámicas, entonces todos los días van cambiando por una cosa u otra.
0: ¿Y cuando se casan por separación de bienes, qué implica?
1: No, porque cuando se casan por separación de bienes, aunque en ese momento no reconozcan que tienen bienes, está la ley te protege, porque aparte se inscribe en el registro público y todo lo que adquieras tú, aunque estés casado con X, va a pasar a ser de separación de bienes.
0: O
1: no
0: sea, exclusivo no, de uno y
1: claro,
0: no tiene...
1: Sí, lo de él es de él y lo tuyo es tuyo y así.
2: Ahora, es muy importante por eso siempre que revisen la redacción de sus escrituras.
1: Sí.
2: Porque muchas veces se dan sucesos en los que, aunque estés por separación de bienes, si tú en la escritura señalas que compran los dos, ahí se constituye una copropiedad.
1: Claro.
2: Ahí ya el régimen patrimonial del matrimonio no tiene nada que ver. Uh-huh. Oye, es que estoy por separación de bienes, sí, pero si en la escritura dice que compran los dos... Es de los dos.
1: Ahí es de los dos, exactamente.
2: Entonces, ahí sí hay que tener mucho
1: cuidado. Vuelta de hoja. Sí.
0: Y esto es, digamos, en contra y a favor, porque hay parejas que se casan por separación de bienes o hay parejas que viven en concubinato, pero quieren hacer un patrimonio común solo para ese bien que vamos a pensar es la casa donde van a establecer la familia. Entonces ahí viene una... conversación con nosotros en donde les explicamos que tal vez no lo parece bien, como dice este Memo, queda a nombre de dos y bueno, estará protegida mitad y mitad para la pareja que haya parece. ¿Sí? Entonces, esa es una posibilidad
1: también. Incluso fíjate,
0: también.
1: Por ejemplo, cuántas parejas, muchas parejas que quieren hacer, que están casadas en sociedad conyugal y quieren hacer la donación de la casa a su mujer. Uh-huh. No se puede. Tienes que hacer así triplicada, ¿cómo se llaman? Sí, exactamente. Sí, sí. Entonces, haz de cuenta que yo te la dono a ti, tú se la donas a mi mujer y así, así, porque no puede ser directa.
0: Mire, nunca. De verdad es que es toda sabiduría.
2: Claro, sí, sí, sí.
0: ¿No? Porque finalmente son los años de experiencia que se tienen y que se han planteado diversos escenarios respecto a las familias. Eso pasaba mucho, sobre todo años atrás, que llegaba el señor y quería donarle a la esposa y están casados por bienes mancomunados y no comprenden, bueno, si es mío, ¿por qué no se lo puedo dar a mi mujer? Porque prácticamente es volver a lo mismo, ¿sí? Todo vuelve a caer en la misma canasta. ¿Sí? Y sigue siendo de los dos, solo estamos dándole vuelta a lo mismo. Y es importante que si lo que queremos es hacer propietaria a una persona por la razón que sea, se le dé la forma jurídica correcta para llegar a esa finalidad y no solo hacer, parecer claro. ¿Sí? Que es propietario sí. Uno cuando realmente siguen siendo los dos que están vinculados.
1: Siguen siendo los dos dueños, ahí sí no puede y es imposible, entonces te la rechaza el mismo registro público también.
2: Ahora, comentabas algo muy interesante respecto al tema del divorcio. Entonces, el hecho de que tú te divorcies y que termine el vínculo matrimonial no significa que la sociedad, en el caso de estar casado por sociedad conyugal, haya terminado.
1: No, claro que no.
2: Porque muchas veces ahí es donde vienen los problemas. Yo ya me divorcié, ya quiero vender. Ajá, pero ¿y esto?
1: No, pero tiene que firmar la concubina o la mujer, ¿vale?
2: Y hay que liquidar, en su caso, la sociedad conyugal.
1: Tiene
2: como,
1: que
2: como si fuera una empresa, ¿no?
1: Así
0: sí,
1: es.
0: Tal cual.
1: Cuando haces el divorcio, tienes que liquidarla y tienes que inscribirla. Así o sea, es. Por eso se protocoliza y se registra.
2: Que eso muchas veces la gente queda.
1: Y la gente no lo hace, porque se lo dice, ay, no, yo ya no voy a gastar, que no sé cuánto. Pero lo debe de hacer, si no, nunca se va a poder, ni lo va a poder vender, ni se lo va a poder adjudicar.
0: Así
1: porque
0: es.
1: Porque está a nombre de dos.
0: Cuando uno se casa, la pareja puede funcionar y la cosa, bueno, llega hasta el punto en que fallecen y se hereda, que eso lo trataremos más adelante. Pero cuando no funciona la pareja, bueno, viene la repartición de los bienes y dependerá de cómo nos casamos, cómo se van a repartir esos bienes tal cual. Entonces, fíjense la importancia. Si usted está casado por bienes mancomunados y decide divorciarse, no solo basta con llevar el juicio y obtener su acta de divorcio, pues en el juicio usted seguramente firma un convenio en donde acuerda con su pareja qué pasa no solo con los hijos y otras cosas, sino también con los bienes. Entonces podemos decir, la casa familiar que era de los dos le va a quedar solo a la señora, pero la escritura sigue a nombre de él. Entonces el acta de divorcio no la hace dueña. Usted tiene que hacer un trámite, acudir a notaría, asesorarse adecuadamente para convertirse en propietaria y así realmente tener la titularidad de ese inmueble para venderlo, donarlo o disponer libremente. Si no es así, pasan 10 años de divorciada y cuando quiere hacer el trámite, el señor ya no quiere cooperar con la causa.
1: No, entonces, ya no, porque ya tiene otra familia.
0: Exactamente.
1: Ese es otro problema. ¿Sí? O la señora tiene otra familia también. Entonces es muy difícil, de verdad. Pero la gente no se lo está explicando y a veces no lo entiende. Y en el registro civil, pues por razón natural, tiene tanta gente que llega a pedir orientación y todo eso, pues que no se puede dedicar a estarle explicando a cada quien una cosa, ¿no? Pero sí es importante lo del régimen patrimonial. Incluso casados en sociedad conyugal no puede dar un poder para vender bienes. Eso es imposible.
0: ¿Cuál es la razón?
1: No, está prohibido.
0: Legalmente hay un candado que establece
1: pueden constituir, por ejemplo, una sociedad civil, una asociación civil, que le puede dar un poder para pleitos y cobranzas, para actos de administración, de representación, hasta ahí. Pero para vender inmuebles, propiedades, no. No puede dar ningún poder.
2: Sí, yo creo que el objetivo principal también era cuidar un poco a la mujer.
1: Proteger. Más que nada, proteger.
0: Muy bien, pues recuerde el correo de aquí en nuestro programa es fe.publica.notarios@gmail, el teléfono 9933-581596. Muchas gracias por compartirnos todas sus inquietudes. En el siguiente bloque, de verdad, se los vamos a presentar a nuestra invitada para que ella pueda aportarles su conocimiento en el tema. Y bueno, regresando de esta pausa promocional, vamos a continuar analizando este interesante tema. Entonces, quédese con nosotros. Esto es Fe Pública.
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6: Al respecto, ahorita en el corte nos quedamos platicando un poquito más y pues parece ser que las opciones ya casarse por separación de bienes no suena tan descabellado, ¿no?
7: No, claro que no. Yo creo que es lo mejor, lo más sano, porque pues muchas parejas se casan muy entusiasmados, luego se divorcian y entonces ahí empiezan los conflictos cuando se casan en sociedad conyugal porque adquirieron una propiedad o lo que sea, ¿no? En cambio, si se casan por separación de bienes, bueno, cada quien tomará su camino y su bien que le toque, que le haya correspondido, si él compró la casa o la compró ella. Pero sí es lo más sano que hay. Yo creo que es, aparte, te evita 50.000 problemas más adelante. Puedes incluso, casados por separación de bienes, puede darte un poder tu mujer, puede ser testigo hasta en un testamento, puede ser muchas cosas, pero si están en sociedad conyugal no se puede.
8: Inclusive el estar casado por separación de bienes protege el patrimonio familiar, claro, porque por supuesto, si uno de los cónyuges tiene una empresa o tiene algún problema legal en donde viene algún embargo, ¿sí?, de alguna deuda, pues realmente van contra su patrimonio, pero no necesariamente no contra el patrimonio del otro cónyuge, que a lo mejor es el que como tal protege.
7: Y que además es el que va a servir para como patrimonio de familia, si tienen hijos y todo eso. Entonces, si no están casados en separación de bienes, pues le embargan el patrimonio de los dos.
8: Es correcto.
7: Y entonces se llevan, si tienen hijos, pues se llevan a los hijos, a todo mundo, ¿no?
8: Claro.
7: Entonces yo creo que es una protección. Y es importantísimo que los jóvenes hagan sus capitulaciones matrimoniales, no solamente hagan la separación de bienes en el registro civil, porque eso solamente a la separación son esos bienes que tienes antes de contraer matrimonio. Posterior al matrimonio pasan a ser sociedad conyugal.
8: Sí, entonces, vaya, yo en mi carrera le platicaba que he hecho un solo instrumento en donde se han hecho capitulaciones matrimoniales. Sí. Entonces, usted ya tiene mucha más experiencia al respecto, y evidentemente eso le ha permitido tener una opinión mucho más amplia. Por lo tanto, recordando, aunque solo hay dos tipos de formas de casarse, de regímenes, que es sociedad conyugal o separación de bienes, usted adicional a eso, claro, es un trámite, es un trámite extra, puede hacer algún tipo de acotaciones en donde especifique que ciertos bienes o ciertas situaciones conlleven a caminos distintos de los que específicamente...
7: Sobre todo, mira, en el caso de sociedad conyugal, las donaciones, las herencias, pues eso, claro, a veces, con todo respeto, hay veces que las mujeres somos muy brutas y entonces permitimos que el marido... organice o administre las propiedades y ahí es donde se pierde todo. Pero si ellos saben que son donaciones que le hicieron sus papás y todo, pues siempre será la dueña ella, esa persona.
6: Ese es un tema muy interesante porque en la capitulación que me acuerdo que me tocó hacer, era un señor que tenía los bienes a nombre de sus papás por cuestiones fiscales.
7: Sí, sí.
6: Y entonces en la capitulación quedó estipulado que aunque fuera por donación, iba a entrar en la sociedad conyugal.
8: Ah, ok, mira.
6: Entonces dijo, no, la mujer dijo, me voy a preparar.
7: Claro, me voy a preparar.
8: Agradezco, recibo y agradezco.
7: Entonces, eso. En las capitulaciones matrimoniales, por eso son los pactos o los acuerdos, claro, que hacen la pareja. Cómo quieren llevar su matrimonio, qué van a trabajar, qué van a pasear, qué van a tener hijos o no van a tener hijos, todo lo van pactando ahí. Y tú lo escribes, luego lo leen y todo, ya lo certificas y lo mandas al registro porque se hace una escritura pública. Pero es muy interesante que la pareja sepa el régimen con lo cual va a contraer matrimonio. Es muy importante.
8: Esta persona nos pregunta, me casé por bienes mancomunados hace más de 30 años. Mi esposo heredó un terreno de su padre hace poco. ¿Ese terreno también me pertenece a mí?
7: Pues si es herencia de su papá, no le pertenece. ¿Eh? Pero si el esposo le puede...
6: Sabe, que haya hecho capitulación y
7: le quiera... No, es otra película, ¿no?
8: Que lo más seguro es que como simplemente...
7: Pues lo comparta, ¿no? Porque...
8: Sí, que, pero que simplemente tengan en su acta que están casados por bienes mancomunados y no hayan hecho capitulaciones adicionales, que es lo normal, lo que el gran porcentaje de personas hacen, pues la realidad es que el bien no le pertenece a usted. Es exclusivamente de su esposo porque es un bien que él recibió,
7: que él heredó
8: como herencia de, claro, su padre. Entonces todavía no es el momento de poder recibirlo. ¿Tienes alguna otra pregunta?
6: No, fíjate que más que pregunta, nada más hacerles un comentario que es importante siempre en el caso que se lleve a cabo el divorcio. Siempre hay que leer el convenio de divorcio, es muy importante.
7: Totalmente.
6: Me tocó con una operación en la que uno de los cónyuges, como estaban por separación de bienes, pues licenciado, nos casamos por separación de bienes,
7: no era mío.
6: Y resulta que en el convenio quedaba estipulado que ese bien iba a ser para los hijos. Uh-huh. Entonces imagínense, haces la venta, pues tú dices, no, pues está por separación de bienes y hay acuerdos que son importantes. Y otro pequeño tema igual, si tú estás casado por sociedad conyugal o separación de bienes, puedes cambiar sin divorciarte el régimen patrimonial del matrimonio.
7: Claro,
6: que eso es importante.
7: Pues,
8: excelente. Gracias, porque esta pregunta me va a ayudar a resolverla justo con esa perspectiva. Señala esta persona, mi esposa y yo queremos cambiar de sociedad conyugal a separación de bienes porque voy a emprender un negocio que siento que es muy riesgoso y no quiero comprometer el patrimonio familiar. ¿Puedo hacerlo ante notario?
7: Claro, por supuesto. Se hace todo y ya se lleva ante un juez para que el juez autorice para el cambio de régimen patrimonial y entonces se inscribe en el registro público y en el registro civil también, porque ellos me imagino que, no sé si se casaron aquí o no, uh-huh. ¿Sí? Claro
8: que es totalmente viable, entonces claro. No es una camisa no, de fuerza.
7: No, para el nada. Tema se de pueden haber casado en sociedad conyugal y al mes, a los dos meses, a los tres años, lo que quieran, quieren cambiar de régimen, lo pueden hacer, no tienen ningún problema, siempre y cuando hagan las capitulaciones matrimoniales.
6: Ahora, puede ser que si le dices a tu esposa que te vas a cambiar de sociedad de separación, te cueste el divorcio, pero eso ya es otra cuestión.
7: Eso ya es otra cosa.
8: Todo dependerá. Acá tenemos otra pregunta. Compré mi casa mediante un crédito Infonavit y estoy casado bajo el régimen de sociedad conyugal. Yo he pagado el 100% del crédito y quiero saber si realmente la casa me pertenece o es de los dos.
7: Si está en sociedad conyugal, es de los dos.
8: Aunque la haya pagado toda.
7: No importa, porque bueno, se supone que la señora lo ayudó.
6: Claro.
8: Ayuda desde otra trinchera. Por supuesto, eso es parte.
7: Y si tiene sus hijos, y se supone que la señora mantiene a los hijos, o sea, les da alimentación, cuidado, todo eso, educación. Entonces, pues es de los dos.
6: Es que eso que comenta es fundamental, porque muchas veces tienes la percepción, la gente tiene la percepción de que, pues es que yo lo gané, yo lo pagué, claro, pero gracias al apoyo de tu pareja.
7: ¿Pero quién te ayudó?
6: Tú pudiste trabajar y entonces, claro, hay jurisprudencia al respecto que aunque tú hayas hecho el pago, es de la sociedad conyugal. Entonces hay que tener mucho cuidado con eso.
7: Y mucho cuidado.
8: La pareja aporta estabilidad, tranquilidad, un trabajo no remunerado, etcétera. Muy bien, última preguntita. Mi marido sacó un préstamo para su negocio y no pagó. ¿La casa la pueden embargar, aunque esté a nombre de los dos?
7: No pagó.
8: No pagó.
7: Está a nombre, pero están casados en sociedad conyugal. Por supuesto que se la pueden embargar y se la pueden quitar también.
8: Entonces, a tener cuidado cuando entramos a un tema de pedir un préstamo o obligarse a realizar alguna prestación, porque realmente podemos estar afectando el patrimonio de nuestra familia. Bueno, pues hoy hemos analizado el régimen patrimonial del matrimonio y como cada programa le vamos a compartir 5 consejos notariales para conocer más a detalle sobre este interesante tema. Consejo número 1. Revisen su acta de matrimonio y descubran las letras chiquitas. Mire, no debe dar por sentado que conocen bajo qué régimen están casados. El primer paso, el básico, es buscar su acta de matrimonio, leerla con atención. Usted se sorprendería al saber que muchas actas ni siquiera dicen bajo qué régimen están casados.
7: Así es.
8: El espacio está en blanco. ¿Y qué cree? Lo que pasa en esos casos es que la ley, ante ese vacío, pues como que por defecto suple esa omisión y el gran peligro es que por regla automática puede imponerse un tipo de régimen que no es necesariamente lo que la pareja espera o desea. Así que por favor, no espere a tener un problema legal, un divorcio o la necesidad de vender una propiedad para enterarse de quién es el real dueño de las cosas. Revise su acta hoy. Y si no dice nada, vaya a la notaría y nosotros le ayudaremos a aclarar la situación. Consejo número 2. El régimen no es una sentencia de por vida. Bueno, pues como vimos, muchas personas creen que el régimen que eligieron el día de la boda es definitivo. Pero no, la ley le permite cambiar de sociedad conyugal a separación de bienes o viceversa en cualquier momento del matrimonio, obviamente estando de acuerdo ambas partes. Si sus circunstancias económicas, profesionales llegaran a cambiar, su régimen también puede cambiar y se adapta a su nueva realidad. Consejo número 3. Especifiquen copropiedades al escriturar. Por ejemplo, si ustedes están casados por separación de bienes, pero van a comprar una casa y esa va a ser pues de los dos, la van a pagar los dos, la van a vivir los dos y finalmente la van a trabajar ambos, asegúrense de que el notario asiente esto en la escritura y ambos nombres aparecerán, por lo tanto, ambos son dueños y el porcentaje que van a tener, vamos a pensar, un 50% y 50%. Si el inmueble sale solo a nombre de uno, legalmente le pertenece a esa persona, aunque hayan acordado algo distinto. Y tampoco importará quién haya ayudado a pagar las mensualidades. Tenga mucho cuidado al respecto.
6: Cuarto punto, muy importante, si viven en unión libre, la protección debe ser doble. Ojo, existe el error de pensar que por no tener un acta de matrimonio no hay ningún derecho ni ninguna obligación patrimonial. El concubinato genera derechos similares, sí, sí, pero es importante demostrarlo en un juzgado después de una separación o fallecimiento y eso puede ser muy desgastante. Si no desean casarse, acudan al notario para documentar la compra conjunta de sus bienes y aseguren la tranquilidad de ambos y de su familia. Y quinto y último punto, protejan el apoyo económico de sus padres. Es común que los padres ayuden a sus hijos recién casados regalándoles un terreno o dinero para el enganche de una casa. Si quiere que ese apoyo permanezca, es importante y además que beneficie exclusivamente a su hijo y no entre a la bolsa común de la sociedad conyugal, es importante que quede claro y que quede asentado cómo lo van a constituir. Este acto debe formalizarse como una donación oficial ante notario público.
8: Recuerde que el amor firma el acta, pero la asesoría notarial es la que protege su hogar. Así que dele a su patrimonio la fe pública que merece y acérquese a su notario de confianza. Con mucho gusto le atenderemos. Amigos, hoy hemos tenido el gran gusto de platicar con la licenciada Leticia del Carmen Gutiérrez Ruiz, titular número 26 del municipio del Centro Tabasco. Licenciada Leti, como todos le llamamos, gracias, tan cariñosamente, gracias. Por favor, compártanos. ¿Cómo puede localizarle la gente? ¿Dónde está su notaría? Si quiere compartir algún teléfono.
7: Claro, con mucho gusto. Yo estoy cerca de la Fiscalía, cerca de las oficinas de la Guardia Civil, enfrente de la CTM, en una callecita que está en Usumacinta, que se llama Primavera, casi en la esquina, una casa naranja con rejas verdes. Ahí nos tienen a las órdenes de lunes a viernes. Estamos para servirles. Hay personal para hacerlo, entonces acudan del notario que con mucho gusto le atenderemos.
6: Pues muchas gracias por acompañarnos, la verdad es que nos sentimos honrados, privilegiados porque nos acompañe una noche más, la verdad que se nos fue como agua el programa. Y bueno, mire, le vamos a dar un reconocimiento. Yo sé que ya tiene muchos, pero bueno, espero que...
7: Muchas gracias.
8: Nos honre adornando su pared con fe pública.
6: A ver si se ve por ahí.
7: Pero quiero tomarme una foto con ustedes porque
6: sí, ahorita lo vamos a tomar.
7: Para mí es un honor, de verdad se los digo a todo el pueblo de Tabasco, es un honor estar con estos dos muchachos a los que yo he visto crecer desde que eran bebés, casi desde la panza de su mamá.
6: Pues muchas gracias y esperamos que hayan disfrutado tanto como nosotros el programa de hoy. Muchas gracias a nuestra invitada de lujo por compartirnos su vida, sus conocimientos y gracias a ustedes que nos acompañaron una noche más. Recuerden que nos vemos el próximo programa de Fe Pública, donde vamos a continuar buscando darles más y mejores soluciones. Tenemos una cita agendada. Hasta pronto, buenas noches.

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2: 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Hook, el regreso del Capitán Garfio de Steven Spielberg. Esta es una película de aventuras y fantasía dirigida por Steven Spielberg en 1991. El filme es un derivado de la obra literaria escrita por J.M. Barrie y publicada en 1911, en la que un adulto, Peter Pan, se ve en la necesidad de volver al país de nunca jamás después de que el Capitán Garfio secuestra a sus hijos. La película contó con las interpretaciones de Robin Williams y Dustin Hoffman en los roles principales de Peter Pan y el Capitán Garfio, respectivamente. Hook fue la 15ª película en la filmografía de Steven Spielberg. El tema musical es de la inspiración de John Williams. Vamos a escucharlo.

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2: Son las 9:04.
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0: 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Son las 9 con 18 minutos.
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1: Son las 9:35.
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3: Hola, ¿qué tal amigos? Qué gusto saludarlos en una emisión más de Emergencia 961 aquí por Radio UJAT 961 FM, voz universitaria. Recuerden que pueden seguirnos en nuestras diferentes plataformas digitales, búsquenos como Radio UJAT, voz universitaria. Hoy tenemos el privilegio de recibir en cabina a una invitada excepcional, una mujer con una trayectoria admirable en el ámbito de la salud infantil y la lactancia materna. Ella es egresada de la Universidad de Oriente en Venezuela como médico cirujano con un posgrado en pediatría y puericultura. Desde 2019 se ha desempeñado como consultora internacional certificada en lactancia materna, guiando a familias con conocimiento, empatía y compromiso. Es docente universitaria en la Universidad Olmeca de Tabasco, donde imparte las asignaturas de pediatría y lactancia materna. Además, forma parte de la Asociación de Consultores Certificados en Lactancia Materna en México y también integra la mesa directiva del Colegio de Pediatras del Estado de Tabasco. Y como si fuera poco, es fundadora del grupo de apoyo Tribu Amamanta con Poder, una iniciativa que fortalece y acompaña a madres lactantes desde el amor, sororidad y el conocimiento. Nos honra contar con su presencia en esta emisión. Bienvenida, doctora Yais Milán de Malabé. Esta es su casa, Emergencia 961. Doctora, entrando de nuevo a estos temas de importancia, pues iniciando con lo del control del niño sano, para que los padres, los oyentes sepan qué es como tal o qué se evalúa como tal en una consulta del control del niño sano.
4: La consulta de control del niño sano es aquella en la cual nos permite evaluar las condiciones físicas y funcionales de este paciente, del bebé. Esto nos va a permitir evaluar dentro de la misma entrevista, hacerle su expediente clínico y a través del interrogatorio indagar, ¿verdad?, su identificación, como en la parte de antecedentes ginecobstétricos, cómo nació, qué número de hijo es, si hubo alguna complicación durante el embarazo, si el bebé lloró y respiró al nacer, cuánto pesó, cuánto midió, si tuvo alguna dificultad al momento del nacimiento, como alguna condición de dificultad, por ejemplo, para respirar o ameritó hospitalización en esos primeros días de vida. Igualmente, cómo es alimentado desde el momento del nacimiento, cómo es su desarrollo psicomotor, eso es muy importante, en qué momento, de acuerdo a la edad, sostiene la cabeza, que es alrededor de los 3 meses, a qué edad comienza a dar rodamiento, a rodar sobre su cuerpo, sentarse, que es alrededor de los 6-7 meses, gatear y ya luego pararse y caminar. Antecedentes personales, si es alergia o no a algún medicamento, si tuvo alguna enfermedad de importancia, si tuvo alguna intervención quirúrgica, antecedentes familiares, si hay algún antecedente, por ejemplo, de enfermedades crónico-degenerativas en las familias o alergias, si el bebé recibió inmunizaciones de acuerdo a la edad y cómo son las evacuaciones, cómo está orinando, si usa algún tipo de prótesis de acuerdo a la edad del paciente o alguna condición. Entonces nos vamos al examen físico. En este examen físico evaluamos el peso, la talla, los signos vitales y entonces vamos evaluando por en su cuerpo pues cómo están estos signos que nos van a identificar pues que este bebé está creciendo de manera saludable, tanto el crecimiento como desarrollo de acuerdo a la edad. Y entonces esto justamente nos sirve para identificar oportunamente si hay alguna condición o enfermedad que tenemos que evaluar de manera inmediata.
3: claro, doctora. Y sabemos que durante estas consultas del niño sano se maneja algo llamado percentiles de peso y talla. Teniendo esto en cuenta, hay papás que no le dan la preocupación que se debería a estos percentiles, porque pues para ellos es como que, pues solo son datos, solo es información. Pero realmente los papás se tienen que preocupar si su hijo está en un percentil bajo o en un percentil alto.
4: Sí, totalmente. Todo lo que fuera de la norma nos llama la atención, tanto por abajo como por arriba, o sea, en déficit o en exceso. Y justamente estos percentiles son evaluados a través de las tablas de crecimiento. Esto nos va a permitir evaluar cómo va creciendo este niño de acuerdo a su edad, o sea, según su edad, de acuerdo al peso, a la talla, a perímetro abdominal, a circunferencia cefálica, a perímetro cefálico, porque justamente esto nos va a guiar si el bebé bebé o niño se está desarrollando de la manera adecuada esperada para la edad. ¿Qué sucede? Que tenemos referencias, ¿no? Estas tablas tienen unos límites que nos va a determinar si está por debajo, si está en rango normal o si está en sobrepeso o obesidad, ¿no? En el caso del peso, ¿no? O igualmente la talla, si está en talla o está en zona de riesgo, está en talla baja o es muy alto. Entonces, tenemos la referencia, hay tablas que se utilizaban y algunas personas pues lo siguen utilizando, como es esto de los percentiles, que se hace cuenta que es como el promedio de los niños deberían de estar en ese grupo, ¿no? Sin embargo, hay otras tablas que son como un poco más precisas y que se utilizan desde el año 2007, que es en función de la puntuación Z0, y esta gráfica en base a puntuación Z0 justamente es guiada más cercano a un niño que es alimentado en predominio con la taxa materna. Es una referencia de unos niños que tienen una calidad de vida pues adecuada y una nutrición saludable de acuerdo a su edad. Entonces, la importancia de este control de niños sano es porque nos va a permitir a nosotros graficar esos datos antropométricos como es peso, talla, según edad, en esa gráfica, y nos va a orientar si este niño o niña está creciendo de la manera adecuada.
3: Claro, doctora, interesante todo lo que nos acaba de mencionar sobre la leche materna. Vamos a ir a un corte y en un momento regresamos.
2: No te desesperes, relájate. En un momento continuamos.
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2: Respira y mantén la calma. Regresamos a Emergencia 961.
3: Estamos de vuelta aquí en Emergencia 961. ¿A qué edad se tiene que iniciar? ¿Cómo las mamás tienen que iniciarlo de forma correcta?
4: Así es. Si pasa que este niño, por ejemplo, nos damos cuenta que en un control no nos creció o no nos ganó de peso, tenemos que darnos cuenta qué es lo que generó esa situación, ¿ok? Entonces, buscar la causa. Si es porque tuvo una enfermedad reciente, por ejemplo, diarrea o vómitos, que ellos pierden peso cuando están ese tipo de cuadro. O, por ejemplo, ya es una situación que se va haciendo más continua, más crónica, y ahí se afecta la talla. Entonces, esto es muy importante. Ahora, el otro dato que tenemos que saber en cuanto a esa gráfica es que el hecho que este niño o niña esté justamente por que les gusta percentil 10 y siempre se mantenga en ese ritmo, no quiere decir que sea un niño como tal desnutrido. Si desde el momento del nacimiento él está en ese ritmo, es tan normal como un niño que esté en percentil 75. Pero no quiere decir de que tengo que aumentarlo porque tiene que ser gordito, que eso es otro error, ¿no? De que creemos de que tenemos el mal concepto de que niño gordo, niño sano. No. ¿Ok? Aquí justamente por estas gráficas nos vamos guiando que este bebé esté creciendo de manera saludable, armónico, y el niño pues luzca tranquilo y feliz.
3: Claro, sí, es algo realmente muy importante que los papás sepan, porque sí, en efecto, se tiene la creencia de que, más las abuelitas, es que está muy delgado ese bebé y se te va a enfermar mucho, o sea, tiene que subir de peso, y para eso le tienes que darle pan, dale, y ahí se van con esas ideas que realmente la población tiene mal. Y teniendo igual esto en cuenta, también igual hay papás que se niegan a que sus hijos sean vacunados. Sabemos que las vacunas son un refuerzo muy importante para los bebecitos. Y en ese caso, ¿qué vacunas tenemos aquí en México y qué enfermedades pueden prevenir esas vacunas?
4: Miren, lo de mejor descubrimiento que existe para el ser humano es la leche materna, el agua potable y la vacuna, ¿ok? La vacuna es una protección, ¿ok? Es una protección a diferentes enfermedades y gracias a esa vacuna pues hemos evitado muchas muertes, ¿no? Y ya tenemos recientemente pues el tema de la pandemia. Entonces, ¿qué pasa? Estas vacunas tienen sus tiempos y sus indicaciones. ¿Por qué? Porque justamente va a prevenir enfermedades. Y desde el momento de nacimiento, inclusive desde el embarazo, hay vacunas recomendadas para la mamá para prevenir enfermedades al momento que el bebé nazca, como por ejemplo el tétano o la tosferina. Entonces, al momento del nacimiento, el bebé debe recibir estas vacunas. Por ejemplo, el esquema nacional de vacunación, tenemos que al momento del nacimiento debe recibir la BCG, que es la que deja la marquita en el brazo, que es para proteger las complicaciones contra la tuberculosis. Tenemos la de hepatitis B. Ya luego de esas cumplidas en esa primera semana de vida, que es lo óptimo, lo ideal es, entonces ya luego viene la de los 2 meses. Entonces, a los 2 meses va a recibir más vacunas, o mejor, un conjunto de vacunas como es, y unas agrupadas. Por ejemplo, ahorita se está colocando lo que es la hexavalente, que protege contra 6 enfermedades, ¿ok? Que es difteria, tétano, tosferina, hemófilos influenza, hepatitis B, y entonces serían 6 enfermedades. Ah, y polio, ajá, polio inactivado. Y luego entonces tenemos la de la protección contra el neumococo y la del rotavirus, que es la enfermedad que provoca diarreas muy intensas, que hasta puede llegar la muerte. Entonces, por eso es importante el cumplir este esquema de vacunación a los 2, a los 4, a los 6 meses. Y ya luego entonces a los 12 meses se le incorporan otras vacunas, como es la del sarampión, rubiola y parotiditis, que esa se refuerza a los 18 meses. Ahora, cabe señalar que están otras vacunas que no están en la cartilla de vacunación, sin embargo, deben colocarse para prevenir las complicaciones de estas enfermedades. Es como la varicela, que ya estaba en esta temporada, comienza a aflorar este virus, la de la hepatitis A, y la vacuna contra el meningococo. Ahora, esta vacuna no es nada más en el primer año de vida, papá y mamá. Los bebés tienen un esquema de vacunación de acuerdo a la edad. Ya a los 18 meses le toca la vacuna, a los 4 años le toca el refuerzo de la DTP. Igualmente, ya entonces tenemos la de la influenza, que es a partir de los 6 meses. Y si esa influenza se debe reforzar al mes y ya luego cada año hasta los 9 años. Ya a partir de los 9 años le toca una sola dosis, pero eso es muy importante, que este bebé reciba esas dos primos vacunas del mismo lote. Okay, porque sucede a veces de que le ponen una dosis y después fue al centro de salud y es que se terminó, okay, y ya venga el otro año. Pero entonces al otro año tenemos que reiniciar ese esquema para que reciba esas dos vacunas de la misma cepa y ya después sea una cada año. Así que mucho cuidado y atento al cumplimiento del esquema de vacunación de nuestros pequeños. Y de adolescentes sigue la vacuna. Tenemos la vacunación contra el virus del papiloma humano, okay, y de adultos también. Entonces, en todas las etapas No nos libramos, pero gracias a esas vacunas pues prevenimos enfermedades potencialmente mortales.
3: Sí, doctora, le agradecemos mucho, doctora Yais, por esta información que realmente nos acaba de dar y esperemos que le sirva mucho a la audiencia que el día de hoy nos está escuchando. Y esto fue todo para Emergencias 961, tu frecuencia de vida.
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1: Son las 9:49.
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4: Un análisis a tiempo. Es importante realizarse análisis clínicos por varias razones. 1. Detección temprana de enfermedades. Los análisis clínicos pueden detectar enfermedades en sus etapas iniciales, cuando son más fáciles de tratar. 2. Prevención de complicaciones. La detección temprana de enfermedades puede prevenir complicaciones y mejorar los resultados de tratamiento. 3. Monitoreo de la salud. Los análisis clínicos pueden monitorear la salud y detectar cambios en el estado de salud. 4. Diagnóstico preciso. Los análisis clínicos pueden proporcionar un diagnóstico preciso y ayudar a los médicos a tomar decisiones informadas. 5. Tratamiento personalizado. Los análisis clínicos pueden ayudar a personalizar el tratamiento según las necesidades individuales. 6. Reducción de riesgos. Los análisis clínicos pueden reducir los riesgos de enfermedades crónicas y agudas. 7. Detección de factores de riesgo. Los análisis clínicos pueden detectar factores de riesgo para enfermedades como la hipertensión o el colesterol alto. Para evitar pasar por alto un chequeo a tiempo, considera lo siguiente. 1. Agenda regularmente. Programa análisis clínicos periódicos con tu médico. 2. Mantén un registro. Lleva un registro de tus análisis y resultados para monitorear tus progresos. 3. Conoce tus riesgos. Identifica tus factores de riesgo para enfermedades y realiza análisis clínicos según sea necesario. 3. Mantén una actitud positiva. 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Es importante recordar que los análisis clínicos deben ser realizados bajo la supervisión de un profesional de la salud y según las recomendaciones individuales. 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
5: Un guión del médico pasante de Servicio Social Eduardo Gómez Cruz, con información del portal de la Organización Panamericana de la Salud, para Radio UJAT, Voz Universitaria. 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
10: Son las 10. con 7 minutos.
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Te invito a que te quedes con más música en este espacio musical de Música Continua. Y a continuación vamos a disfrutar de las siguientes interpretaciones: Mala Mujer con Sonora Matancera, Las Tapas con Lisandro Mesa y Rondevinola con Guillermo Buitrago.

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9: Son las 10 con 26 minutos.
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Ya estamos de regreso en 96.1 FM. Continuamos con más música y escucharemos con Marvin Santiago y Salsa Legends, La Campana de Lechón y Estaca de Guayacán. Continúa en...

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16: Son las 10 con 38 minutos.
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Gracias por continuar con nosotros aquí en Voz Universitaria. Les saluda Elizabeth Morales y en este bloque vamos a escuchar las siguientes melodías: Te da coraje y Son para un sonero. Continuamos en Radio UJA.

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Las melodías que escucharemos a continuación aquí en 96.1 FM son las siguientes: con La India y Marc Anthony, Vivir lo Nuestro; La Razón de mi Vida con Víctor Manuel. Continúa con nosotros en Voz Universitaria.

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16: Son las 10:58.
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Ya estamos de regreso en 96.1 FM. Seguimos con más melodías con Oscar de León. Disfrutaremos de Mi Gente y Échalos Pa' Allá. Continúa con nosotros en Voz Universitaria.

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5: Un análisis a tiempo. Es importante realizarse análisis clínicos por varias razones. 1. Detección temprana de enfermedades. Los análisis clínicos pueden detectar enfermedades en sus etapas iniciales, cuando son más fáciles de tratar. 2. Prevención de complicaciones. La detección temprana de enfermedades puede prevenir complicaciones y mejorar los resultados de tratamiento. 3. Monitoreo de la salud. Los análisis clínicos pueden monitorear la salud y detectar cambios en el estado de salud. 4. Diagnóstico preciso. Los análisis clínicos pueden proporcionar un diagnóstico preciso y ayudar a los médicos a tomar decisiones informadas. 5. Tratamiento personalizado. Los análisis clínicos pueden ayudar a personalizar el tratamiento según las necesidades individuales. 6. Reducción de riesgos. Los análisis clínicos pueden reducir los riesgos de enfermedades crónicas y agudas. 7. Detección de factores de riesgo. Los análisis clínicos pueden detectar factores de riesgo para enfermedades como la hipertensión o el colesterol alto. Para evitar pasar por alto un chequeo a tiempo, considera lo siguiente. 1. Agenda regularmente. Programa análisis clínicos periódicos con tu médico. 2. Mantén un registro. Lleva un registro de tus análisis y resultados para monitorear tus progresos. 3. Conoce tus riesgos. Identifica tus factores de riesgo para enfermedades y realiza análisis clínicos según sea necesario. 3. Mantén una actitud positiva. Recuerda que los análisis clínicos son una herramienta para mejorar tu salud. Es importante recordar que los análisis clínicos deben ser realizados bajo la supervisión de un profesional de la salud y según las recomendaciones individuales. Recuerda que los análisis clínicos pueden salvar vidas y mejorar la calidad de vida.
6: Unción del médico pasante de Servicio Social Eduardo Gómez Cruz, con información del portal de la Organización Panamericana de la Salud, para Radio UJAT, Voz Universitaria. 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
9: Son las 11 con 10 minutos.
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Seguimos en 96.1 FM Voz Universitaria. Les recuerdo nuestras redes sociales en Facebook como Voz Universitaria-Radio UJAT y en Instagram como Radio UJAT, en Twitter como @radio-UJAT. Y a continuación vamos a deleitarnos con un poco más de música y de ritmo con las siguientes canciones: Yamule Maue, Cara de Niño,

Seguimos disfrutando las siguientes canciones con el Gran Combo de Puerto Rico, Sabor a Pueblo, Lírica Borinqueña y Pico Pico Pico. Continúa con nosotros aquí en Radio UJAT.

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9: Son las 11 con 29 minutos.
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Seguimos con ustedes con Música Continua. Ya a continuación escucharemos los siguientes temas musicales. Quiéreme con Luis Perico Ortiz y Hace Tiempo con Ángel Canales. Seguimos aquí en Voz Universitaria.

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8: Son las 11 con 41 minutos.
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9: Bloque, disfrutaremos de las siguientes canciones a cargo de Fruco y sus Tesos, con las siguientes melodías, El Caminante y Las Maracas. Volvemos con más, aquí en 96.1 Voz Universitaria.

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Gracias por continuar con nosotros aquí en Voz Universitaria. Ahora escucharemos Juanito Alimaña con Los Titanes y Saulo Sánchez, Good Loving con Marcos Vinicio y The Latin Brothers.

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4: Son las 12.
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4: Son las 12.
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1: Investigadores de la Universidad Juárez Autónoma de Tabasco estructuraron el proyecto Adopción de Prácticas Agronómicas en la Mejora de Cultivo de Chiles Tabaquero y Costeño en Jonuta y Balancán. Diseño que busca mejorar las prácticas de cultivo, la genética de la semilla empleada y ampliar los beneficios que obtienen los productores de chiles tabaquero y costeño. Se espera beneficiar a más de 330 familias de alrededor de 20 comunidades de la zona de Los Ríos. Dicho proyecto además plantea la necesidad de mejorar el proceso de secado del chile, que actualmente se realiza de manera rústica y expuesto al sol durante 7 días. Para ello, investigadores de la División de Ingeniería y Arquitectura diseñaron dos secadores de chile, uno un secador solar de invernadero y otro para corriente alterna, equipo que permitirá que en horas se puedan procesar cantidades importantes de producto en un entorno salubre. 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
0: Son las 12. 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
0: Es la una, con un minuto.
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4: Es la una. Con 21 minutos.
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6: Es la 1:33.
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5: Es la 1:53.
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2: Investigadores de la Universidad Juárez Autónoma de Tabasco estructuraron el proyecto Adopción de Prácticas Agronómicas en la Mejora de Cultivo de Chiles Tabaquero y Costeño en Jonuta y Balancán. 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
1: Son las 2, con 5 minutos. 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
2: Son las 2 con 35 minutos.
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3: Son las 2 con 57 minutos.
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1: Son las 3 con 9 minutos.
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3: Son las 3 con 30 minutos.
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11: Son las 3:43.
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3: Son las 4, con 6 minutos.
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12: Son las 4 con 39 minutos.
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15: Hola, ¿qué tal amigos? Qué gusto saludarlos en una emisión más de Emergencia 961 aquí por Radio UJAT 961 FM, voz universitaria. Recuerden que pueden seguirnos en nuestras diferentes plataformas digitales, búsquenos como Radio UJAT, voz universitaria. Hoy tenemos el privilegio de recibir en cabina a una invitada excepcional, una mujer con una trayectoria admirable en el ámbito de la salud infantil y la lactancia materna. Ella es egresada de la Universidad de Oriente en Venezuela como médico cirujano con un posgrado en pediatría. pediatría y puericultura. Desde 2019 se ha desempeñado como consultora internacional certificada en lactancia materna, guiando a familias con conocimiento, empatía y compromiso. Es docente universitaria en la Universidad Olmeca de Tabasco, donde imparte las asignaturas de pediatría y lactancia materna. Además, forma parte de la Asociación de Consultores Certificados en Lactancia Materna en México y también integra la mesa directiva del Colegio de Pediatras del Estado de Tabasco. Y como si fuera poco, es fundadora del grupo de apoyo Tribu Amamanta con Poder, una iniciativa que fortalece y acompaña a madres lactantes desde el amor, sororidad y el conocimiento. Nos honra contar con su presencia en esta emisión. Bienvenida, doctora Yais Milán de Malabé. Esta es su casa, Emergencia 961. Doctora, entrando de nuevo a estos temas de importancia, pues iniciando con lo del control del niño sano, para que los padres, los oyentes sepan qué es como tal o qué se evalúa como tal en una consulta del control del niño sano.
16: La consulta de control del niño sano es aquella en la cual nos permite evaluar las condiciones físicas y funcionales de este paciente, del bebé. Esto nos va a permitir evaluar dentro de la misma entrevista, hacerle su expediente clínico y a través del interrogatorio indagar, ¿verdad?, su identificación, como en la parte de antecedentes ginecobstétricos, cómo nació, qué número de hijo es, si hubo alguna complicación durante el embarazo, si el bebé lloró y respiró al nacer, cuánto pesó, cuánto midió, si tuvo alguna dificultad al momento del nacimiento, como alguna condición de dificultad, por ejemplo, para respirar o ameritó hospitalización en esos primeros días de vida, igualmente cómo es alimentado desde el momento del nacimiento, cómo es su desarrollo psicomotor, eso es muy importante, en qué momento, de acuerdo a la edad, sostiene la cabeza, que es alrededor de los 3 meses, a qué edad comienza a dar rodamiento, a rodar sobre su cuerpo, sentarse, que es alrededor de los 6-7 meses, gatear y ya luego pararse y caminar, antecedentes personales, si es alergia o no a algún medicamento, si tuvo alguna enfermedad de importancia, si tuvo alguna intervención quirúrgica, antecedentes familiares, si hay algún antecedente, por ejemplo, de enfermedades crónico-degenerativas en la familia o alergias, si el bebé recibió inmunizaciones de acuerdo a la edad y cómo son las evacuaciones, cómo está orinando, si usa algún tipo de prótesis de acuerdo a la edad del paciente o alguna condición. Entonces nos vamos al examen físico. En este examen físico evaluamos el peso, la talla, los signos vitales y entonces vamos evaluando por en su cuerpo pues cómo están estos signos que nos van a identificar pues que este bebé está creciendo de manera saludable, tanto el crecimiento como desarrollo de acuerdo a la edad. Y entonces esto justamente nos sirve para identificar oportunamente si hay alguna condición o enfermedad que tenemos que evaluar de manera inmediata.
15: Claro, doctora, y sabemos que durante estas consultas del niño sano se maneja algo llamado percentiles de peso y talla. Teniendo esto en cuenta, hay papás que no le dan la preocupación que se debería a estos percentiles porque pues para ellos es como que, pues solo son datos, solo es información, pero realmente los papás se tienen que preocupar si su hijo está en un percentil bajo o en un percentil alto.
16: Sí, totalmente. Todo lo que fuera de la norma nos llama la atención tanto por abajo como por arriba, o sea, o en déficit o en exceso. Y justamente estos percentiles son evaluados a través de las tablas de crecimiento. Esto nos va a permitir evaluar cómo va creciendo este niño de acuerdo a su edad, o sea, según su edad, de acuerdo al peso, a la talla, a perímetro abdominal, a circunferencia cefálica, a perímetro cefálico, porque justamente esto nos va a guiar si el bebé se está desarrollando de la manera adecuada esperada para la edad. ¿Qué sucede? Que tenemos referencias, ¿no? Estas tablas tienen unos límites que nos va a determinar si está por debajo, si está en rango normal o si está en sobrepeso o obesidad, ¿no? En el caso del peso, ¿no? O igualmente la talla, si está en talla o está en zona de riesgo, está en talla baja o es muy alto. Entonces, tenemos la referencia, hay tablas que se utilizaban y algunas personas pues lo siguen utilizando, como es esto de los percentiles, que se hace cuenta que es como el promedio de los niños deberían de estar en ese grupo, ¿no? Sin embargo, hay otras tablas que son como un poco más precisas y que se utilizan desde el año 2007, que es en función de la puntuación Z0. Y esta gráfica en base a puntuación Z0 justamente es guiada más cercano a un niño que es alimentado estado en predominio con la taxa materna. Es una referencia de los niños que tienen una calidad de vida pues adecuada y una nutrición saludable de acuerdo a su edad. Entonces, la importancia de este control de niños sanos es porque nos va a permitir a nosotros graficar esos datos antropométricos como es peso, talla, según edad, en esa gráfica y nos va a orientar si este niño o niña está creciendo de la manera adecuada.
15: Claro, doctora, interesante todo lo que nos acaba de mencionar sobre la leche materna. Vamos a ir a un corte y en un momento regresamos.
14: No te desesperes, relájate. 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
15: Estamos de vuelta aquí en Emergencia 961. ¿A qué edad se tiene que iniciar? ¿Cómo las mamás tienen que iniciarlo de forma correcta?
16: Así es. Si pasa que este niño, por ejemplo, nos damos cuenta que en un control no nos creció o no nos ganó de peso, tenemos que darnos cuenta qué es lo que generó esa situación, ¿ok? Entonces buscar la causa. Si es porque tuvo una enfermedad reciente, por ejemplo, diarrea o vómitos, que ellos pierden peso cuando están en ese tipo de cuadro. O, por ejemplo, ya es una situación que se va haciendo más continua, más crónica, y ahí se afecta la talla. Entonces, esto es muy importante. Ahora, el otro dato que tenemos que saber en cuanto a esa gráfica es que el hecho que este niño o niña esté justamente por que les gusta percentil 10 y siempre se mantenga en ese ritmo, no quiere decir que sea un niño como tal desnutrido. Si desde el momento del nacimiento él está en ese ritmo, es tan normal como un niño que esté en percentil 75. Pero no quiere decir de que tengo que aumentarlo porque tiene que ser gordito, que eso es otro error, ¿no? De que creemos de que tenemos el mal concepto de que niño gordo, niño sano. No. ¿Ok? Aquí justamente por estas gráficas nos vamos guiando que este bebé esté creciendo de manera saludable, armónico, y el niño pues luzca tranquilo y feliz.
15: Claro, sí, es algo realmente muy importante que los papás sepan, porque sí, en efecto, se tiene la creencia de que, más las abuelitas, de, es que está muy delgado ese bebé y se te va a enfermar mucho. O sea, tiene que subir de peso y para eso le tienes que darle pan, dale. Y ahí se van con esas ideas que realmente la población tiene mal. Y teniendo igual esto en cuenta, también igual hay papás que se niegan a que sus hijos sean vacunados. Sabemos que las vacunas son un refuerzo muy importante para los bebecitos. Y en ese caso, ¿qué vacunas tenemos aquí en México y qué enfermedades pueden prevenir esas vacunas?
16: Miren, los de mejores descubrimientos que existe para el ser humano es la leche materna, el agua potable y la vacuna. ¿Okay? La vacuna es una protección, ¿okay? Es una protección a diferentes enfermedades, y gracias a esa vacuna pues hemos evitado muchas muertes, ¿no? Y ya tenemos recientemente pues el tema de la pandemia. Entonces, ¿qué pasa? Estas vacunas tienen sus tiempos y sus indicaciones. ¿Por qué? Porque justamente va a prevenir enfermedades. Y desde el momento de nacimiento, inclusive desde el embarazo, hay vacunas recomendadas para la mamá para prevenir enfermedades al momento que el bebé nazca, como por ejemplo el tétano o la tosferina. Entonces, al momento del nacimiento, el bebé debe recibir estas vacunas. Por ejemplo, el esquema nacional de vacunación, tenemos que al momento del nacimiento debe recibir la BCG, que es la que deja la marquita en el brazo, que es para proteger las complicaciones contra la tuberculosis. Tenemos la de hepatitis B. Ya luego de esas cumplidas en esa primera semana de vida, que es lo óptimo, lo ideal es, entonces ya luego viene la de los 2 meses. Entonces, a los 2 meses va a recibir más vacunas, o mejor, un conjunto de vacunas, como es, y unas agrupadas. Por ejemplo, ahorita se está colocando lo que es la hexavalente, que protege contra 6 enfermedades, ¿okay? Que es difteria, tétano, tosferina, hemófilos influenza, hepatitis B, y entonces serían 6 enfermedades. Y polio, ajá, polio inactivado. Y luego entonces tenemos la de la protección contra el neumococo y la del rotavirus, que es la enfermedad que provoca diarreas muy intensas, que hasta puede llegar la muerte. Entonces, por eso es importante el cumplir este esquema de vacunación a los 2, a los 4, a los 6 meses. Y ya luego entonces a los 12 meses se le incorporan otras vacunas, como es la del sarampión, rubiola y parotiditis, que esa se refuerza a los 18 meses. Ahora, cabe señalar que están otras vacunas que no están en la cartilla de vacunación, sin embargo, deben colocarse para prevenir las complicaciones de estas enfermedades. Es como la varicela, que ya estaba en esta temporada, comienza a aflorar este virus, la de la hepatitis A, y la vacuna contra el meningococo. Ahora, estas vacunas no es nada más en el primer año de vida, papá y mamá. Los bebés tienen un esquema de vacunación de acuerdo a la edad. Ya a los 18 meses le toca la vacuna, a los 4 años le toca el refuerzo de la DTP. Igualmente, ya entonces tenemos la de la influenza, que es a partir de los 6 meses, y si esa influenza se debe reforzar al mes, y ya luego cada año hasta los 9 años. Ya a partir de los 9 años le toca una sola dosis, pero eso es muy importante, que este bebé reciba esas dos primos vacunas del mismo lote. Okay, porque sucede a veces de que le ponen una dosis y después fue al centro de salud y es que se terminó, okay, y ya venga el otro año. Pero entonces al otro año tenemos que reiniciar ese esquema para que reciba esas dos vacunas de la misma cepa, y ya después sea una cada año. Así que mucho cuidado y atento al cumplimiento del esquema de vacunación de nuestros pequeños. Y de adolescentes sigue la vacuna, tenemos la vacunación contra el virus del papiloma humano, okay, y de adultos también. Entonces, en todas las etapas no nos libramos, pero gracias a esas vacunas pues prevenimos enfermedades potencialmente mortales.
1: Sí, doctora, le agradecemos mucho, doctora Yais, por esta información que realmente nos acaba de dar, y esperemos que le sirva mucho a la audiencia que el día de hoy nos esté escuchando. Y esto fue todo para Emergencias 961, tu frecuencia de vida.
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24: Son las 5:16.

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6: Son las 5:17.

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4: Son las 5 con 34 minutos.
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9: Son las 5:52.
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3: Vicios y adicciones. La Organización Mundial de la Salud define los vicios y las adicciones como patrones de comportamiento que pueden tener consecuencias negativas significativas para la salud física y mental de las personas. 1. Vicios. La OMS no utiliza específicamente el término vicios en su literatura científica, pero se puede entender como hábitos perjudiciales que pueden llevar a la adicción. Ejemplos comunes incluyen el consumo excesivo de alcohol, tabaco y el uso indebido de sustancias psicoactivas. 2. Adicciones. Según la OMS, la adicción es una enfermedad crónica y recurrente del cerebro, caracterizada por la búsqueda y el uso compulsivo de una sustancia, a pesar de sus consecuencias perjudiciales. La adicción puede ser a sustancias, como drogas, alcohol, tabaco, o comportamental, como juego, internet. Existen factores de riesgo que pueden acelerar el desarrollo de estas. Genética, predisposición hereditaria a la adicción. Factores psicológicos, estrés, ansiedad, depresión y otros trastornos mentales. Factores sociales, presión de grupo, entorno social y familiar, accesibilidad a sustancias adictivas. Las adicciones pueden tener diversas consecuencias graves: salud física, daños al hígado, corazón, cerebro y otros órganos, salud mental, depresión, ansiedad, trastornos de la personalidad, sociales y económicas, deterioro de las relaciones interpersonales, pérdida de empleo, problemas legales y financieros.
4: Y el mayor vicio que tengo, dime tu padre cuál es. Me gusta bailar la cumbia. Ay, tu padre, qué bueno es.
5: Un guión del médico pasante de servicio social Eduardo Gómez Cruz, con información del portal de la Organización Mundial de la Salud, para Radio UJAT, Voz Universitaria. 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
12: Son las 6:14.

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8: Son las 6:22.

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8: Son las 6:37.

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1: Son las 7, con un minuto.
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10: Hola, hola, bienvenidos. ¿Cómo están? Estamos hoy en un nuevo episodio de Ya Oíste. Hoy les traigo un tema muy interesante, poco conocido, que incluso yo al momento de investigar, la verdad me quedé con muchísimas dudas. Y tener el privilegio el día de hoy de poder contar también con un especialista en el área es algo que, wow. O sea, definitivamente vamos a aprovechar y vamos a sacar todas esas duditas. Es un tema que, pues no creo que muchos hemos escuchado, yo me incluyo en esa parte. Es la lucidez terminal. Pero para yo no quitarle la palabra a nuestra querida invitada, a nuestra querida doctora Adriana Baltasar Bastidas, una especialista en geriatría y cuidados paliativos. Bienvenida, doctora, ¿cómo se encuentra?
11: Muchas gracias, muy contenta, muy feliz de poder estar aquí el día de hoy para compartir este tema que me gusta mucho, me apasiona y creo que es importante que lo conozcamos.
10: Pero antes que nada, me gustaría que nos explicara un poquito a qué se relaciona o qué es la lucidez terminal, porque yo me imaginaba una cosa y ya cuando leí, pues, era completamente otra.
11: Claro, mira, la realidad es que la lucidez terminal es un episodio súbito, inesperado de claridad mental y como de un aumento súbito de energía en un paciente que ya está en el contexto de una enfermedad terminal, ya en una situación, pues, al final de la vida o previo a la muerte. Este episodio, pues, es súbito, dura generalmente un periodo muy corto de tiempo y lo importante es que se presenta una conexión como muy inesperada, muy súbita, pero a la vez relevante, tanto para el paciente como para quienes lo rodean, ¿no?
10: Claro.
11: Imaginémonos, la situación de lucidez terminal es cuando yo tengo a un ser querido, a un, pues sí, vaya, un enfermo, un ser querido, que ya tiene una enfermedad pues muy avanzada, en un estadio terminal prácticamente, que ya sabemos que quizá el final se acerca,
10: okay,
11: que ya tiene cierto grado de desconexión con su entorno, que quizá ya no logramos entablar una conversación con él, ya no nos contesta quizá nuestras preguntas, ya no nos pide alimento, líquido, etcétera, y de repente de manera súbita, tiene un rush de energía, tiene otra vez entabla una conversación, otra vez logra comunicarse con nosotros, nos pide alimentos, nos pide un refresco, nos pide algo que antes ya no hacía.
10: Ya no.
11: Eso es la lucidez terminal.
10: Estaba viendo que en este tipo de situaciones, pues lo impactante es para la persona también que lo está acompañando, ¿no? Porque creo que piensa que todo volvió a la normalidad, ¿no? Entonces, yo creo que ahí es un tema, pues, delicado, en el aspecto en el que, pues, claro, ¿quién no quisiera ver a su familiar volver otra vez a hacer sus actividades, que salga de esa enfermedad? Pero lo que estábamos leyendo y lo que estamos platicando, doctora, es que a veces, pues, es cuestión solamente de horas o de días, ¿no?
11: Exacto. Generalmente, cuando nos enfrentamos a un episodio de lucidez terminal, nos está indicando que seguramente el final ya se acerca. Una realidad es que es imposible predecir cuánto tiempo nos queda de vida. Claro. No hay forma, no hay alguna forma que con certeza nos ayude a esto, ¿no? Si bien hay algunos factores pronósticos y algunos puntos, a lo mejor parámetros de laboratorio, parámetros clínicos, etcétera, que nos orientan a que el final ya se acerca, la realidad es que muchas veces los pacientes no se comportan como en los libros y pues desafían, ¿no?, a estos pronósticos. A veces el fallecimiento puede ocurrir pues en las siguientes horas, en los siguientes días, 7 días, o a veces no. A veces los pacientes pues desafían esas posibilidades y lo que pareciera ser un episodio ya de lucidez terminal, pues no, resulta que fue simplemente una lucidez paradójica, se llama, cuando, cuando ya no es, no ocurre la muerte de manera inmediata, ¿no?, sino que a lo mejor presenta esta lucidez y el fallecimiento puede ocurrir en meses incluso.
10: Pero ahora, por ejemplo, doctora, estábamos hablando de enfermedades terminales, ¿no? Uh-huh. Y hay, por ejemplo, una estadística, perdón, de la edad en la cual se presenta más este tipo de lucidez terminal.
11: Sí, generalmente se ha observado que predomina en pacientes ya adultos mayores, en pacientes geriátricos, y específicamente se empezó a observar este fenómeno en pacientes con enfermedades neurodegenerativas,
10: okay,
11: como las demencias, la enfermedad de Alzheimer, la demencia vascular, las demencias mixtas, otro tipo de condiciones ya de deterioro cognitivo. En estos pacientes como tal se empezó a observar los cuadros de lucidez terminal. Por lo tanto, pues es más frecuente que un paciente presente lucidez terminal ya en edades avanzadas, ¿no? Estamos hablando 80 años o más. En realidad, cualquier paciente que presente una enfermedad terminal propiamente, uh-huh, llámese un cáncer en un estadio avanzado, una insuficiencia orgánica, por ejemplo, una falla cardíaca, una enfermedad renal crónica, una enfermedad hepática avanzada, etcétera, cualquier paciente que se encuentre en esa situación de terminalidad o al final de la vida puede presentar un episodio de lucidez terminal, aunque pues se ha observado o se ha descrito con mayor frecuencia en pacientes mayores con demencia.
10: En la parte psicológica o emocional, ¿cómo es que lo estudian o lo abarcan? Porque creo que es un poquito más, lo vemos en físico, ¿no?
11: Claro.
10: Que me duele algo, tengo malestar, pero ¿cómo? O sea, esa es una parte muy interesante, doctora.
11: Fíjate que en el ámbito de los cuidados paliativos, que es como mi área de especialidad, además de la geriatría, realizamos una evaluación de varias esferas del individuo, ¿no?, de la persona. Una esfera biológica, que estamos hablando justo de los síntomas físicos, el dolor, náusea, vómito, sueño, etcétera. Los síntomas emocionales o psicoemocionales, que estamos hablando ahí de cómo afronta su diagnóstico, cómo afronta una pérdida, posibilidad de trastornos de ansiedad, de depresión, incluso el duelo anticipado, ¿no?, de saberse perdiendo su estado de salud. Y también abordamos la esfera espiritual, que muchas veces en la medicina pues difícilmente la abordamos, ¿no? Y en cuidados paliativos sí es súper importante realizar el abordaje de esas creencias que tiene el paciente, ¿no? Si es una persona que se considera espiritual, si tiene alguna creencia, alguna religión.
10: Okay.
11: Espiritualidad va mucho más allá de la religión. Pero bueno, es como una esfera muy importante también que evaluamos. Y ahí pues vaya en el aspecto psicológico o emocional, es donde pues vamos indagando este tipo de síntomas, ¿no? Si el paciente presenta algún cuadro de depresión, compatible con depresión, con ansiedad, con este duelo anticipado, ahí es donde nos vamos dando cuenta y pues por supuesto, al darnos cuenta, logramos integrar un diagnóstico y dar un tratamiento en esa situación.
10: Antes de terminar, doctora, a mí me gustaría que, pues no sé qué mensaje para todos aquellos que están en el sector de salud, porque es un tema, como bien dijimos, que no muchos tienen el privilegio de poderlo ver personalmente o de saber qué les puede dejar a esas personas que están en el sector médico y a las personas que están fuera de.
11: Yo creo que muy importante, no olvidemos que los cuidados paliativos se deben de brindar de una manera oportuna por un equipo. Paliativos no es nada más una persona, el paliativista es un equipo de el médico, enfermería, psicología, nutrición, vaya, somos un equipo de varios integrantes que nuestro objetivo es siempre acompañar y aliviar síntomas, ¿no? Aliviar síntomas físicos, emocionales, espirituales, este sufrimiento para dar confort, para dar calidad de vida, calidad de muerte también. Y creo que un punto bien importante es que como profesionales de la salud, nadie nos enseña a afrontar la muerte. Esa es la realidad. Tal vez los que estamos en el área de paliativos lo sabemos hacer.
10: Claro.
11: Pero en medicina nos enseñan a curar, siempre a curar. Y pues no siempre podemos curar alguna enfermedad. Y es importante que cuando ya no podemos curar, entonces siempre acompañemos. Siempre busquemos dar confort, calidad de vida, aliviar síntomas, acompañar. Eso es la clave. Es un tema delicado, pero muy bonito. Y creo que se presta reflexión.
10: Así es. Y pues muchísimas gracias. Esperemos verla aquí de nuevo, doctora. Y gracias a todos los que se quedaron hasta esta parte del podcast. Nos vemos en el siguiente episodio. Gracias, doctora. Y hasta pronto. Yo soy Génesis Sainz. Esto fue un episodio más de Ya Oíste. Adiós.
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3: Hola, ¿qué tal, amigos? Qué gusto saludarlos en una emisión más de Emergencia 961 aquí por Radio UJAT 961 FM, voz universitaria. Recuerden que pueden seguirnos en nuestras diferentes plataformas digitales, búsquenos como Radio UJAT voz universitaria. Hoy tenemos el privilegio de recibir en cabina a una invitada excepcional, una mujer con una trayectoria admirable en el ámbito de la salud infantil y la lactancia materna. Ella es egresada de la Universidad de Oriente en Venezuela como médico cirujano con un posgrado en pediatría y puericultura. Desde 2019 se ha desempeñado como consultora internacional certificada en lactancia materna, guiando a familias con conocimiento, empatía y compromiso. Es docente universitaria en la Universidad Olmeca de Tabasco, donde imparte las asignaturas de pediatría y lactancia materna. Además, forma parte de la Asociación de Consultores Certificados en Lactancia Materna en México y también integra la mesa directiva del Colegio de Pediatras del Estado de Tabasco. Y como si fuera poco, es fundadora del grupo de apoyo Tribu Amamanta con Poder, una iniciativa que fortalece y acompaña a madres lactantes desde el amor, sororidad y el conocimiento. Nos honra contar con su presencia en esta emisión. Bienvenida, doctora Yais Milán de Malabé. Esta es su casa, Emergencia 961. Doctora, entrando de nuevo a estos temas de importancia, pues iniciando con lo del control del niño sano, para que los padres, los oyentes sepan qué es como tal o qué se evalúa como tal en una consulta del control del niño sano.
5: La consulta de control del niño sano es aquella en la cual nos permite evaluar las condiciones físicas y funcionales de este paciente, del bebé. Esto nos va a permitir evaluar dentro de la misma entrevista, hacerle su expediente clínico y a través del interrogatorio indagar, ¿verdad?, su identificación, como en la parte de antecedentes ginecobstétricos, cómo nació, qué número de hijo es, si hubo alguna complicación durante el embarazo, si el bebé lloró y respiró al nacer, cuánto pesó, cuánto midió, si tuvo alguna dificultad al momento del nacimiento, como alguna condición de dificultad, por ejemplo, para respirar o ameritó hospitalización en esos primeros días de vida, igualmente cómo es alimentado desde el momento del nacimiento, cómo es su desarrollo psicomotor, eso es muy importante, en qué momento, de acuerdo a la edad, sostiene la cabeza, que es alrededor de los 3 meses, a qué edad comienza a dar rodamiento, a rodar sobre su cuerpo, sentarse, que es alrededor de los 6-7 meses, gatear y ya luego pararse y caminar, antecedentes personales, si es alergia o no a algún medicamento, si tuvo alguna enfermedad de importancia, si tuvo alguna intervención quirúrgica, antecedentes familiares, si hay algún antecedente, por ejemplo, de enfermedades crónico-degenerativas en la familia o alergias, si el bebé recibió inmunizaciones de acuerdo a la edad y cómo son las evacuaciones, cómo está orinando, si usa algún tipo de prótesis de acuerdo a la edad del paciente o alguna condición. Entonces nos vamos al examen físico. En este examen físico evaluamos el peso, la talla, los signos vitales y entonces vamos evaluando por en su cuerpo pues cómo están estos signos que nos van a identificar pues que este bebé está creciendo de manera saludable, tanto el crecimiento como desarrollo de acuerdo a la edad. Y entonces esto justamente nos sirve para identificar oportunamente si hay alguna condición o enfermedad que tenemos que evaluar de manera inmediata.
3: Claro, doctora. Y sabemos que durante estas consultas del niño sano se maneja algo llamado percentiles de peso y talla. Teniendo esto en cuenta, hay papás que no le dan la preocupación que se debería a estos percentiles, porque pues para ellos es como que, pues solo son datos, solo es información. Pero realmente los papás se tienen que preocupar si su hijo está en un percentil bajo o en un percentil alto.
5: Sí, totalmente. Todo lo que fuera de la norma nos llama la atención, tanto por abajo como por arriba, o sea, o en déficit o en exceso. Y justamente estos percentiles son evaluados a través de las tablas de crecimiento. Esto nos va a permitir evaluar cómo va creciendo este niño de acuerdo a su edad, o sea, según su edad, de acuerdo al peso, a la talla, a perímetro abdominal, a circunferencia cefálica, a perímetro cefálico, porque justamente esto nos va a guiar si el bebé se está, este niño, bebé o niño, se está desarrollando de la manera adecuada, esperada para la edad. ¿Qué sucede? Que tenemos referencias, ¿no? Estas tablas tienen unos límites que nos va a determinar si está por debajo, si está en rango normal o si está en sobrepeso o obesidad, ¿no? En el caso del peso, ¿no? O igualmente la talla, si está en talla o está en zona de riesgo, está en talla baja o es muy alto. Entonces, tenemos la referencia, hay tablas que se utilizaban y algunas personas pues lo siguen utilizando, como es esto de los percentiles, que se hace cuenta que es como el promedio de los niños que deberían de estar en ese grupo, ¿no? Sin embargo, hay otras tablas que son como un poco más precisas y que se utilizan desde el año 2007, que es en función de la puntuación Z0. Y esta gráfica en base a puntuación Z0 justamente es guiada más cercano a un niño que es alimentado en predominio con la taxa materna. Es una referencia de los niños que tienen una calidad de vida pues adecuada y una nutrición saludable de acuerdo a su edad. Entonces, la importancia de este control de niños sanos es porque nos va a permitir a nosotros graficar esos datos antropométricos, como es peso, talla, según edad, en esa gráfica, y nos va a orientar si este niño o niña está creciendo de la manera adecuada.
3: Claro, doctora, interesante todo lo que nos acaba de mencionar sobre la leche materna. Vamos a ir a un corte y en un momento regresamos.
7: No te desesperes, relájate. 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
3: Estamos de vuelta aquí en Emergencia 961. ¿A qué edad se tiene que iniciar? ¿Cómo las mamás tienen que iniciarlo de forma correcta?
5: Así es. Si pasa que este niño, por ejemplo, nos damos cuenta que en un control no nos creció o no nos ganó de peso, tenemos que darnos cuenta qué es lo que generó esa situación, ¿ok? Entonces, buscar la causa. Si es porque tuvo una enfermedad reciente, por ejemplo, diarrea o vómitos, que ellos pierden peso cuando están en ese tipo de cuadro. O, por ejemplo, ya es una situación que se va haciendo más continua, más crónica, y ahí se afecta la talla. Entonces, esto es muy importante. Ahora, el otro dato que tenemos que saber en cuanto a esa gráfica es que el hecho que este niño o niña esté justamente por, que les gusta, percentil 10 y siempre se mantenga en ese ritmo, no quiere decir que sea un niño como tal desnutrido. Si desde el momento del nacimiento él está en ese ritmo, es tan normal como un niño que esté en percentil 75. Pero no quiere decir de que tengo que aumentarlo porque tiene que ser gordito, que eso es otro error, ¿no? De que creemos de que tenemos el mal concepto de que niño gordo, niño sano. No. ¿Ok? Aquí justamente por estas gráficas nos vamos guiando que este bebé esté creciendo de manera saludable, armónico, y el niño pues luzca tranquilo y feliz.
3: Claro, sí, es algo realmente muy importante que los papás sepan, porque sí, en efecto, se tiene la creencia de que, más las abuelitas, es que está muy delgado ese bebé y se te va a enfermar mucho, o sea, tiene que subir de peso y para eso le tienes que darle pan, dale, y ahí se van con esas ideas que realmente la población tiene mal. Y teniendo igual esto en cuenta, también igual hay papás que se niegan a que sus hijos sean vacunados. Sabemos que las vacunas son un refuerzo muy importante para los bebecitos. Y en ese caso, ¿qué vacunas tenemos aquí en México y qué enfermedades pueden prevenir esas vacunas?
5: Miren, los de mejores descubrimientos que existe para el ser humano es la leche materna, el agua potable y la vacuna, ¿ok? La vacuna es una protección, ¿okay? Es una protección a diferentes enfermedades, y gracias a esa vacuna pues hemos evitado muchas muertes, ¿no? Y ya tenemos recientemente pues el tema de la pandemia. Entonces, ¿qué pasa? Estas vacunas tienen sus tiempos y sus indicaciones. ¿Por qué? Porque justamente va a prevenir enfermedades. Y desde el momento de nacimiento, inclusive desde el embarazo, hay vacunas recomendadas para la mamá para prevenir enfermedades al momento que el bebé nazca, como por ejemplo el tétano o la tosferina. Entonces, al momento del nacimiento, el bebé debe recibir estas vacunas. Por ejemplo, el esquema nacional de vacunación, tenemos que al momento del nacimiento debe recibir la BCG, que es la que deja la marquita en el brazo, que es para proteger las complicaciones contra la tuberculosis. Tenemos la de hepatitis B. Ya luego de esas cumplidas en esa primera semana de vida, que es lo óptimo, lo ideal es, entonces ya luego viene la de los 2 meses. Entonces, a los 2 meses va a recibir más vacunas, o mejor, un conjunto de vacunas, como es, y todo, y unas agrupadas. Por ejemplo, ahorita se está colocando lo que es la hexavalente, que protege contra 6 enfermedades, ¿ok? Que es difteria, tétano, tosferina, hemófilos influenza, hepatitis B, y entonces serían 6 enfermedades. Y polio. Ajá, polio inactivado. Y luego entonces tenemos la de la protección contra el neumococo y la del rotavirus, que es la enfermedad que provoca diarreas muy intensas, que hasta puede llegar la muerte. Entonces, por eso es importante el cumplir este esquema de vacunación a los 2, a los 4, a los 6 meses. Y ya luego entonces a los 12 meses se le incorporan otras vacunas, como es la del sarampión, rubiola y parotiditis, que esa se refuerza a los 18 meses. Ahora, cabe señalar que están otras vacunas que no están en la cartilla de vacunación, sin embargo, deben colocarse para prevenir las complicaciones de estas enfermedades. Es como la varicela, que ya estaba en esta temporada, comienza a aflorar este virus, la de la hepatitis A, y la vacuna contra el meningococo. Ahora, estas vacunas no es nada más en el primer año de vida, papá y mamá. Los bebés tienen un esquema de vacunación de acuerdo a la edad. Ya a los 18 meses le toca la vacuna, a los 4 años le toca el refuerzo de la DTP. Igualmente, ya entonces tenemos la de la influenza, que es a partir de los 6 meses. Y si esa influenza se debe reforzar al mes, y ya luego cada año hasta los 9 años. Ya a partir de los 9 años le toca una sola dosis. Pero eso es muy importante, que este bebé reciba esas dos primos vacunas del mismo lote. Okay, porque sucede a veces de que le ponen una dosis y después fue al centro de salud y es que se terminó, okay, y ya venga el otro año. Pero entonces al otro año tenemos que reiniciar ese esquema para que reciba esas dos vacunas de la misma cepa, y ya después sea una cada año. Así que mucho cuidado y atento al cumplimiento del esquema de vacunación de nuestros pequeños. Y de adolescentes sigue la vacuna. Tenemos la vacunación contra el virus del papiloma humano, okay, y de adultos también. Entonces, en todas las etapas no nos libramos, pero gracias a esas vacunas pues prevenimos enfermedades potencialmente mortales.
12: Sí, doctora, le agradecemos mucho, doctora Yais, por esta información que realmente nos acaba de dar, y esperemos que le sirva mucho a la audiencia que el día de hoy nos está escuchando. Y esto fue todo para Emergencias 961, tu frecuencia de vida.
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0: 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Son las 7 con 26 minutos.
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1: Son las 7 con 33 minutos.
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3: Fauna,
4: guajolote de Yucatán.
3: ¿Qué estás haciendo, Alan?
5: Ah, mi maestra de clases me dejó investigar sobre un guajolote de Yucatán. Así que estoy revisando el libro de colores de la selva para ver si está aquí.
3: Bueno, búscalo en el índice. Quizás si esté. ¿Te ayudó?
5: Sí, gracias.
3: Mira, aquí está, Meleagris ocelata. Ese es su nombre científico, quien fue dado por Cuvier en 1820.
5: Es un nombre algo complicado. A ver, sigue leyendo.
3: Dice, el género Meleagris es exclusivo del continente americano e incluye a dos especies, Meleagris gallo pobo y Meleagris ocelata. Esta última es un ave endémica de la península de Yucatán, donde muestra una distribución fragmentada en el sureste de Tabasco, noroeste de Chiapas, norte de Guatemala y Belice.
5: Espera, ¿qué es endémica?
3: Es decir, que se localiza en territorio mexicano y no se encuentra de forma natural en otras partes del mundo.
5: Ok, ¿en dónde habita?
3: Habita en selvas bajas y medianas, poco perturbadas, así como en pantanos y acahuales.
5: ¿Y qué come?
3: Bueno, se alimenta de frutos, raíces, hojas tiernas, semillas y algunos invertebrados.
5: ¿Y es un ave grande o pequeña?
3: Bueno, más o menos. Esta especie tiene una longitud hasta de 1 metro y pesa entre 3 y 5 kilos. La hembra es menor en tamaño y peso.
5: ¡Órale! ¿Y sus características cómo son? Me imagino que es un guajolote colorido, porque cuando recuerdo Yucatán, es un lugar muy bonito.
3: Bueno, el macho y la hembra tienen la cabeza desnuda, de color azul, con verrugas anaranjada, amarillas y rojas. El plumaje del cuerpo muestra una combinación de bronce al verde iridiscente, aunque el macho es más colorido que la hembra.
5: Ok. ¿Y las plumas? ¿Cómo son las plumas?
3: En realidad las plumas de la cola son azul grisáceo con un círculo combinado en colores tornasolados de azul, bronce y dorado, mientras que las plumas de las alas son de color cobre brillante.
5: Me imagino que cuando les da el sol, sus colores se vuelven más bonitos.
3: Sí, lo mismo creo yo.
5: ¿Y hay muchas aves de esta especie? ¿O cómo se reproduce?
3: ¡Ay, qué buena pregunta! En la época de reproducción, el macho adulto es solitario y solo el macho dominante se aparea. El nido se ubica en suelos con vegetación densa. La hembra pone de 8 a 15 huevos y la incubación dura hasta 30 días.
5: ¡A la mecha! ¡Son muchos guajolotes en tan solo un mes! ¡Qué maravilla!
3: Ah, bueno, ni tanto, porque es considerada una especie amenazada.
5: ¿Qué? ¿Por qué?
3: Por la pérdida de su hábitat, la cacería ilegal y el aprovechamiento de subsistencia hacen que la especie Meleagris ocelata sea considerada una especie amenazada.
5: ¡Uy, qué mala onda! Bueno, ahora ya tengo mi tarea. Pero qué triste que muchas aves, que son parte de la fauna de Tabasco, se estén perdiendo.
3: Ojalá que las personas empecemos a hacer conciencia y podamos cuidar mejor nuestro ambiente y entorno. Si quieres, te ayudo a dibujar el guajolote de Yucatán para que se vea más bonito tu trabajo.
5: Órale, te encanta dibujar, ¿no? Ok, ayúdame. Me parece muy bien. Voy a buscar las hojas y los colores.
3: Ok, aquí te espero. Por mientras, voy a estar observando la foto para tener una idea. Ahorita regreso.
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0: 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Son las 7 con 48 minutos.
1: ¿Chontal? Sí, nuestra lengua, Yucatán. ¿Cómo se dice niñez en Yucatán? Choclé, choclé. Voz off, Uri Torres, originaria de Tecolutla, Nacajuca. Realización y producción, Saraí Jiménez.
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3: 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La música en el cine. Más barato por docena, 2. La familia de Tom Baker, Steve Martin, está algo dispersa tras la graduación de Lorraine Hilary Duff, por lo que decide reunirlos a todos en el lago Winnica, en Wisconsin, el lugar donde siempre han pasado las vacaciones. Lo que él no sabe es que su archinémesis, Jimmy Murtaugh, el actor Eugene Levy, estará allí con su familia. La película comenzó a grabar el 13 de junio de 2005 en Toronto, Canadá, y concluyó de filmar en menos de 3 meses hasta el 12 de septiembre de 2005. Aunque la película logró un éxito, no alcanzó el mismo superéxito del primer film. La cinta debuta en todos los cines más prestigiosos de Estados Unidos y en su semana de debut en taquilla logra recaudar más de 15 millones de dólares. Ocupa el segundo puesto de la carta de taquilla de Estados Unidos y obtiene buen éxito. Aunque el primer film desbordó gran éxito en la taquilla, la segunda parte de Más Barato por Docena logró recaudar más de 82 millones de dólares en Estados Unidos. El tema principal, demostrando aún su talento, lo interpreta Stevie Wonder.

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1: Vicios y adicciones. La Organización Mundial de la Salud define los vicios y las adicciones como patrones de comportamiento que pueden tener consecuencias negativas significativas para la salud física y mental de las personas. 1. Vicios. La OMS no utiliza específicamente el término vicios en su literatura científica, pero se puede entender como hábitos perjudiciales que pueden llevar a la adicción. Ejemplos comunes incluyen el consumo excesivo de alcohol, tabaco y el uso indebido de sustancias psicoactivas. 2. Adicciones. Según la OMS, la adicción es una enfermedad crónica y recurrente del cerebro, caracterizada por la búsqueda y el uso compulsivo de una sustancia, a pesar de sus consecuencias perjudiciales. La adicción puede ser a sustancias, como drogas, alcohol, tabaco, o comportamental, como juego, internet. Existen factores de riesgo que pueden acelerar el desarrollo de estas: genética, predisposición hereditaria a la adicción, factores psicológicos, estrés, ansiedad, depresión y otros trastornos mentales. Factores sociales, presión de grupo, entorno social y familiar, accesibilidad a sustancias adictivas. Las adicciones pueden tener diversas consecuencias graves: salud física, daños al hígado, corazón, cerebro y otros órganos, salud mental, depresión, ansiedad, trastornos de la personalidad, sociales y económicas, deterioro de las relaciones interpersonales, pérdida de empleo, problemas legales y financieros.
4: Y el mayor vicio que tengo, dime tu padre cuál es. Me gusta bailar la cumbia, ay tu padre qué bueno es.
5: Un guión del médico pasante de servicio social Eduardo Gómez Cruz, con información del portal de la Organización Mundial de la Salud, para Radio UJAT, voz universitaria. 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
10: Son las 8:07.

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0: que escuchaste Déjala que baile sola, de Rafael Mendoza, Fit Iraida Noriega. 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
1: Son las 8:23.

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5: Son las 8:36.

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14: Son las 8:50.

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0: Son las 9:05.

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6: Son las 9:22.

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5: Son las 9:40.

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7: Son las 9:52 minutos.

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Hola, ¿qué tal amigos? Muy buenos días, bienvenidos a su programa Cultura y Sociedad. Yo soy Francisco Valencia y pues les agradezco que estén con nosotros escuchándonos este martes 19 de mayo, para lo cual vamos a escuchar lo que tenemos preparado para hoy.

El Museo del Prado aterriza en México para conocer a su comunidad digital. La obra Fútbol en la Alcaldía Gustavo A. Madero va por un récord Guinness. La memoria hecha imagen, así inspira Citlali Fabián a nuevas generaciones con sus fotografías. En la División Académica de Ciencias Sociales y Humanidades tendrá como sede el foro Mujeres Poderosas para impulsar el liderazgo femenino.

0: El Día Nacional del Mercadólogo se celebra en México cada 19 de mayo y surge como una oportunidad para poder entender y reconocer el trabajo de estos profesionales dentro de las empresas. El mercadólogo es el profesional que se dedica a generar ideas, identificar las necesidades del mercado y detectar oportunidades que propicien en la compra de los consumidores. El mercadólogo no solamente es una estratega, sino también el publicista, analista, administrador, investigador y líder que sabe responder a cualquier necesidad de la manera más creativa. En la UNAM se imparte la especialidad de mercadotecnia en el posgrado de la facultad. Escuchemos una cápsula del Día del Mercadólogo.
1: La mercadotecnia es el conjunto de actividades que se llevan a cabo con el fin de aumentar la demanda de algún bien o servicio, valiéndose de diferentes técnicas y principios que juegan un rol importante en el desarrollo de la economía social. El mercadólogo, como estratega profesional, conoce y domina habilidades útiles al observar el comportamiento de los consumidores y colaborar en el desarrollo de productos que satisfacen necesidades. Hoy queremos reconocer a los mercadólogos de la Universidad Juárez Autónoma de Tabasco por transmitir sus conocimientos sobre la importancia de esta dinámica profesión. ¡Feliz Día del Mercadólogo!
0: En la Universidad Juárez Autónoma de Tabasco, la licenciatura en Mercadotecnia se imparte en la División Académica de Ciencias Económico-Administrativas. Escuchemos un audio del licenciado Lolo Torres, egresado de esta carrera, quien nos brinda unas palabras. Él es conductor del programa Negocios al Día, que transmite los viernes a las 9 de la mañana.
2: ¿Qué tal, amigos? ¿Cómo están? Soy Lolo Torres, mercadólogo de profesión. Ya llevo varios años dedicándome a la mercadotecnia. Soy egresado de la Universidad Juárez Autónoma de Tabasco, orgullosamente Juchimán. Y envío este audio y sobre todo también felicitar a todos los que nos dedicamos a la mercadotecnia, en especial a todos los que formamos parte de la máxima casa de estudios, la UJAT, y un saludo especial también a mis amigos del programa Cultura y Sociedad. Básicamente, ser mercadólogo para mí es una de las profesiones más interesantes, sobre todo porque estamos estudiando al día a día tendencias y todo lo relevante que surge añadiendo la tecnología. Entonces, me parece que es una de las carreras más completas. Podemos estar en temas de educación, salud, industria, en donde sea. Creo que la necesidad de tener a un mercadólogo es importante, sobre todo para vender, dar a conocer. No hay que confundir que la mercadotecnia solo es vender, no, sino va más allá de eso en cuestiones administrativas y económica. Quizás lo malo que podríamos decir de la mercadotecnia es que en nuestro estado todavía estamos en muchas dudas de realmente qué es la mercadotecnia, pero nosotros como mercadólogos nos tenemos que encargar de dejar en claro todo eso. Mercadotecnia no solo es vender, sino, como lo he dicho, va más allá de eso. Con mucho cariño, Lolo Torres, saludos a todos.

Muchas gracias al licenciado Lolo Torres y muchas felicidades a todos los mercadólogos en su día. Continuamos con la información. Elena Poniatowska nació el 19 de mayo de 1932 en París, Francia. Es una periodista, escritora y profesora. Socia fundadora del editorial Siglo XXI y de la Cineteca Nacional. Incursionó en géneros literarios como la novela, el cuento, la poesía y el ensayo. Entre sus obras se cuentan La noche de Tlatelolco. Fue la primera mujer en recibir el Premio Nacional de Periodismo en 1978. Ha recibido doctorados honoris causa por parte de la UNAM, la UAM y otras universidades nacionales y extranjeras como la New School of Social Research de Nueva York en 1994. En cuanto a premios, ha recibido el premio Mary Moore's Cabot de Periodismo en la Universidad de Columbia en 2004, la medalla Gabriela Mistral en 1997, el Premio Internacional de Novela Rómulo Gallegos en 2007 por El Tren Pasa Primero y el Premio Cervantes en 2013, entre otros. Escuchemos una cápsula de Elena Poniatowska.

0: Elena Poniatowska nació el 19 de mayo de 1932 en París, Francia. Periodista, escritora y profesora, nació con el título de Princesa Elena Elizabeth Louise Amélie Paula Dolores Poniatowska Amor. Elenita, como la llaman sus lectores, llegó a México a los 9 años en 1942, obligada a dejar su país por la Segunda Guerra Mundial. Y 27 años después, en el 69, se nacionalizó mexicana.
1: Mi madre es mexicana, se llamaba Paula Amor. Con ella y con mi hermana llegamos en un barco que trajo a muchos refugiados.
0: Durante su infancia estudió en el Colegio Católico el Liceo Franco-Mexicano y luego de una formación inicial en lenguas inglesa y castellana, se mudó a Estados Unidos en 1949 para volver a México en el 53.
1: Ese es mi deseo. Haber ido al UNAM lo intenté, pero yo tenía estudios de convento de monjas y después ya empecé a hacer muchísimo periodismo.
0: En esa época comenzó a trabajar en el periódico Excelsior, donde a través de una entrevista diaria retrató la realidad de su país en los años 50. Desde entonces no ha dejado el oficio. Doctora honoris causa por 8 universidades y galardonada con el Premio Nacional de Lingüística y Literatura en 2002, Elena Poniatowska publicó su primera novela, Lilus Kikus, en 1955. Y en 1971 obtuvo el premio literario Javier Villaurrutia por La Noche de Tlatelolco, aunque lo rechazó.
1: Gracias es una palabra muy bella y la digo, se la digo desde aquí, desde el fondo del corazón.
2: Malcolm Little, conocido mundialmente como Malcolm X, nació el 19 de mayo de 1925. Fue un influyente activista afroamericano, defensor de los derechos de los afroestadounidenses y una figura clave en el movimiento por los derechos civiles en Estados Unidos. Inicialmente asociado con la Nación del Islam, posteriormente desarrolló una filosofía más inclusiva y abogó por la unidad panafricana. Su elocuencia, su aguda crítica al racismo y su defensa de la autodeterminación lo convirtieron en una de las voces más poderosas e icónicas del siglo XX en la lucha contra la injusticia racial. Aunque fue asesinado en 1965, su pensamiento y sus discursos continúan inspirando movimientos por la igualdad y la justicia en todo el mundo. Escuchemos una cápsula de Malcolm X.
3: Su nombre de pila era Malcolm Little, pero él decidiría cambiar su nombre a Malcolm X porque no reconocía como propio el apellido que le fue heredado por su padre. Malcolm fue uno de los musulmanes más destacados de la historia moderna, defensor de los derechos civiles, activista de los derechos humanos de las personas de raza negra, que ha inspirado a generaciones. Un bandido violento, un predicador o un revolucionario. Hay muchas maneras de ver su historia, pero de cualquier forma resulta muy interesante.
2: Nathaniel Hawthorne, novelista y cuentista estadounidense, falleció el 19 de mayo de 1864. Se le considera una figura fundamental en los orígenes de la literatura estadounidense por sus exploraciones psicológicas y morales, a menudo ambientadas en la Nueva Inglaterra puritana y con elementos del romanticismo oscuro y la ficción gótica. Entre sus obras más reconocidas se encuentran las novelas La Letra Escarlata y La Casa de los Siete Tejados, así como cuentos como El Velo Negro del Ministro y El Joven Goodman Brown. Su obra aún es estudiada por su profundidad en temas como el pecado, la culpa y la conciencia. Escuchemos una cápsula de Nathaniel Hawthorne.

0: Nathaniel Hartshorne nació el 4 de julio de 1804 en Salem, Estados Unidos, en el seno de una familia de vieja estirpe puritana. Tanto su vida como su obra se vieron marcadas por la tradición calvinista. Su temprana vocación literaria lo obligó a afrontar numerosos problemas económicos, ya que sus obras no le daban lo suficiente para vivir. Su primera novela, Fenya, 1828, protagonizada por un héroe de corte byroniano que posee rasgos biográficos del propio Hartshorne, evidencia las influencias del romanticismo europeo. Entre 1837 y 1842 publicó con regularidad los cuentos narrados dos veces, en los que aborda con detenimiento los que serían algunos de sus temas recurrentes, como la idea del pecado y el problema del mal.
1: Y en un día como hoy, 19 de mayo, nace Fátima Bosch, Miss Universo 2025, Orgullo Mexicano en el Mundo. Vamos a un corte promocional y enseguida regresamos a Cultura y Sociedad.

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4: Son las 10 con 18 minutos.
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Gracias por continuar con nosotros en Cultura y Sociedad. Yo soy Francisco Valencia y vamos a continuar platicando de los niños prodigios en el arte. En esta ocasión hablaremos de Tintoretto. Jacopo Comín fue uno de los grandes pintores de la escuela veneciana y representante del estilo manierista. En su juventud también recibió el apodo de Jacopo Robusti, pues su padre defendió las puertas de Padua frente a las tropas imperiales de una manera bastante vigorosa. Su verdadero apellido, Comín, fue descubierto por Miguel Falomir, jefe del Departamento de Pintura Italiana del Museo del Prado de Madrid, y se hizo público a raíz de la retrospectiva de Tintoretto en dicho museo en 2007. Por su fenomenal energía y ahínco a la hora de pintar, fue apodado Il Furioso, y su dramático uso de la perspectiva y los especiales efectos de luz hacen de él un precursor del arte barroco. Sus trabajos más famosos son una serie de pinturas sobre la vida de Jesús y la Virgen María en la Escuela Grande di San Rocco de Venecia. También Tintoretto es un discípulo tan aventajado que su maestro Tiziano se enceló de él y lo despidió de su servicio. El desaire le dio ánimo en vez de acobardarlo y siguió pintando tan deprisa que le decían el Furioso. Vamos a escuchar algo más en esta cápsula de Tintoretto.

0: Jacopo Comin, mundialmente conocido como Tintoretto. ¿Por qué lo llamaban así? ¿Qué lo hizo tan especial en una ciudad repleta de gigantes como Tiziano y Veronés? Jacopo nació en Venecia en el otoño de 1518, un momento de esplendor para la República Serenísima. Su padre era tintorero, de ahí su apodo, Tintoretto, que significa pequeño tintorero. Desde muy joven, Jacopo mostró un talento prodigioso para el dibujo. Cuentan que llenaba las paredes del taller de su padre con bocetos hechos con carbón. Viendo su potencial, su padre lo envió como aprendiz al taller del pintor más importante de Venecia en ese momento, el gran Tiziano. La historia se pone interesante. La leyenda dice que Tintoretto duró apenas unos 10 días en el taller, Tiziano. Al ver sus dibujos de una fuerza y originalidad impresionante, preguntó quién era el autor. Cuando supo que era el joven Jacopo, celoso de su talento, quizás intimidado por su audaz estilo, lo echó de su estudio. Y pasaron los años. No sabemos si esto es completamente cierto, pero sí refleja la tensión y la rivalidad que existiría entre ambos durante toda su vida.
1: Continuamos con información cultural. El Museo del Prado es quizá la pinacoteca del mundo más revolucionaria y transgresora en sus redes sociales. Velázquez, Goya, El Greco o El Bosco se propagan en el universo infinito de la red digital mediante contenidos desenfadados, alejados de solemnidad, con un lenguaje cercano y directo. Un juego de cámara vanguardista y juvenil, con el único afán de acercar el gran legado artístico y cultural al mayor número de personas posible. Así han hecho gracias a su equipo en redes sociales que dirige Javier Sainz de Los Terreros y a una de las personas asiduas en sus contenidos, la historiadora del arte Paloma Málaga, quienes además decidieron romper la barrera digital y acudir a México para tener un contacto cuerpo a cuerpo con la comunidad cibernética de nuestro país. La elección no es baladí, ya que México es, después de España, el país con el mayor número de internautas que siguen de forma cotidiana al Museo del Prado, con una cifra de 750 mil internautas asiduos a las explicaciones sobre las pinturas negras de Goya o sobre los secretos de las Meninas. Hace meses, el equipo de redes sociales del recinto logró un hito: ser galardonado en los prestigiosos premios Webby, referencia internacional en cuanto a comunidad digital que se entregan cada año en Nueva York. La propuesta premiada, titulada The Prado Museum Bringing Humanity to the Digital Cultural Space, distinguió una estrategia basada en la calidad de los contenidos, la conversación con la comunidad y presencia diaria y coherente en plataformas como Instagram, Facebook, TikTok y X, desde las que el museo comparte arte y conocimiento con la audiencia global. El principal responsable de ese éxito es Sainz de Los Terreros, quien explicó a La Jornada algunas de las claves de que se hayan convertido en referente en el diálogo fluido y masivo con los internautas, algo que no ha logrado ningún museo similar al resto del mundo.

El muralismo hizo tradición en México al plasmar la historia en las paredes y es importante su relación con el fútbol, considerado el deporte nacional. Seis artistas representaron algunas memorias que esta disciplina ha dejado en el país con el mural histórico más grande del mundo realizado con pincel, que aspira a ser registrado en los récords mundiales Guinness, se informó en conferencia ayer en la alcaldía Gustavo Amadero. El encuentro, realizado en el Ágora Elena Poniatowska Amor, fue presidido por Ricardo Lozano, alcalde de Gustavo Amadero, Gerardo Valenzuela, presidente del Consejo de Cultura Continua en Movimiento y creador intelectual del proyecto, Felipe Haro, director de la Fundación Elena Poniatowska Amor, el artista Carlos Vadillo e Ingrid Rodríguez, enlace del récord Guinness en México. La pieza fútbol fue obra de los pintores José Cruz Pacheco, André Orozco, Francisco Tomás, Vivian Velázquez Ventura y Cristian Zúñiga, que trabajaron durante 3 meses en jornadas de unas 12 horas con año y medio de investigación previa. La obra, ubicada en la calle Oriente 157 de la colonia Salvador Díaz Mirón, reúne los 4 elementos, agua, tierra, fuego y aire, e incluye el ancestral juego de pelota de los pueblos mesoamericanos y dioses como Quetzalcóatl, así como el jaguar y un espejo que refleja las grandes culturas maya, mexica, teotihuacana y olmeca. Vamos a un corte promocional y enseguida regresamos a Cultura y Sociedad.

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Muchas gracias por continuar con nosotros en Cultura y Sociedad. Yo soy Francisco Valencia y le tengo la información cultural al momento. La afluencia a museos en México se está recuperando desde el punto de quiebre que representó la pandemia de COVID. El año pasado asistieron a estos recintos 52.2 millones de personas, cifra superior a los 51.5 millones de 2024. Así lo reveló el Instituto Nacional de Estadística y Geografía. De acuerdo con la estadística de museos, en 2025, que el organismo levantó en 1.215 recintos, los museos han recuperado afluencia frente a los 12.8 millones de personas que los visitaron en 2020, año marcado por el confinamiento y medidas de distanciamiento social que implicó la pandemia. Sin embargo, este regreso a los museos ha sido paulatino. El número de visitantes reportado para el año pasado se encuentra por encima del registrado en 2024 y de los 48.4 millones de 2023, pero aún no se alcanza la afluencia máxima de 75.2 millones que INEGI registró en 2017. Como parte de las estadísticas de museos, el INEGI integra la infraestructura y características de los museos, así como las características sociodemográficas de sus visitantes y la experiencia de estos últimos al visitar los recintos. Según el sondeo que realizó el INEGI, el año pasado, entre más de 191 mil visitantes, se asume que el principal motivo por el que los mexicanos no asisten a museos es la falta de difusión, publicidad o desconocimiento del acervo, con 18.2% de las respuestas. Entre otras causas que consideran ante la poca asistencia a pinacotecas, se encuentran la falta de tiempo, de interés, de motivación, flojera, la lejanía y el trabajo.

Pues para promocionar los museos que existen aquí en nuestra capital tabasqueña, los invitamos para que visiten estos museos que el día de ayer les hemos dicho cuáles han sido, pero ahora también les vamos a comentar que bajo el lema Museos, Uniendo un Mundo Dividido, propuesto por el Consejo Internacional de Museos, se celebró ayer el 18 de mayo, el Día Mundial de los Museos. Recintos culturales de todo el país realizaron visitas guiadas, talleres, conversatorios, performance, activaciones, proyecciones y actividades comunitarias que reflexionan sobre el papel de los museos como puentes entre culturas y comunidades. Esto en el marco del Día Internacional de los Museos, por lo que en el caso de Tabasco, pues la oferta cultural que existe actualmente a nivel nacional, existe una programación que incluye actividades de espacios como Museo Nacional de Arte, esto es en México, el Museo Tamayo, el Museo de Arte Carrillo Gil y el Museo Nacional del Virreinato, además de propuestas impulsadas por semilleros creativos en distintos estados del país. Entre las actividades destacan talleres sobre identidad cultural, experiencias sonoras y visuales, una rodada, proyecciones musicalizadas en vivo y exposiciones creadas por niñas, niños y jóvenes. Asimismo, la ciudad de Villahermosa posee diversos recintos que están llenos de historia, arte y tradiciones. Por ello, se convierten en una opción más para los visitantes que pueden acudir a conocerlos en cualquier época del año. La Secretaría de Cultura de Tabasco indicó en sus redes sociales que el Día Internacional de los Museos recuerda que cada sala, cada pieza y cada historia son un puente hacia nuestra memoria colectiva.

De niña, Citlali Fabián nunca vio a una sola mujer parecida a ella en ningún anuncio publicitario, mucho menos en la televisión. Sin embargo, ahora con 37 años de edad y una hija recién nacida, sonríe porque los rostros de su natal Oaxaca comienzan a ser vistos con admiración e identidad propia gracias a sus proyectos fotográficos. Yo lo que espero es que cuando las personas del futuro, sobre todo de mi comunidad, las vean y puedan decir, mira, ahí está mi abuelita. Creo que vivimos un momento en que los creadores de los sures globales nos estamos replanteando lo que significa retratar y desde donde lo más importante es retratar con dignidad, así lo dijo a El Sol de México. Citlali Fabián fue reconocida como fotógrafa del año 2026 en los Sony World Photography Awards por la serie de 9 fotografías tituladas Vila, historias de mis hermanas, compuesta por 9 retratos con intervenciones digitales de destacadas mujeres de las distintas comunidades de Oaxaca. Algunas de ellas son la saxofonista y defensora de los derechos de las mujeres, Malena Ríos, sobreviviente de intento de feminicidio, la artista visual contemporánea, Edith Morales, la compositora y maestra de música, Ley Gallardo, fundadora de Mujeres del Viento Florido, y la cineasta, Luna Marán, directora de Chicharras.

El Museo Nacional de Arte IMBA presenta la exposición México, Ruta y Destino, una revisión sobre la construcción de la identidad nacional en el siglo XX, cuando el país se consolidó como destino turístico y espacio de intercambio cultural. A través de obras y documentos, la muestra analiza la relación entre arte, política cultural y diplomacia, desde la posrevolución hasta el llamado Milagro Mexicano. Esto en el Museo Nacional de Arte, a partir del jueves 21 de mayo a las 7 de la noche. La entrada es libre.

En Tula, Hidalgo, el INAH descubre serie de enterramientos de época teotihuacana. El equipo de salvamento arqueológico que acompaña los trabajos del Tren México-Querétaro ha explorado cistas y tumbas semejantes a las de Tiro. El sitio Ignacio Zaragoza en Tula de Allende debió ser ocupado entre 225 y 550 al 600 después de Cristo, con reocupaciones menores en el posclásico tardío.

que yo no tengo la culpa, que la culpa es de la tierra. Es una frase de Bodas de Sangre, la versión de La Tierra de Tabasco, que habla de Bodas de Sangre. El Laboratorio de Teatro Campesino e Indígena de Tabasco trae a Federico García Lorca al pantano, al cacao, al canto del pajarito, este 24 de mayo a las 10 de la mañana en el espacio escénico María Alicia Martínez Medrano en el municipio de Centla. La entrada es libre. La tensión está en el horno. Estudiantes de gastronomía se enfrentan en el duelo universitario Maestros del Sabor dentro del séptimo Festival de la Panetela. Buscan al próximo Maestro del Sabor. Así es que van a presentar una batalla épica donde el ingrediente secreto es el talento. Es el momento de demostrarlo. Ustedes pueden participar, los estudiantes de gastronomía que deseen participar, pueden registrarse al 9932-09-8435. En una última información, 400 jóvenes egresan de la primera generación del Centro de Capacitación Cinematográfica Chapultepec con capacitación en oficios cinematográficos como producción, cámara, iluminación, sonido, continuidad y corrección de color. Con 7 cursos y 2 diplomados en distintos niveles, este espacio amplía la matrícula del Centro de Capacitación Cinematográfica y fortalece las capacidades profesionales del sector audiovisual. Desde la Secretaría de Cultura impulsan la formación pública, gratuita y de calidad que reconoce al cine como creación, industria y trabajo cultural. La segunda convocatoria para este Centro de Capacitación Cinematográfica abre el 1 de junio. Vamos. Vamos a un corte promocional y enseguida regresamos a Cultura y Sociedad.

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3: Muchas gracias por continuar con nosotros en Cultura y Sociedad. Soy Francisco Valencia y le tengo la información universitaria. La palabra y la memoria florecen en la UJAT, en el marco de los 90 años del natalicio de José Carlos Becerra. Compartimos las actividades programadas del Encuentro de Literatura y Traducción José Carlos Becerra, que se realizará del 21 al 27 de mayo en la página www.ujat.mx. Una semana dedicada a la poesía, la traducción y al legado de una de las voces más importantes de la literatura tabasqueña y mexicana. Vamos a escuchar una cápsula acerca de la vida de José Carlos Becerra en voz de Reina Gutiérrez.

José Carlos Becerra. Nació en Villahermosa, Tabasco, el 21 de mayo de 1936. Su padre, don Carlos Becerra Lacroix, era propietario de una juguetería y papelería establecida en los portales de la Avenida Madero, una calle donde se alojaban establecimientos comerciales importantes y los hoteles de primera. José Carlos Becerra vivió su infancia y parte de su adolescencia entre su ciudad natal, Villahermosa, y el estado de Campeche, lugares donde cursó sus estudios primarios y secundarios. Hacia 1953, escribió algunos de los primeros versos que se le conocen, y durante esta primera etapa entabló amistad con el primer poeta tabasqueño Carlos Pellicer. Tiempo después, emigró a la Ciudad de México para continuar sus estudios en la Escuela Nacional Preparatoria y más tarde en la Escuela Nacional de Arquitectura de la UNAM, sin llegar a recibirse como arquitecto. Entre 1962 y 1966, frecuentó como oyente la Facultad de Filosofía y Letras de la UNAM y asistió al taller literario de la revista Mester de Juan José Arreola. En 1964 falleció su madre y empezó la redacción del libro Relación de los Hechos, además de que continuó publicando poesía asiduamente en varias revistas de la capital mexicana. En 1965 publicó La Plaqueta Oscura Palabra y difundió con Carlos Pellicer una carta en la que condenaba la intervención estadounidense en Vietnam, lo que le valió ser arrestado por unas horas. En 1966 ganó los premios estatales de poesía de Aguascalientes y Tabasco, y al año siguiente apareció Relación de los Hechos, el cual fue bien recibido por la crítica. A la par, reeditó La Plaqueta Oscura Palabra en el volumen colectivo Poesía Joven de México, publicado junto con los poetas Alejandro Aura, Leopoldo Ayala y Raúl Garduño, y ganó una beca del Centro Mexicano de Escritores. Durante los sucesos de 1968, trabajó como redactor publicitario y como respuesta a la masacre de Tlatelolco, publicó el poema El Espejo de Piedra en el suplemento cultural de la revista Siempre. En 1969 recibió una beca de la Fundación Guggenheim y después de una primera parada en Nueva York, comenzó un viaje por varios países de Europa. Ya instalado en Londres, escribió Fotografía junto a un tulipán, prólogo de un volumen dedicado al político tabasqueño Andrés Calcáneo Díaz, y continuó la redacción de tres libros que quedarían inéditos: La Venta, Fiestas de Invierno y Cómo retrasar la aparición de las hormigas. En marzo de 1970, tras romper con Silvia Molina y en compañía de otra joven, Becerra inició su viaje por el continente. Pasó por Alemania, Francia, recorrió España y en Madrid se reunió con Vicente Aleixandre. Su proyecto era llegar a Grecia y volver a Inglaterra, pues la Universidad de Essex lo había designado profesor invitado. La mañana del 29 de mayo, un cable publicado en la tercera página del periódico Excelsior sorprendió con su escueta brutalidad a los amigos de Becerra. Sin embargo, hizo creer a algunos que podría tratarse de otra persona, pues en la nota se mencionaba que el arquitecto mexicano Carlos Becerra Ramos murió en un accidente de carretera en las cercanías de San Vito de los Normandos. Tenía 34 años de edad. Por la tarde, la noticia estaba confirmada. El arquitecto Carlos Becerra Ramos era ciertamente el poeta José Carlos Becerra. Se sabía también que su muerte ocurrió el miércoles 27 y no el jueves 28, como informaba el cable de ANSA. Con todo, de no haber sido por la publicación de este lacónico despacho, el cónsul de México en Nápoles hubiera sepultado el cadáver en la fosa común de Brindisi y rematado en subasta pública las pertenencias de Becerra, entre ellas los manuscritos de sus tres libros inéditos. La noche del 4 de junio de 1970 llegó su féretro a México. Al día siguiente, José Carlos Becerra fue sepultado en Villahermosa, Tabasco. Murió a los 34 años y 6 días. Su obra poética íntegra fue editada en el volumen El otoño recorre las islas en 1973. Con prólogo de Octavio Paz. En 1996, Álvaro Ruiz Abreu publicó La ceiba en llamas, biografía definitiva sobre Becerra. 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

Destacadas mujeres tabasqueñas compartieron experiencias y perspectivas sobre liderazgo, emprendimiento y participación social durante el foro Mujeres Poderosas, organizado a través de la División Académica de Ciencias Sociales y Humanidades en coordinación con la revista Vórtice y el Consejo Coordinador Empresarial de Tabasco. Bajo el lema, una iniciativa que privilegia el diálogo abierto y la sinergia colectiva, participaron como panelistas en el auditorio licenciado Eduardo Alday Hernández, la abogada y diputada local Alejandra Plancarte, la empresaria y diputada local Claudia Vélez Lanz, la directora de Atención a la Juventud del INJUDET, Vanessa Pardo. Asimismo, se contó con la presencia de la fundadora de CIM, Yulisa Herrera, y de la presidenta del Instituto Mexicano de Contadores Públicos, Tabasco, María del Rosario García, quienes coincidieron en la importancia de generar espacios de colaboración y empoderamiento para fortalecer el papel de las mujeres en la vida pública, empresarial y social del Estado, por lo que destacaron la necesidad de impulsar la preparación académica, la participación ciudadana y el trabajo conjunto entre instituciones, iniciativa privada y sociedad civil.

con la participación de especialistas de instituciones nacionales e internacionales como la Universidad Autónoma de Baja California, la Universidad Veracruzana y la Fundación Ciudades 2030 de Concepción, Chile, la División Académica de Ingeniería y Arquitectura realizó el segundo coloquio internacional de estudiantes de posgrado Maestría en Arquitectura y Ambiente. Al realizar el mensaje inaugural, en representación de la directora de la DAIA, Dora María Frías Márquez, la coordinadora de investigación y posgrado, Erika Viviana Miranda Mandujano, destacó que este coloquio promovió el fortalecimiento de la investigación en proyectos relacionados con el urbanismo, la sostenibilidad y el desarrollo territorial. Señaló que esta segunda edición, las y los estudiantes de posgrado presentaron avances de investigación y fortalecieron redes de colaboración interdisciplinaria, mientras que los ponentes compartieron experiencias relacionadas con planificación urbana, arquitectura, investigación sistémica y desarrollo de ciudades saludables, sostenibles e inteligentes.

Con una propuesta que fusiona distintas expresiones artísticas, el Centro de Desarrollo de las Artes de la Universidad Juárez Autónoma de Tabasco llevará al escenario la producción Necesito un buen amor, un espectáculo inspirado en los temas más representativos del cantautor mexicano Juan Gabriel. La presentación se realizará el próximo 29 de mayo en el Teatro Universitario, donde se ofrecerán dos funciones programadas a las 4 y 6 de la tarde, con acceso gratuito para estudiantes, docentes y público en general. El director del SEDA, Raúl Armando Hernández Glory, señaló que se trata de una producción original desarrollada especialmente para la comunidad universitaria, en la que convergen teatro, danza y música en vivo, mediante la participación de alumnos y agrupaciones artísticas de diversas divisiones académicas. Hernández Glory indicó que más de 50 personas forman parte de la obra entre actores, bailarines, músicos y personal de producción, lo que es un esfuerzo colectivo en pro de la formación artística y cultural de la universidad. Explicó que la obra combina elementos dramáticos y de comedia juvenil para abordar distintas expresiones del amor, como el amor de pareja, la amistad y el entorno familiar. La producción tendrá una duración aproximada de una hora y media y forma parte de las actividades de extensión cultural impulsadas por la UJAT a través del Centro de Desarrollo de las Artes de la UJAT.

Ante la creciente tendencia a la hiperconectividad y confianza en la información que circula en plataformas digitales, mismas que impactan en la autoestima, salud emocional y criterio personal de los jóvenes, la Universidad Juárez Autónoma de Tabasco realizará la Expo Convivir 2026 bajo el lema Entre likes, estrés y la vida universitaria. En entrevista, la directora de programas estudiantiles, Perla Karina López Ruiz, informó que en la edición a realizarse este 19 de mayo, el tema central girará en torno a la influencia de las redes sociales, por lo que se buscará promover el bienestar emocional y uso responsable de las plataformas digitales entre la comunidad de esta casa de estudios. Vamos a despedirnos ya de esta transmisión, no sin antes agradecer a la maestra Saray Jiménez en la producción y operación técnica, a la maestra Marina Gómez como responsable de radio, al maestro Juan José Padilla Herrera, director general de comunicación social, y al licenciado Guillermo Narváez Osorio, rector de nuestra máxima casa de estudios, por brindarnos este espacio de cultura y sociedad. Soy Francisco Valencia, nos escuchamos mañana en punto de las 10 de la mañana.

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1: Son las 11, en punto.
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1: Son las 11:04.

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0: Escuchaste Déjala que baile sola, de Rafael Mendoza, Fit Iraida Noriega. 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
1: Son las 11:24.

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8: Son las 11 con 38 minutos.

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1: 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La guanábana es utilizada ampliamente en la medicina tradicional y ya se han confirmado varias propiedades biológicas al grado de que es ampliamente demandada en Europa. En el mismo laboratorio de genómica de la División Académica de Ciencias Biológicas de la Universidad Juárez Autónoma de Tabasco, se realiza el proyecto Distribución de la diversidad genética y fitoquímica de guanábana en huertos de traspatio del sur de México, Centroamérica y Sudamérica frente al cambio climático. Dicho proyecto, realizado por los investigadores de la Universidad Juárez Autónoma de Tabasco, brindará beneficios en los ámbitos social, económico y ambiental, además de promover la agricultura sustentable y la agrobiodiversidad, permitiendo una mayor diversidad genética en los cultivos. Secretaría de Investigación, Posgrado y Vinculación. 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Un trabajo de investigación de profesores y alumnos de la Universidad Juárez Autónoma de Tabasco. 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
6: Son las 11 con 53 minutos.

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1: 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Más barato por docena, 2. La familia de Tom Baker, Steve Martin, está algo dispersa tras la graduación de Lorraine Hilary Duff, por lo que decide reunirlos a todos en el lago Winnica, en Wisconsin, el lugar donde siempre han pasado las vacaciones. Lo que él no sabe es que su archinémesis, Jimmy Murtaugh, el actor Eugene Levy, estará allí con su familia. La película comenzó a grabar el 13 de junio de 2005 en Toronto, Canadá, y concluyó de filmar en menos de 3 meses hasta el 12 de septiembre de 2005. Aunque la película logró un éxito, no alcanzó el mismo superéxito del primer film. La cinta debuta en todos los cines más prestigiosos de Estados Unidos y en su semana de debut en taquilla logra recaudar más de 15 millones de dólares. Ocupa el segundo puesto de la carta de taquilla de Estados Unidos y obtiene buen éxito. Aunque el primer film desbordó gran éxito en la taquilla, la segunda parte de Más Barato por Docena logró recaudar más de 82 millones de dólares en Estados Unidos. El tema principal, demostrando aún su talento, lo interpreta Stevie Wonder.

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1: Vicios y adicciones. La Organización Mundial de la Salud define los vicios y las adicciones como patrones de comportamiento que pueden tener consecuencias negativas significativas para la salud física y mental de las personas. 1. Vicios. La OMS no utiliza específicamente el término vicios en su literatura científica, pero se puede entender como hábitos perjudiciales que pueden llevar a la adicción. Ejemplos comunes incluyen el consumo excesivo de alcohol, tabaco y el uso indebido de sustancias psicoactivas. 2. Adicciones. Según la OMS, la adicción es una enfermedad crónica y recurrente del cerebro, caracterizada por la búsqueda y el uso compulsivo de una sustancia, a pesar de sus consecuencias perjudiciales. La adicción puede ser a sustancias, como drogas, alcohol, tabaco, o comportamental, como juego, internet. Existen factores de riesgo que pueden acelerar el desarrollo de estas. Genética, predisposición hereditaria a la adicción. Factores psicológicos, estrés, ansiedad, depresión y otros trastornos mentales.

0: factores sociales, presión de grupo, entorno social y familiar, accesibilidad a sustancias adictivas. Las adicciones pueden tener diversas consecuencias graves: salud física, daños al hígado, corazón, cerebro y otros órganos, salud mental, depresión, ansiedad, trastornos de la personalidad, sociales y económicas, deterioro de las relaciones interpersonales, pérdida de empleo, problemas legales y financieros.
1: Y el mayor vicio que tengo, dime tu padre cuál es. Me gusta bailar la cumbia, ay tu padre qué bueno.
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5: Son las 12 con 37 minutos.
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0: 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Son las 12 con 45 minutos.
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0: tardes, amigos, y bienvenidos a UJAT Noticias Radio. Soy Marina Gómez Carrera y les saludo hoy martes 19 de mayo de este 2026 y le hemos dado la bienvenida con estas pequeñas o aquellas pequeñas cosas del inolvidable Joan Manuel Serrat. Pues bien, aquellas pequeñas cosas publicada originalmente por este cantautor catalán, es español, ya le estoy cambiando el origen a Joan Manuel Serrat. Pues bien, en el 71 escribió esta canción, la saca a que todos tengamos la oportunidad de conocer sobre aquellas pequeñas cosas. Es una oda a la nostalgia y a la intimidad de los recuerdos. Y lejos de la guitarra y la orquestación melancólica, como se le conoce de Serrat, pues esta versión que usted está escuchando o escuchó al inicio es por el grupo Somos Amigos, del álbum de Cuba Le Canta a Serrat, donde fusiona pues la poesía del cantautor catalán con ritmo y la riqueza instrumental de la música tradicional cubana. Pues escuchemos un poco más de aquellas pequeñas cosas.
1: ¡Ay!

0: Pues bien, hoy también se estamos celebrando el Día Mundial del Médico de Familia, cuyo lema para este 2026 es Atención Compasiva en un Mundo Digital, y también el Día Mundial de la Donación de Leche Materna. Iniciamos información justamente en el momento en que estamos sabiendo cómo se está comportando el día de hoy el dólar. El peso mexicano retrocede este martes frente al dólar, cotizando en 17.36 unidades por billete verde, afectando por el fortalecimiento global del dólar y la incertidumbre geopolítica en Medio Oriente. Analistas destacan que la política monetaria de los Estados Unidos pues también está generando cautela entre los inversionistas, los cuales buscan activos refugio. Pues expertos de Monex señalan que el nivel de soporte del peso se ubica en 17.26 por dólar, mientras que la resistencia se encuentra en 17.38. En los bancos, el dólar se vende entre 17.67 y 17.95 pesos, pues esto también va a depender mucho de la institución financiera. En información internacional, la Organización Mundial de la Salud elevó ya la alerta internacional ante el avance del brote de ébola en África.
1: La Organización Mundial de la Salud manifestó preocupación por la rapidez y el alcance del nuevo brote de ébola detectado en la República Democrática del Congo y extendido ya hacia Uganda. Esto en un contexto marcado por sistemas sanitarios debilitados, desplazamientos de población y una alta movilidad regional. El organismo internacional advierte el número de contagios sospechosos supera ya los 500 casos. Las muertes relacionadas con el virus rebasan el centenar, mientras continúan las labores de rastreo epidemiológico y aislamiento de contactos. La alarma internacional aumenta después de confirmarse que un médico estadounidense, integrante de una misión humanitaria en África Central, resultó infectado luego de atender a pacientes con síntomas hemorrágicos. El especialista ya fue trasladado bajo estrictos protocolos de bioseguridad a Europa para recibir tratamiento, hecho que reactivó los mecanismos de vigilancia sanitaria en aeropuertos y hospitales de distintos países. Autoridades sanitarias internacionales también reconocen dificultades para contener la epidemia por la escasez de recursos médicos, la inseguridad en áreas de conflicto y la limitada capacidad hospitalaria en comunidades rurales. El Organismo de Salud Mundial reitera el llamado a reforzar la vigilancia epidemiológica, acelerar protocolos de detección temprana y coordinar una respuesta internacional para evitar que el brote alcance mayores dimensiones. Para Radio y TV, UJAT Noticias.
0: Justo mismo con esta misma información, es la misma OMS quien informa que podrían estar disponibles en un plazo de 2 meses las primeras vacunas experimentales para contener el actual brote.
2: La Organización Mundial de la Salud anunció que las vacunas experimentales contra el ébola podrían comenzar a utilizarse en un periodo aproximado de 2 meses, ante el rápido crecimiento del brote que afecta principalmente a la República Democrática del Congo y que mantiene en alerta a varios países por el riesgo de expansión internacional. La directora adjunta de la OMS para Sistemas de Salud e Innovación, Mary Pauli Kieny, explicó que distintos laboratorios trabajan contra reloj para agilizar pruebas clínicas y procesos regulatorios que permitan aplicar tratamientos preventivos a personal médico y comunidades consideradas de alto riesgo. La funcionaria reconoció que normalmente el desarrollo de una vacuna requiere años de investigación, pero afirmó que la emergencia sanitaria obliga a acelerar protocolos sin comprometer estándares de seguridad. La Organización Mundial de la Salud sostuvo que la estrategia inmediata continúa centrada en el aislamiento de pacientes, rastreo de contactos y fortalecimiento de hospitales locales, mientras se preparan campañas de inmunización experimental en caso de que las vacunas demuestren resultados favorables. Autoridades sanitarias reiteraron que aunque el virus no se transmite por vía aérea, la rapidez del brote mantiene bajo vigilancia permanente aeropuertos, centros médicos y sistemas de salud de distintas regiones del mundo. Para Radio y TV, UJAT Noticias.
0: Por su parte, en México, la Secretaría de Salud también está emitiendo en este momento un aviso preventivo de viaje por el nuevo brote.
3: La Secretaría de Salud de México emitió un aviso preventivo de viaje para personas que planean trasladarse a la República Democrática del Congo y Uganda debido al brote activo de ébola Bundibugyo que afecta a ambas naciones africanas. La Secretaría de Salud explicó que el ébola es una infección viral grave que se transmite por el contacto directo con sangre, secreciones u objetos contaminados con fluidos corporales de personas infectadas. A través de un comunicado difundido por el Sistema Nacional de Vigilancia Epidemiológica y el Comité Nacional para la Vigilancia Epidemiológica, las autoridades sanitarias mexicanas informaron que se mantiene vigilancia epidemiológica internacional tras la alerta emitida por la Organización Mundial de la Salud. Aunque el nivel de riesgo fue catalogado como bajo, las autoridades recomendaron a los viajeros mantener medidas preventivas, especialmente quienes tengan itinerarios, escalas o estancias en zonas con transmisión activa del virus. Para Radio y TV, UJAT Noticias.
0: La Organización Meteorológica Mundial dio a conocer que el calor extremo deja unos 13.000 decesos de personas al año en Latinoamérica.
4: La Organización Meteorológica Mundial advirtió que las olas de calor provocan alrededor de 13.000 fallecimientos anuales en América Latina y el Caribe, una cifra que podría ser mayor debido a la falta de registros oficiales en varios países. De acuerdo con el informe Estado del Clima en América Latina y el Caribe, durante 2025 se registraron temperaturas extremas superiores a los 45 grados en distintas zonas de la región, además de sequías prolongadas, lluvias intensas y fenómenos meteorológicos sin precedentes. La OMS informó que países como Perú, Ecuador, Brasil, Colombia y Venezuela enfrentaron inundaciones y deslaves por lluvias torrenciales, mientras que en México, cerca del 85% del territorio presentó afectaciones por sequía. El reporte también alertó sobre el acelerado deshielo de los glaciares andinos, de los cuales dependen millones de personas. Especialistas pidieron mejorar la recolección de datos sobre muertes relacionadas con el calor y fortalecer la coordinación entre los sectores de salud y clima para reducir riesgos ante el aumento de eventos extremos provocados por el cambio climático. Para Radio y TV, UJAT Noticias.
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0: Pues bien, el Sistema Meteorológico Nacional pronosticó que seguirá prevaleciendo el intenso calor en el estado de Tabasco, con temperaturas máximas de 40 a 45 grados centígrados.
6: El Sistema Meteorológico Nacional informó que derivado de una circulación anticiclónica en niveles medios de la atmósfera sobre el Golfo de México, mantendrá las temperaturas vespertinas calurosas a muy calurosas en la mayor parte de la República Mexicana, prevaleciendo la onda de calor en Veracruz, centro y sur, Oaxaca, centro, sur y este, Chiapas, norte, centro y oeste, Campeche, norte y Yucatán, oeste. De acuerdo con el pronóstico, prevalecerá el intenso calor en el estado de Tabasco con temperaturas máximas de 40 a 45 grados Celsius, por lo que se espera cielo despejado, sin probabilidad de lluvias y viento de 10 a 20 kilómetros por hora, con rachas de 30 a 50 kilómetros por hora. Asimismo, un canal de baja presión, inestabilidad atmosférica y el ingreso de humedad del Océano Pacífico y Golfo de México propiciarán chubascos y lluvias fuertes acompañados con descargas eléctricas y posible caída de granizo en entidades del occidente, centro, sur y sureste del territorio nacional. Finalmente, se prevé la aproximación de una onda tropical al sureste mexicano. Ante el pronóstico, autoridades recomendaron extremar precauciones con menores de edad, adultos mayores y personas con enfermedades crónicas, mantenerse hidratados, además de evitar actividades físicas bajo el sol para prevenir golpes de calor. Para Radio y TV, UJAT Noticias.
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0: Gracias por continuar con nosotros. La 1:15 p.m. aquí en UJAT Noticias y ya estamos en la sección de los martes. Solo por hoy, con integrantes de Central Mexicana de Servicios Generales de Alcohólicos Anónimos, Asociación Civil, se me va la S. Y pues hoy tenemos la oportunidad de llevar a todos ustedes algo muy importante para todos los integrantes de Central Mexicana, las 12 promesas de Alcohólicos Anónimos. Y queremos agradecer, como siempre, pues tomen el espacio de Radio UJAT para venir a platicar con todo nuestro auditorio. Sean bienvenidas. En esta oportunidad tenemos a compañeras integrantes, siempre vienen los caballeros, pero bueno, ahorita tuvimos suerte de que nos visitaran dos integrantes mujeres de esta Central Mexicana de Servicios Generales. ¿Qué nos pueden decir sobre las 12 promesas de Alcohólicos Anónimos y qué se tratan estas promesas?
28: Hola, buenas tardes. Me identifico como un miembro más de Central Mexicana de Servicios Generales de Alcohólicos Anónimos, Asociación Civil. Un gusto poder estar con ustedes el día de hoy y bueno, les voy a comentar acerca de lo que son las 12 promesas de Alcohólicos Anónimos. Las 12 son producto de un nuevo estado de conciencia o lo que se conoce como un despertar espiritual, o sea, una nueva visión y perspectiva de la vida consecuencia de la práctica de los principios espirituales de Alcohólicos Anónimos. Las comenzamos a vivir a partir de la práctica del programa en todos los actos de nuestra vida. Esto quiere decir cuando nosotros nos apegamos al programa honestamente, con empeño y perseverancia, pues empezamos a recibir lo que son las dádivas, ¿no? Estas promesas que a continuación les van
0: a mencionar.
29: ¿Qué tal? Buenas tardes. Igual me identifico como un miembro más de Central Mexicana de Servicios Generales, integrante de los Servicios Mundiales. Y bueno, cómo las he vivido, lo que me prometieron, ¿no? Cuando llega uno al programa, y dices, bueno, en el práctica, en la práctica del programa se va a ir desarrollando, y lo que sí te puedo garantizar que vas a tener una recuperación a través de la práctica del programa, y te promete Alcohólicos Anónimos cómo te vas a ir integrando en una vida. Y entonces dice, vamos a conocer una libertad y una felicidad nueva, ¿no? Como, fíjese que yo me sentí antes presa de mis emociones, de mi vida, ¿no? Y a través de la práctica del programa voy encontrando una nueva forma de vida, ¿no? Y una felicidad nueva, diferente a la que creía yo que tenía. No nos lamentaremos del pasado ni desearemos cerrar la puerta que nos conduce a él. Hay cosas en la vida, en mi vida anterior, porque cuando llego al programa empiezo a vivir de nuevo, ¿no? Nazco de nuevo. Entonces, pues ya lo que pasó es cuestión del pasado. No le puedo cerrar la puerta porque hay cosas que todavía del pasado me sirven para no cometer los mismos errores, pero siempre voy construyendo algo diferente. Dice que no, que comprenderemos el significado de la palabra serenidad y conoceremos la paz. Híjole, eso me gusta mucho porque levantarse en la mañana, poder disfrutar el aire, el sol, el calorcito que ahorita está sabroso, ¿no? Contemplar la vida, ¿no? Y poder estar en paz. Yo siento que la felicidad es llegar a una paz emocional, ¿no?
0: Y agradecer tener un día, otra oportunidad, ¿no?
29: Claro. Claro, que si está lloviendo, dices, ay, está riquísimo el café, el pancito, está el día rico, dice, porque está lloviendo, ¿no? Pero antes, pues, ni frío ni calor, ¿no? Nada me hacía sentir tranquila, ¿no? Independientemente de lo bajo que hayamos llegado a vernos, que nuestra experiencia puede beneficiar a otros, ¿no? Que lo que le platicamos hoy, ¿no?, le pueda servir a otras personas, que sí hay un lugar para vivir diferente.
0: Claro, y es pasar el mensaje, ¿no? Lo que ustedes hacen siempre.
29: Sí, así es.
0: Es importante.
29: Dice, esta me gusta mucho, desaparecerá el sentimiento de inutilidad y lástima por nosotros mismos. En una ocasión, siempre lo comparto, así como estamos hoy compartiendo la experiencia, llegamos al reclusorio femenil a compartir la experiencia, ¿no? Entonces, pues hay calor, tengo que dejar el trabajo para ir, y a veces no quiero ir, ¿no? De repente. Entonces llego y me encuentro a una muchacha ya que es de otro estado, que no, en su familia yo creo que ni se enteró que estaba acá, privada de su libertad. Y entonces cuando llego y la saludo, nos despedimos y me da las gracias, ¿no? Una forma diferente que yo me sentí importante. Y me dice, sí, gracias, dice, a mí nadie me visita. Y lo que está compartiendo a mí me ha ayudado mucho. Entonces, en ese momento empecé a sentirme útil. Y yo dije, oye, entonces, a veces uno no quiere participar en este tipo de actividades por el calor, por el trabajo, porque uno tiene que desprenderse del tiempo, de la familia. Y hay gente que lo valora y lo está esperando bastante.
0: Claro.
29: Y en ese momento yo dije, no, sí, me siento útil. Ya no soy esa persona de antes que se conmiseraba y nadie me quiere y no sirvo para nada, ¿no? Perderemos el interés en las cosas egoístas y nos interesaremos más por nuestros semejantes, ¿no? Lo que comentaba. Ya ahorita el que las personas puedan engancharse en la terapia, en lo que le estamos compartiendo el día de hoy, pues para mí es bastante importante, que yo ya sirvo de algo, ¿no? Soy un conducto de vida. Se desvanecerá el egoísmo personal y dejar de mis actividades personales, sobre todo el trabajo, ¿no? Si yo trabajo en ventas y, pues primero vamos a hacer el trabajo altruista, que la verdad en lo personal a mí me enriquece mucho. Nuestra actitud y nuestra visión de la vida cambiarán, ¿no? Entonces yo disfruto el estar con mi familia, el acostarme temprano para el otro día levantarme temprano y poder disfrutar del aire libre, en la mañana, hacer ejercicio, estar con mi hija, que llevarla a la escuela de buen humor, ¿no? Despedirme, comer con mi familia y compartir con mis compañeros, así se ha integrado mi vida, ¿no? El disfrutar, porque sí se puede, es una vida diferente y sí se puede.
0: Esa es la promesa que les da, ¿no?, Alcohólicos Anónimos, de que van a poder recuperar, si no la vida anterior, reintegrarse a la sociedad y ya valorándose como lo es toda persona.
29: Sí, claro. Y dice, perderemos el miedo a la gente. nuestras relaciones personales mejorarán. No, no, no, mire, yo tengo una carrera profesional. Antes de llegar al Alcohólicos Anónimos, yo ya no tenía trabajo, tenía yo muchos problemas ya personales. Entonces, y sobre todo miedo a la gente, miedo a hablar en público, así como estamos ahorita, ¿no? Todavía me da un poquito de nervios, pero era un temor a hablar con la gente, ¿no? Y eso, el temor me llevó a perder muchas oportunidades laborales. Entonces, cuando llego a Alcohólicos Anónimos, me invitan a integrarme, empiezo a conocer personas, eso me abre puertas, así como el día de hoy que platicamos, el desarrollarme. Tuve la oportunidad de tener otra carrera, porque ahorita me dedico a otra cosa, donde yo puedo manejar mi tiempo. Y entonces, y que tengo la facilidad de venir aquí y platicar con ustedes. Entonces, ya no tengo miedo a la gente, incluso ya hasta quiero participar y hablar, ¿no? Pero me ha ayudado bastante. Y perderemos el miedo a la inseguridad económica, híjole, esa es otra, cuando de repente no hay. ¿Qué me sucedía de empleada? Me despiden y ya no tengo, hay recorte de personal y no tengo, ¿y ahora qué hago? ¿No? Entonces ahorita yo trabajo en ventas, que es el pan nuestro de cada día. Si vendo, tengo ingresos, si no, no. Pero ya no me preocupa, o sea, siempre tengo. No lo que quisiera a veces, ¿no? Pero pues no me cae, a lo mejor ahorita saliendo puedo concretar una venta. Entonces eso me ha ayudado bastante a ya no tener ese miedo a la inseguridad que padecemos. El 90% de los seres humanos tienen ese problema. Dice, intuitivamente sabremos cómo comportarnos en situaciones en las que antes nos sentíamos desorientados, ¿no? La verdad que a veces dicen que aquí hasta psicólogos nos volvemos, ¿no? Porque empezamos a... Yo siento que estoy más atenta. La vida es aprendizaje, lo empiezo a entender ahora, ¿no? El día de hoy hay un aprendizaje muy grande, y todos los días, pero si yo no estoy atenta, no veo las oportunidades de vida y se me pasan, ¿no? Entonces, ahorita como que ya estoy más al pendiente, sí. y puedo distinguirlo, disfrutarlo sobre todo.
0: Fíjese que me quedo con algo, aparte de todo lo que han mencionado ambas esta tarde, el que se vuelven casi como psicólogos.
29: Ándale.
0: Yo que he tenido la oportunidad de ver a muchos de ustedes aquí pasar, sí me sorprende escucharlos, no solamente el cómo se expresan para con nuestro auditorio, sino cómo ustedes han llegado a este lugar, han renacido y han aprendido muchas cosas, a conocerse también, ¿no? También en la debilidad, y es lo que queremos, que en ese mensaje que ustedes pasan a otras personas, que la lucha diaria de ustedes y de quienes nos escuchan, que probablemente tengan ese problema, es de que sí se pueden cumplir esas promesas que ustedes han mencionado esta tarde. Sí es posible sentirse como ustedes lo están haciendo en este momento. Se les ve, bueno, a ustedes que nos escuchan, amigos, radioescuchas, pues estoy la verdad con la tener la oportunidad de platicar con dos mujeres que se ven súper bien, gracias, se expresan súper bien, y que lo más emocionante de esto es ver que sí se puede dar la recuperación con ayuda, el apoyo de Alcohólicos Anónimos, de nuestros familiares. Ya hemos aprendido un poco, sí, con la experiencia que vienen ustedes y han vertido aquí muy amablemente de platicar sus cosas, que también el abrirse, a veces el expresarnos también sirven estas pláticas diarias que tienen ustedes de media hora.
29: Sí, ¿no? Hora y media.
0: Ah, pues ya la estoy aumentando.
29: Hora y media.
0: Entonces, que es muy importante, ¿no? El sí, ser escuchado. Eso es muy importante. A veces con el que estamos conversando nos identificamos porque tenemos a veces los mismos problemas.
29: Sí, claro.
0: Mujer con mujer, o a veces con otro caballero, por el tipo de dinámica familiar en la que nos movemos, o en el ámbito profesional, las cosas que se pierden, pero que se pueden volver a ganar.
29: Sí, claro. ¿No? Mire, en el caso de nosotras, las mujeres somos muy señaladas en la sociedad. Y entonces aceptar y llegar a un grupo de Alcohólicos Anónimos, no, pues ese no es lugar para ti, ¿qué haces ahí? No todas hemos descendido tanto, pero ya tenemos problemas con el alcohol. Lo que sí es un problema de sociedad, eso sí es un problema. Entonces, dentro de esta sociedad también hay personas neuróticas, no nada más alcohólicas, con problemas de adicciones, ludópatas, y todo eso son problemas emocionales que en mi caso se desataron en la bebida. Y en otras personas, neurosis, la comida que comen compulsivamente, etcétera, ¿no? Pero a través de la autoayuda, de este programa, de escucharnos, sobre todo porque platico con alguien que tiene los mismos problemas y que me entiende, no me juzga. Entonces yo puedo decir, no, pues a mí también me ha pasado y lo he solucionado de tal manera y te puede ayudar, ¿no? Entonces ya ahí hay alguien que me entiende y yo puedo platicar y puedo decir muchas cosas.
0: Claro, es diferente. Abiertamente, claro. ¿No? Y no sentirse juzgada, como bien dice.
29: Claro,
0: pues ver, el tiempo se nos va rapidísimo. ¿Algo más que nos quiera compartir antes de irnos?
28: Claro que sí. Bueno, entonces, con lo esencial es asistir a lo que son los grupos de Central Mexicana, de Alcohólicos Anónimos. Ahí puedes llegar con toda confianza. Hay grupos donde estamos nosotras, hay mujeres que podemos entender los problemas. Si tú que me escuchas estás pasando por esa situación, no dudes en asistir a los grupos de Alcohólicos Anónimos, donde estaremos dispuestos a tenderte la mano. No juzgamos, te vamos a recibir con mucho cariño y sobre todo te vamos a apoyar, ¿no? O sea, sí se puede salir de este problema, de esta enfermedad, que lo es, no es un vicio como tal, sino se vuelve una enfermedad, así es. Entonces, pues te esperamos y ya sabes, Alcohólicos Anónimos tienen las puertas abiertas para todos ustedes que nos escuchan.
0: Pues ya saben, y que pues no está, aparte que no están solos, de esa enfermedad no se sale solo.
28: Así es.
0: Entonces es lo primero que tenemos que entender, aparte de aceptarnos que tenemos un problema.
28: Sí.
0: Pues bien, el paso a paso pueden ir a acudir en cualquiera de los lugares en que se reúnen los integrantes de Central Mexicana de Servicios Generales de Alcohólicos Anónimos, Asociación Civil. Sí. Muchísimas gracias por acompañarnos esta tarde. Y pues todos los martes tenemos aquí el espacio abierto, pero le digo, siempre vienen caballeros, hoy me dio mucho gusto conversar con ustedes.
28: Qué bueno. Gracias.
0: Gracias a ustedes. Vamos a ustedes a invitarles ahora a un corte promocional y enseguida volvemos con más AUJAT Noticias Radio.
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8: Gracias por continuar con nosotros en UJAT Noticias Radio. Con información nacional regresamos comentándoles que miles de medusas aparecieron en playas del Istmo de Tehuantepec en Oaxaca. Aquí la información.
9: Miles de medusas de la especie Stomolophus melagris, conocidas como bola de cañón, fueron detectadas en la laguna inferior de Santa María Hadani, en la región de Istmo de Tehuantepec, Oaxaca. El biólogo marino Francisco Javier López explicó que este fenómeno, conocido como bloom de medusas, podría estar relacionado con el incremento de la temperatura del agua, además de cambios en corrientes marinas y mareas altas que facilitaron el ingreso masivo de estos organismos al sistema lagunar. Pescadores de la zona señalaron que la presencia de medusas comenzó hace aproximadamente 15 días y ya provoca complicaciones en las actividades pesqueras, debido a que las redes se saturan rápidamente y disminuyen la captura de especies comerciales. Algunos trabajadores también reportaron irritaciones y picaduras al entrar al agua para realizar labores de pesca. Francisco Javier López advirtió además que varias medusas han comenzado a morir en la orilla de la laguna, situación que podría afectar la calidad de agua y generar alteraciones en el ecosistema marino de esta zona del estado de Oaxaca. Para Radio y TV, UJAT Noticias.

Esta extraordinaria combinación de Pink Panther y James Bond nos da la apertura a la cápsula del día. El Día Nacional del Mercadólogo se celebra en México cada 19 de mayo y esta festividad como una oportunidad para poder entender y reconocer el trabajo de estos profesionales dentro de las empresas. Es el profesional que se dedica a generar ideas, identificar las necesidades del mercado y detectar oportunidades que propicien la compra de los consumidores. Pues bien, el mercadólogo no solamente es un estratega, sino también el publicista, el analista, el administrador, el investigador y líder que sabe responder a cualquier necesidad de la manera más creativa. Queremos conocer, ¿quiere saber qué es un mercadólogo? ¿Quiere estudiar mercadotecnia? Pues aquí tiene la información.

La mercadotecnia se ha consolidado como una de las disciplinas más importantes dentro del entorno empresarial y social contemporáneo. Cada 19 de mayo se conmemora en México el Día del Mercadólogo, una fecha dedicada a reconocer la labor de los profesionales encargados de analizar mercados, identificar necesidades de los consumidores y diseñar estrategias de comunicación que permiten el crecimiento y posicionamiento de las empresas, instituciones y marcas. En la actualidad, el avance tecnológico y la expansión de las plataformas digitales ha transformado profundamente esta profesión. Las redes sociales, el comercio electrónico y las herramientas de análisis de datos han abierto nuevas oportunidades para la comunicación y promoción de marcas. Por ello, el mercadólogo moderno debe combinar creatividad, innovación, pensamiento estratégico y dominio de las nuevas tecnologías. De igual manera, el marketing también tiene una importante función social. A través de campañas informativas y de concientización, se promueven valores, causas sociales y mensajes orientados al bienestar colectivo, demostrando que la comunicación estratégica puede ser una herramienta para generar cambios positivos en la sociedad. En este contexto, la Universidad Juárez Autónoma de Tabasco ha sido una institución fundamental en la formación de nuevos profesionales de la mercadotecnia y la comunicación. A través de sus programas académicos, la universidad impulsa el desarrollo de estudiantes con visión estratégica, ética profesional y capacidad de innovación, preparados para enfrentar los retos del mercado actual y responder a las necesidades de una sociedad en constante transformación. La UJAT promueve una educación integral que combina teoría y práctica, permitiendo que los estudiantes desarrollen habilidades de investigación de mercados, publicidad, relaciones públicas, comunicación digital y estrategias comerciales. Además, fomenta valores como la responsabilidad social, el trabajo en equipo y el compromiso en el desarrollo económico y cultural de Tabasco y del país. Dentro de la comunidad universitaria, la mercadotecnia representa también una nueva herramienta clave para fortalecer proyectos emprendedores, impulsar iniciativas locales y apoyar a empresas regionales en su crecimiento y posicionamiento. Muchos egresados de la UJAT han destacado en agencias de publicidad, medios de comunicación, empresas privadas e instituciones públicas, demostrando la importancia de esta profesión en distintos sectores. Hoy más que nunca, la mercadotecnia se mantiene como una profesión dinámica y esencial para conectar ideas, productos y servicios con las necesidades de la sociedad. Por ello, este 19 de mayo se celebra el talento, la creatividad y el compromiso de todos los mercadólogos, especialmente de quienes forman parte de la comunidad de la Universidad Juárez Autónoma de Tabasco. Institución que continúan formando profesionistas capaces de transformar el entorno empresarial y social de México. Para Radio y TV, UJAT Noticias.

0: Y justamente hablando del mercadólogo, en la División Académica de Ciencias Económico-Administrativas de esta Casa de Estudios, ha inaugurado la Semana Académica de Mercadotecnia 2026 con enfoque en IA y transformación digital.
1: Con el lema Marketing Odyssey, la era de la IA conecta, crea y convierte, la Universidad Juárez Autónoma de Tabasco, a través de la División Académica de Ciencias Económico-Administrativas, inauguró la Semana Académica de Mercadotecnia 2026, un espacio orientado al análisis de las nuevas tendencias del marketing, la innovación tecnológica y el impacto de la inteligencia artificial en el entorno empresarial y social. La ceremonia inaugural, realizada en el auditorio del Centro Internacional de Vinculación y Enseñanza, fue encabezada por la directora de Fortalecimiento Académico, la doctora Leticia López Díaz, junto al director de la DASEA, José Juan Paz Reyes, y la coordinadora de docencia, Heidi Gabriela Estrada Calix. Durante su mensaje de bienvenida, José Juan Paz Reyes destacó que esta semana académica representa una actividad fundamental para la DASEA.
2: Lo relevante de esta actividad es la participación de los estudiantes desarrollando temas de interés como mercadotecnia digital, la inteligencia artificial, el rally de conocimiento en mercadotecnia, el Marketing Day, entre otras actividades.
1: Al realizar la declaratoria inaugural, la doctora Leticia López Díaz destacó que la Semana Académica de Mercadotecnia se ha consolidado como un espacio de encuentro entre estudiantes, docentes, investigadores y representantes del sector empresarial, fortaleciendo la vinculación universitaria y la pertinencia del programa educativo.
3: La UJAC se fortalece y se proyecta hacia el futuro a través de este tipo de eventos. No solo enriquece la formación académica de nuestros estudiantes, sino que también consolidan la vinculación con el sector empresarial y la sociedad. La universidad como institución pública tiene el compromiso de ser un motor innovador y de aportar soluciones pertinentes a los retos que enfrenta el entorno económico y social.
1: En su exposición de motivos, la presidenta de la Academia de Mercadotecnia, la doctora Rocío Romero Cruz, expresó que en esta edición responde a la necesidad de generar espacios de actualización académica entre la transformación digital y el creciente uso de herramientas de inteligencia artificial en las estrategias de comunicación y análisis de mercados. Jesús Morales para Radio y TV, UJAT Noticias.
0: Pues bien, en nuestra casa de estudio hay muchísima actividad y ya que estamos hablando de información universitaria, ya tenemos justamente el enlace con nuestro compañero Armando Cortés con todas las actividades que se han desarrollado el día de hoy. Muy buenas tardes, Armando, adelante con tu reporte.
4: Hola, ¿qué tal? Buenas tardes, Marina. Comentarte que en el marco de la celebración por el Día del Maestro, el rector de la Universidad Juárez Autónoma de Tabasco, Guillermo Narváez Osorio, convivió con docentes de la División Académica de Educación y Artes, a quienes reconoció por su compromiso con la formación académica y los recientes avances en materia de calidad educativa dentro de la institución. Durante el desayuno conmemorativo, el rector destacó que el trabajo realizado por el profesorado permitió la acreditación de las licenciaturas en comunicación e idiomas, programas considerados estratégicos para el fortalecimiento de la oferta educativa de esta casa de estudios. Asimismo, señaló que la UJAT mantiene el objetivo de actualizar permanentemente sus planes de estudio para que antes de concluir el año todas las licenciaturas e ingenierías cuenten con el reconocimiento de los comités interinstitucionales para la evaluación de la educación superior. Por otro lado, la Universidad Juárez Autónoma de Tabasco reafirmó su compromiso con la formación de jóvenes críticos y participativos al inaugurar la sexta edición del modelo de las Naciones Unidas, UJAT Moon, un espacio académico que promueve el análisis del debate y la construcción colectiva de propuestas en torno a los principales desafíos globales. Al encabezar la ceremonia de apertura en la División Académica de Ciencias Sociales y Humanidades, el rector destacó que las universidades deben ser escenarios donde prevalezca el intercambio respetuoso de ideas y la discusión argumentada sobre los problemas que enfrenta la sociedad. Subrayó además que la UJAT continuará impulsando actividades académicas que contribuyan a preparar jóvenes con responsabilidad social y capacidad para incidir positivamente en su entorno. Marina, comentarte que en la UJAT se inauguró también la Expo Convivir 2026 bajo el lema Entre el estrés y la vida universitaria, un espacio enfocado en atender los desafíos emocionales que enfrentan los jóvenes en la era digital, mediante talleres, conferencias y actividades culturales, con la participación de creadores de contenido. Durante el arranque de este foro, el rector Guillermo Narváez Osorio señaló que actualmente es indispensable generar espacios que impulsen el bienestar emocional y fomenten una cultura en la que solicitar apoyo psicológico sea entendido como un acto de responsabilidad y no de debilidad. Indicó que el entorno digital y las redes sociales han propiciado dinámicas inmediatas y superficiales que repercuten en la autoestima, la estabilidad emocional y el desempeño académico de la comunidad estudiantil. Asimismo, alertó sobre los efectos que provoca la necesidad constante de aprobación a través de plataformas digitales. El rector añadió que cada vez es más frecuente observar a jóvenes sometidos a altos niveles de estrés por la presión de mantenerse visibles y validados en redes sociales, situación que puede desencadenar ansiedad, frustración y aislamiento social. Estas fueron las actividades que tuvo durante la mañana en una agenda pues completa y llena de actividades en diferentes campus de la universidad. Es la información, Marina.
0: Muchas gracias, Armando. Pues bien, teniendo las actividades y nuestra universidad sigue también trabajando, ya que el día de ayer dio inicio en la División Académica Multidisciplinaria de Los Ríos el Tech Week 12.0, enfocado en el desarrollo de habilidades digitales y el fortalecimiento del conocimiento en el área informática.
5: El Programa Educativo de Ingeniería en Informática Administrativa de la División Académica Multidisciplinaria de Los Ríos de la Universidad Juárez Autónoma de Tabasco lleva a cabo el Tech Week 12.0 del 18 al 22 de mayo. Habrá actividades académicas, tecnológicas y recreativas que reunirán a estudiantes, docentes y expertos en innovación. Los asistentes podrán participar en conferencias magistrales, concurso de programación, proyectos tecnológicos, torneos y dinámicas enfocadas en el desarrollo de habilidades digitales y el fortalecimiento del conocimiento en el área informática. Las actividades iniciaron este lunes con la conferencia El futuro no espera, las habilidades que definirán tu carrera, impartida por especialistas en el área tecnológica. También se realizaron concursos de redes sociales y un torneo de Mario Kart. Para el martes 19 de mayo se desarrollará la conferencia IA como apoyo para la fisioterapia, además de concursos de ensamble y proyectos de emprendimiento tecnológico. El miércoles 20 de mayo continuará la jornada con una conferencia sobre técnicas para realizar investigaciones efectivas, así como el concurso de prototipos y proyecto Frankenstein, cerrando con el evento Gamers. Las actividades seguirán el jueves 21 de mayo con concursos de conocimiento y programación, además del Foro Internacional de Proyectos Tecnológicos. El viernes 22 de mayo se cerrará con un rally informático y la clausura oficial con la premiación de las distintas competencias. TechWitch 12.0 busca impulsar el talento, la creatividad y la innovación tecnológica entre los estudiantes del Programa Educativo de Ingeniería en Informática Administrativa de DAM Ríos. Para Radio y TV, UJAT Noticias.
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0: La 1:49. Gracias por continuar con nosotros. Lo hacemos con información en el ámbito universitario, y es que esta Casa de Estudios y el Sindicato de Trabajadores Administrativos y de Intendencia de la UJAT firmaron el acta de actualización del Comité de Seguridad Higiene 2026.
1: Con el propósito de fortalecer las condiciones de seguridad, salud y bienestar en los espacios laborables universitarios, se realizó la firma del acta de actualización del Comité de Seguridad e Higiene 2026. Durante su intervención, el secretario de Servicios Académicos de la UJAT, Alejandrino Bastar Cordero, destacó que esta actualización refrenda el compromiso conjunto entre la institución y el sindicato para garantizar ambientes laborables seguros y promover una cultura permanente de seguridad e higiene dentro de la universidad.
13: Este importante acto representa la consolidación del trabajo coordinado entre la institución y la representación sindical orientado a garantizar ambientes laborables seguros, prevenir riesgos y promover una cultura permanente de seguridad e higiene en beneficio del personal administrativo y de toda la comunidad universitaria.
1: Por parte del STAI UJAT, el secretario general Lino Ánimas Ríos enfatizó la importancia de vigilar que las condiciones laborables y de infraestructura sean adecuadas para el desempeño de las actividades universitarias, al considerar que el bienestar de los trabajadores forma parte esencial de una universidad de calidad.
14: No podemos en ningún momento abandonar el capital humano, que es lo que hace a la universidad. Es parte integral de una universidad de calidad el que sus trabajadores gocen de una buena salud y de una buena instalaciones laborales donde ellos pueden desarrollarse.
1: El Comité de Seguridad e Higiene 2026 quedó integrado por parte del STAI UJAT por Mercedes Guadalupe Chan Guzmán, Erika Susana Gómez de la Cruz, Alicia Notario Carrera, Luis Enrique Castro Vázquez y Elizabeth Olán Pérez. En representación de la UJAT participan Leticia del Carmen Garduño Morales, Otilio Cornelio Sánchez, Lidia Esther Segura Briseño, Juan Carlos Chávez González y Rodrigo Ramírez Valencia. Jesús Morales para Radio y TV UJAT Noticias.
0: En otra información, el Centro de Desarrollo de las Artes de la UJAT estará presentando la producción escénica Necesito un Buen Amor, obviamente con música del inigualable Juan Gabriel.
15: Con una propuesta que fusiona distintas expresiones artísticas, el Centro de Desarrollo de las Artes de la Universidad Juárez Autónoma de Tabasco llevará al escenario la producción Necesito un Buen Amor, un espectáculo inspirado en los temas más representativos del cantautor mexicano Juan Gabriel. La presentación se realizará el próximo 29 de mayo en el Teatro Universitario, donde se ofrecerán dos funciones programadas a las 4 y 6 de la tarde, con acceso gratuito para estudiantes, docentes y público en general. El director del SEDA, Raúl Armando Hernández Glory, señaló que se trata de una producción original desarrollada especialmente para la comunidad universitaria, en la que convergen teatro, danza y música en vivo mediante la participación de alumnos y agrupaciones artísticas de diversas divisiones académicas.
16: Donde participan el taller de teatro bajo la dirección del maestro José Andrés Garduño, pero como es una obra interdisciplinaria, pues también vamos a encontrar al grupo Legión Danza, vamos a encontrar al taller de danza contemporánea y jazz de la unidad Chontalpa, a cargo de la maestra Gerseleide, Legión Danza a cargo de la maestra Perla González, y por supuesto hay música alrededor de ello, es decir, los actores van a actuar y algunos de ellos van a cantar, ¿sí? Y por lo mismo tenemos al taller de ensamble contemporáneo del maestro Javier Esparza, con el apoyo en la parte vocal de la maestra Astrid Paz.
15: Hernández Glory indicó que más de 50 personas forman parte de la obra entre actores, bailarines, músicos y personal de producción, lo que es un esfuerzo colectivo en pro de la formación artística y cultural de la universidad. Explicó que la obra combina elementos dramáticos y de comedia juvenil para abordar distintas expresiones del amor, como el amor de pareja, la amistad y el entorno familiar.
16: Padre también porque están participando jóvenes de DASEA, de Ciencias de la Salud y DAEA. O sea, tres divisiones son las que respaldan la parte teatral, ¿no? La parte de danza, pues bueno, los grupos son mixtos, el de la Chontalpa, pues alumnos de las tres divisiones que hay por allá. Por supuesto, la base está en DAIA, pero también hay alumnitos de otras divisiones de allá de la Chontalpa.
15: La producción tendrá una duración aproximada de una hora y media y forma parte de las actividades de extensión cultural impulsada por la UJAT a través del SEDA. Armando Cortés para Radio y TV, UJAT Noticias.
0: Pues bien, otra información, los talleres de piano y ensambles contemporáneos del SEDA fortalecen la formación integral y emocional de los cuchimanes.
17: En la División Académica Multidisciplinaria de Comalcalco, en la Universidad Juárez Autónoma de Tabasco, los talleres de piano y ensambles contemporáneos promueven el desarrollo de habilidades como la disciplina, la concentración, la memoria y la coordinación motriz. Así lo destacó el profesor del Centro de Desarrollo de las Artes, Samuel Ramo Martínez, al hablar sobre ambos talleres universitarios, destacando que los alumnos aprenden actividades como el solfeo, una técnica utilizada para leer, cantar y escribir partituras que permite desarrollar destrezas primordiales en toda formación profesional, como la concentración y la comprensión de textos. Asistir a un taller, dijo, brinda la oportunidad de aprender algo nuevo y conocer nuevas personas y relajarse a través de la creación artística. Y eso, además de beneficiar la formación integral del estudiante, le ayuda a transformarse en un mejor ser humano. Ramos Martínez también compartió información sobre el taller de ensambles contemporáneos, explicando que se trabaja con estudiantes que ya cuentan con experiencia musical, así como jóvenes que inician desde cero en instrumentos como bajo, batería y guitarra. Al cerrar su intervención, Ramos Martínez extendió una invitación para los alumnos que deseen integrarse en alguno de los talleres que oferta el SEDA, destacando que no existe una edad ideal para comenzar a aprender música, sino disposición, constancia y disciplina. Información de Juan Falcón para Radio y TV, UJAT Noticias.
0: La Universidad Juárez Autónoma de Tabasco convocó a estudiantes de licenciatura, a técnico superior universitario y posgrado a realizar su demanda potencial para integrarse a los talleres culturales que ofrece el Centro de Desarrollo de las Artes.
18: La Universidad Juárez Autónoma de Tabasco, a través de la Secretaría de Servicios Académicos y el Centro de Desarrollo de las Artes, informa que del 18 al 22 de mayo permanecerá abierto el proceso de demanda potencial para alumnos interesados en participar en los talleres culturales del SEDA. La convocatoria está dirigida a estudiantes de licenciatura, técnico superior universitario y posgrado, quienes deberán ingresar al portal institucional con su matrícula y contraseña para seleccionar el centro de extensión SEDA y elegir sede, taller, nivel y horario de preferencia. Autoridades universitarias destacaron que estos espacios buscan fortalecer la formación integral de la comunidad estudiantil mediante actividades artístico-culturales que contribuyan al desarrollo creativo, la expresión escénica y el impulso de habilidades culturales dentro de la vida universitaria. El registro se realiza a través del portal electrónico oficial de la UJAT y forma parte de las actividades de extensión y promoción cultural impulsadas por la máxima casa de estudios de los tabasqueños. Para TV y Radio, UJAT Noticias.
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0: Chontal? Sí, nuestra lengua, Yucatán. ¿Cómo se dice niñez en Yucatán? Choclé, choclé. 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

0: gracias por continuar con nosotros. Ya estamos justamente en la entrevista completamente en vivo aquí en las cabinas de UJAT Noticias Radio. Y nos da muchísimo gusto recibir en el estudio a personal, a compañeros de aquí de la Universidad Juárez Autónoma de Tabasco, del canal de cómputo universitario, que era como lo conocí cuando ingresé yo a esta casa de estudios, hoy Dirección de Tecnologías de Información e Innovación. Y nos da mucho gusto recibir a quien es su coordinador de cómputo académico, al licenciado José Juan Almeida García. Sea usted bienvenido. Buenas tardes.
1: Buenas tardes, muchas gracias.
0: Y también nos da muchísimo gusto saludar y ver al ingeniero Armando Hernández Triano, personal de atención académica. Bienvenido, ingeniero.
2: Muchas gracias, buenas tardes.
0: Pues bien, los compañeros están aquí para dar la información sobre algo muy importante que está realizando la Dirección de Tecnologías de Información e Innovación de esta casa de estudios, los cursos que se ofertan en esta área. Me comenta que son muchos los cursos que de los cuales nos vienen a platicar hoy y a poner a disposición de nuestro auditorio, así como de nuestra comunidad universitaria, que son 6 cursos, pero vamos a iniciar con lo que yo nos comente sobre ensamble y mantenimientos de PC y Excel en nivel básico.
1: Así es. En esta ocasión, como cada trimestre en la Dirección de Tecnologías de Información e Innovación, ofertamos a la comunidad universitaria y al público en general diversos cursos que forman parte de nuestros catálogos, y en esta ocasión estamos ofreciendo los 3 niveles de Microsoft Excel: el nivel básico, medio, intermedio y avanzado, como bien mencionabas también el del ensamble de computadoras, uno sobre diseño gráfico utilizando Photoshop y uno nuevo que estamos lanzando de acuerdo a la demanda que hemos estado recibiendo, sobre el diseño, sobre desarrollo de videojuegos. Este curso en especial lo hemos ofertado ahora porque hemos recibido mucha demanda, sobre todo de padres de familia con sus hijos que quieren tomar cursos en el área de informática, pero los cursos que hasta estos momentos hemos estado ofertando están dirigidos básicamente a personas que tienen 15 años en adelante, que ya requieren cierto nivel de análisis, de abstracción para poder dominar este tipo de cursos. No teníamos un curso orientado a los niños, entonces en esta ocasión estamos ofertando este para que aquellos que estén interesados en que sus hijos empiecen a adentrarse al conocimiento de las computadoras, del uso de software, puedan hacer uso de él.
0: Increíblemente lo que más ha avanzado es en tecnología, ¿no? No últimamente, sino todo el tiempo. Yo, pues ahora al inicio de la conversación les platicaba cómo conocí yo la dirección ahora de tecnología de la información, sino como centro de cómputo. Y hasta los disquets o discos de estos cuadrados grandes fue con lo que yo inicié, y ahorita pues ya es otra cosa, y ustedes pues también están en la alta tecnología, y debido a los cambios que se han suscitado, pues también ustedes han entrado a estar a la vanguardia, como ahorita nos comenta este último curso. Ingeniero Armando, usted en la siempre buena atención que tiene de la atención con los jóvenes universitarios, para quienes nos escuchan, saber qué capacidades tiene nuestro centro de cómputo, insisto, para la demanda de todos estos talleres, de estos cursos.
2: Así es, mira, estos cursos los damos los sábados, ya que tenemos amplios laboratorios, los cuales por entre semanas son utilizados por las carreras que se dan en la universidad, y los sábados aprovechamos para que, ya que están disponibles, tenemos 4 laboratorios con 17 equipos para dar este tipo de cursos.
0: Entonces sí tiene buena capacidad. Allá, sobre todo hablo de capacidad para saber, para quienes estamos invitando, sepa que pues también hay un cupo limitado para las inscripciones a estos cursos, ¿no?
2: Es correcto.
0: ¿Todos son sabatinos?
2: Todos son sabatinos.
0: Para inscribirse, ¿cómo le hacemos?
1: Bueno, en la convocatoria por ahí mencionamos unos números telefónicos, y también en nuestras instalaciones los recibimos para conocer de su necesidad, poder tomar su información y comunicarnos con él, estar en comunicación para el momento que se vaya en apertura.
0: Para el personal de nuestra universidad, pues la edad la cumplimos. Para nuestro público en general, ¿mayores de 15 años?
1: La mayoría de ellos a partir de 15 años, a excepción del que te mencionaba que estamos aperturando ahora, que es a partir de 10 años, de niños de 10 años en adelante.
0: pues bien, la oportunidad que tenemos de también entrar a la página de la universidad, ahí deben de aparecer los requisitos de todos los cursos que ustedes están ofertando ahí en la Dirección de Tecnologías de Información e Innovación. Me llama la atención esto del ensamble y mantenimientos de PC. ¿Debo ser un conocedor de la tecnología para poder ingresar a este curso? Porque a veces pues también quiero saber cómo se armar o a tratar yo de componer alguno de los componentes de mi computador.
1: Así es, cada uno de los cursos tiene sus requisitos previos. En este caso en particular, la gran mayoría de ellos solamente con tener el conocimiento básico en el manejo de computadoras. Es decir, que sepan manejar el teclado, un mouse, el sistema operativo que trae la computadora. Con eso es suficiente para poder llevar algunos de estos que tenemos ofertando en esta ocasión. De manera especial, el caso de Microsoft Excel intermedio y avanzados, son los únicos que sí requieren haber llevado el curso anterior. Es decir, el intermedio, haber llevado el Excel básico, y el avanzado, haber llevado el intermedio. Así es. Pero fuera de esos, los demás solamente con que tengan el conocimiento básico.
0: Bien, ¿y cuándo inician estos cursos para quien nos escucha?
2: Los cursos inician el sábado 30 de mayo, en un horario de 9 de la mañana a 2 de la tarde.
0: ¿Tiene algún costo para la comunidad universitaria uno y para el grupo en general otro?
2: Así es, dependiendo del curso tiene un costo diferente. La comunidad universitaria tiene un descuento por ser comunidad universitaria, entre ellos estudiantes, maestros, administrativos de la UJA tienen un precio con descuento, y para los alumnos, para el público en general tienen otro costo.
0: Pues bien, además es acercarse a aquí a la dirección de Tecnologías de la Información e Innovación, o acceder a la página de la universidad, ahí donde están los requisitos precargados, o hay que llenar un formato, la forma de pago de alguno de ellos.
1: Sí, hemos estado haciendo difusión a través de las redes universitarias, en esta ocasión, la amabilidad que nos dan para poderlo también difundir a través de la radio, esperamos también a través de la TV UJAT. Y también se pueden comunicar a los teléfonos de la universidad, al 358-1500, en la extensión 6041.
2: Y en la extensión 6050.
1: Y 6050, ahí le podemos dar toda la información que ellos requieran.
0: Pues bien, ya inician próximamente el 30 de mayo, aún hay tiempo de inscribirse. ¿Hasta cuándo se cierra esta convocatoria?
2: El 29 de mayo, viernes 29 de mayo, cerramos la convocatoria para inscribirse.
0: Entonces aún tienen tiempo, pero no lo deje de último momento como Gracias. Solemos hacer muchas de las cosas. Entonces, para que vuelva a repetir, aunque hay la disponibilidad, pero a veces el cupo es limitado también para poder tener una mejor atención de todas las personas que lleguen a tomar estos cursos.
1: Así es, correcto.
0: ¿Algo más que quieran comentar con nuestro auditorio?
1: Pues extender la invitación a que acudan para tomar estos cursos que hoy en día son muy necesarios. ¿Sí? No hay ninguna persona exenta, ya bien sea en su actividad laboral, en su actividad estudiantil, en lo que no requieren ya utilizar software de cómputo.
0: Es muy importante porque aquí desde el nivel básico podemos iniciar.
1: Así es.
0: Pues bien, les queremos agradecer a ambos el que hayan venido, tomado la invitación de venir a platicar. La puerta está abierta, los micrófonos, para que vengan y aparte pues de conversar de todo lo que las oportunidades que tenemos con esa oferta de cursos, pues también lo que están realizando ahí en la dirección es muy importante, también darlo a conocer a nuestro auditorio. Pues queremos agradecer al licenciado José Juan Almeida García, coordinador de cómputo académico, así como al ingeniero Armando Hernández Triano, personal de atención académica, por venir a charlar con nuestro auditorio. Muchísimas gracias.
1: Gracias a ustedes. Buenas tardes.
0: Pues bien, amigos, a ustedes vamos a continuar con más información. Vamos a hacerlo en el ámbito nacional, en el ámbito de la universidad todavía. La UJAT fue sede del Foro Mujeres Poderosas para Impulsar el Liderazgo Femenino. Este fue organizado por la revista Vórtice.
3: La Universidad Juárez Autónoma de Tabasco, a través de la División Académica de Ciencias Sociales y Humanidades, abrió sus puertas al Foro Mujeres Poderosas, organizado por la revista Vórtice, en colaboración con esta casa de estudios y el Consejo Coordinador Empresarial de Tabasco, un espacio de reflexión y diálogo enfocado en fortalecer el liderazgo femenino y fomentar la participación activa de las mujeres en diversos sectores de la sociedad tabasqueña. El encuentro reunió a representantes del ámbito político, empresarial y social bajo el lema "Una iniciativa que privilegia el diálogo abierto y la sinergia colectiva, destacando la importancia de construir redes de apoyo y colaboración entre mujeres. Entre las participantes estuvieron la diputada local y abogada Alejandra Plancarte y la empresaria y legisladora Claudia Vélez Lanz, quienes compartieron experiencias relacionadas con el liderazgo, el emprendimiento y la participación ciudadana. También participaron la directora de atención a la juventud del INJUDET, Vanessa Pardo, la fundadora de CIM, Julissa Herrera, y la presidenta del Instituto Mexicano de Contadores Públicos de Tabasco, María del Rosario García, quienes resaltaron la necesidad de impulsar la formación académica, el trabajo conjunto entre instituciones y la generación de espacios que permitan a más mujeres desarrollarse plenamente en la vida pública, empresarial y social del Estado. Asistieron el presidente del Consejo Directivo Estudiantil Universitario de Tabasco, Kevin Eduardo García Ortiz, y el presidente del Consejo Coordinador Empresarial de Tabasco, Raúl Guzmán Priego, así como estudiantes. Armando Cortés para Radio y TV, UJAD Noticias.
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11: Gracias, amigos, por continuar con nosotros. Tenemos un enlace con nuestro compañero Jesús Morales, ya que hoy tuvo un merecido homenaje el doctor Enrique Domingo Loyo Nieto, el cual pues fue un referente histórico de la medicina en Tabasco. Muy buenas tardes, Jesús. Aquí tenemos todos los detalles contigo. Adelante.
12: Hola, ¿qué tal? Buenas tardes, Marina. Para informarte que en esta mañana la División Académica de Ciencias de la Salud realizó un homenaje póstumo en memoria del doctor Enrique Domingo Loyo Nieto. La ceremonia fue organizada por la Sociedad de Profesores de la Licenciatura en Médico Cirujano. Se llevó a cabo en el Auditorio Dr. José Luis Martínez Ruiz, donde autoridades universitarias, personal médico, docentes, estudiantes, familiares y amigos se reunieron para recordar el legado humano, académico y profesional del destacado pediatra tabasqueño. Durante el acto solemne, la directora de la DAX, Miriam Catrina Martínez Fez, destacó la calidad humana y la vocación docente del doctor, quien afirmó que jugó una huella imborrable en generaciones de médicos y pacientes. En su mensaje también recordó que el médico pediatra se distinguió por su sensibilidad, empatía y compromiso con las familias que acudían al Hospital Regional de Alta Especialidad del Niño, Dr. Rodolfo Nieto Padrón, donde ejerció gran parte de su trayectoria profesional. Como parte de la ceremonia, el doctor Lucio Galileo Lastra Escudero presentó una semblanza narrativa en la que reconoció al doctor Enrique Domingo Loyo Nieto como uno de los pilares de la pediatría en Tabasco y pieza fundamental en la formación de especialistas. Uno de los momentos más emotivos durante el homenaje fue la participación del neumólogo pediatra y egresado de la UJAT, Narciso Ramírez Chang, quien realizó una composición musical y un video conmemorativo dedicado a quien consideró no solo su maestro, sino también una figura paterna y un ejemplo de ética profesional. En este homenaje también participaron la directora del Hospital Regional de Alta Especialidad del Niño, Silvia Gutiérrez Lucatero, la presidenta de la Sociedad de Profesores de la Licenciatura en Médico Cirujano, Norma Portilla Mánica, así como docentes, alumnos y exalumnos de la DAX. Esta es la información desde la DAX, Marina. Buenas tardes.
11: Muchísimas gracias, Jesús. Y justamente pues, tuve la oportunidad de estar ahí en ese homenaje. Y una canción hermosa, justamente, al doctor Enrique Domingo Loyo Nieto por parte del doctor Narciso Ramírez Cha. Pues bien, vamos a continuar con información en el ámbito nacional. Y es que la Universidad Nacional Autónoma de México presentó el Consejo Coordinador de Inteligencia Artificial para fortalecer investigación, docencia y preparación laboral de estudiantes y egresados.
0: La Universidad Nacional Autónoma de México creó el Consejo Coordinador de Inteligencia Artificial, conocida como CCOIA, con el objetivo de impulsar el uso responsable de esta tecnología en educación, investigación, difusión cultural y procesos de formación profesional. Durante la presentación del organismo, el rector de la UNAM, Leonardo Lomelí Vanegas, señaló que la inteligencia artificial ya impacta al 40% de los empleos a nivel mundial y hasta el 60% en economías avanzadas, de acuerdo con datos del Banco Mundial. El nuevo consejo será encabezado por Pablo Pruneda Gross y tendrá entre sus funciones establecer políticas universitarias, coordinar proyectos interdisciplinarios y fortalecer competencias digitales y pensamiento crítico entre estudiantes y egresados. La Secretaría de Ciencias, Humanidades, Tecnología e Innovación, encabezada por Rosaura Ruiz Gutiérrez, participó en la instalación del consejo y destacó que la inteligencia artificial puede ampliar el acceso al conocimiento y mejorar procesos educativos. Para Radio y TV, UJAD Noticias.

0: Pues bien, hoy vamos a recordar con esta canción a la querida periodista Elena Poniatowska, quien en 1932 nace, esta periodista y escritora y profesora, socia fundadora de la editorial Siglo XXI y de la Cineteca Nacional, incursionó en géneros literarios como la novela, el cuento, la poesía y el ensayo. Entre sus obras se cuentan La noche de Tlatelolco y fue la primera mujer en recibir el Premio Nacional de Periodismo en 1978. Ha recibido doctorados honoris causa por parte de la UNAM, la UAN y otras universidades nacionales y extranjeras, como la New School of Social Research de Nueva York, esto en 1994. En cuanto a premios, ha recibido el premio Mary Morse Cabot de Periodismo en la Universidad de Columbia en 2004, la medalla Gabriela Mistral en el 97, el premio internacional de novela Rómulo Gallegos en 2007, por El tren pasa primero, el premio Cervantes en 2013, entre otros. Pues bueno, aquí recordamos a Elena Poniatowska en el día de su cumpleaños. Pues bien, vamos a escuchar las efemérides de este día.
1: Conoce los principales hechos históricos y fenómenos que marcaron un día como hoy, 19 de mayo. En 1780, en Nueva Inglaterra, ocurre un extraño fenómeno que después fue llamado Día Oscuro de Nueva Inglaterra. 1974, en Francia, se promulga una ley que prohíbe el trabajo de mujeres y niños en las minas. 1897, en Reino Unido, Oscar Wilde sale de la cárcel donde había sido confinado por homosexual. 1921, en Estados Unidos, se promulga la primera ley de cuotas que restringe la inmigración. 1923, en Austria, los obreros metalúrgicos de la sociedad Duro Felguera se declaran en huelga. 1944, Victoria de los Ángeles ofrece su primer concierto en el Palacio de la Música Catalana. 1948, en Israel se aprueba el Consejo Nacional Judío como Asamblea Constituyente. 1955, Reino Unido, Francia, Estados Unidos y la Unión Soviética firman un tratado de paz que pone fin a la ocupación de Austria. 1962, Marilyn Monroe canta Happy Birthday, Mr. President, al entonces presidente John F. Kennedy. 1974, Erno Rubik crea el famoso cubo de Rubik. 1978, los ministros de la defensa de la OTAN acuerdan la adquisición del sistema de alertas rápidas ACS. 2000, China cierra un acuerdo con la Unión Europea para abrir su mercado. 2001, la Liga Árabe suspende las relaciones políticas con Israel para exigir al gobierno de Ariel Sharon el fin de las agresiones contra la población palestina en los territorios ocupados de Gaza. 2002, 32 partidos ecologistas de 29 países europeos anuncian una candidatura única para las elecciones al Parlamento Europeo de 2004. 2018, en Reino Unido, se celebra la boda entre el príncipe Harry y Meghan Markle. 2020, en Chile, en la comuna de Colina, se crea la ONG Olla Solidaria Los Ingleses para ir en ayuda de las personas afectadas por la pandemia de COVID-19. Para Radio y TV, UJAT Noticias.
0: Información en el ámbito cultural, y es que hayan tumbas y entierros teotihuacanos en obras del Tren México-Querétaro.
2: El Instituto Nacional de Antropología e Historia informó sobre el hallazgo de al menos 5 tumbas teotihuacanas y más de una decena de enterramientos colectivos e individuales en la zona donde se construye el tren de pasajeros Ciudad de México a Querétaro, en Hidalgo. Los trabajos son realizados por el Proyecto de Salvamento Arqueológico del Tren de Pasajeros Ciudad de México a Querétaro, bajo la coordinación de la Dirección de Salvamento Arqueológico del INAH. Desde septiembre de 2025, especialistas trabajan en un área de 2.400 metros cuadrados que coincide con el trazo ferroviario. Mediante excavaciones y levantamientos de ortofotografía, el equipo identificó pequeños conjuntos residenciales conectados por patios y viviendas orientados de norte a sur y de este a oeste. Además, localizaron diversos contextos funerarios construidos sobre afloramientos rocosos utilizados por antiguos habitantes. En una de las tumbas se identificó un ajuar comprendido por una pequeña concha, parte de un pendiente de concha nácar, de forma semicircular y una placa pequeña del mismo material. A su vez, en otra zona, se hallaron vasos esgrafiados, los cuales fueron extraídos con tierra para realizar una microexcavación. El arqueólogo Jonathan Velázquez Palacios explicó que la región fue explorada desde tiempos prehispánicos con banco de cal, material que posiblemente fue utilizado para los estucados de edificios en Teotihuacán, ubicado a unos 90 kilómetros del sitio. Para Radio y TV, UJAT Noticias.
0: La exposición en Francia exhibe la huella de México en el surrealismo internacional.
3: El Centro Internacional del Surrealismo y la Ciudadanía Mundial, el SISCM, inauguró en la localidad francesa de Saint-Cyr-la-Popie la exposición Surrealisme et Metzique, Miroirs Magnétiques, una muestra que explora la profunda influencia de México en artistas y pensadores surrealistas del siglo XX. La exhibición permanecerá abierta hasta noviembre en el Castillo Tournier y en la Casa Émile-Joseph Reynaud, inmueble vinculado al escritor y teórico del surrealismo André Breton. De acuerdo con el CISCM, la exposición analiza cómo México transformó la visión artística de figuras como André Breton, Benjamin Perret, Antonin Artaud, Pierre Mabillé, el chileno Roberto Mata y la pintora británica nacionalizada mexicana Leonora Carrington. La muestra reúne fotografías, objetos y obras de artes relacionadas con los viajes, exilios y experiencias que estos artistas vivieron en territorio mexicano. Además, incluye un catálogo monográfico elaborado especialmente para esta exposición. El proyecto cuenta con la colaboración del Ayuntamiento de Saint-Cyr-la-Popie y del Consejo Leonora Carrington, como homenaje al artista que, según los organizadores, entregó cuerpo y alma a México y desarrolló una nueva mitología artística inspirada en la cultura mexicana. Para Radio y TV, UJAT Noticias.
0: Alerta el Instituto Iberoamericano de Lenguas Indígenas, la desaparición de lenguas originarias por discriminación y racismo.
4: Tras recibir de Colombia el bastón de mando de la presidencia pro tempore del Instituto Iberoamericano de Lenguas Indígenas, Adelfo Regino Montes llamó a preservar mediante estrategias políticas y económicas la riqueza lingüística de México y América Latina, pues advirtió que muchas lenguas están desapareciendo debido al colonialismo, la discriminación, el racismo y la exclusión histórica. En ese contexto, el también director del Instituto Nacional de los Pueblos Indígenas señaló que España está dando un paso positivo para atender la solicitud del expresidente Andrés Manuel López Obrador y ahora la presidenta Claudia Sheinbaum Pardo de pedir perdón a pueblos originarios de México, pero lamentó que actitudes como la de la presidenta de la Comunidad de Madrid, Isabel Díaz Ayuso, ponga entredicho ese proceso. El Yali, integrado por México, Brasil, Colombia, Chile y Bolivia, además de 7 países observadores, es un organismo de la comunidad iberoamericana que trabaja con gobiernos, pueblos indígenas y académicos para impulsar políticas y acciones que protejan las lenguas indígenas y fortalezca la diversidad cultural y lingüística. Para Radio y TV, UJAT Noticias.
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0: Tarde con 30 minutos, información en el ámbito cultural. La Fiscalía y la Policía de Investigaciones de Chile investigan el robo de una escultura del artista Felipe Pineda, la cual fue sustraída de un museo en Santiago.
1: El Museo de Arte Contemporáneo de la Facultad de Artes de la Universidad de Chile informó sobre el robo de la escultura Intocables, obra del artista chileno Felipe Pineda, sustraída desde el interior del recinto ubicado en Santiago. De acuerdo con el comunicado oficial, el robo fue detectado la noche del jueves pasado, cuando personal de seguridad privada realizaba rondas de cierre dentro del museo y confirmó la ausencia de la pieza artística. La obra forma parte de la exposición Dicho a Mano, integrada por 5 esculturas creadas por Felipe Pineda, en particular Intocables. Es una escultura de bronce que representa 3 manos encadenadas que buscan unirse. Su valor estimado es de 2 millones de pesos chilenos, equivalentes alrededor de $2,000. El museo señaló que la fiscalía ya inició las investigaciones correspondientes junto con la Policía de Investigaciones de Chile para esclarecer el robo y dar con el paradero de la obra. Además, las autoridades del recinto indicaron que ya establecieron contacto con el artista Felipe Pineda para brindarle respaldo y explicarle las acciones que se realizan para reponer la muestra. Pese al incidente, el Museo de Arte Contemporáneo informó que el recinto y la exposición Dicho a Mano continúan abiertos al público. Para Radio y TV, UJAT Noticias.
0: Pues hablando de museos, pero en el marco del Día Internacional de los Museos, se realizó una conferencia enfocada en fortalecer la relación entre cultura y educación.
2: La conferencia Museos más Educación, Alianzas para el Futuro se llevó a cabo en el Teatro de Cámara Hilda del Rosario del Centro Cultural Villahermosa como parte de las actividades conmemorativas por el Día Internacional de los Museos 2026. Durante este encuentro participaron representantes de espacios universitarios y culturales, quienes abordaron temas relacionados con la cultura de paz, la responsabilidad social y el fortalecimiento de estrategias para acercar los museos a nuevos públicos. El director de la Casa Universitaria Cacao y Chocolate, Francisco Palavicini Torres, señaló que actualmente los museos también deben adaptarse a las nuevas dinámicas digitales para mantener el interés de visitantes y fortalecer el turismo cultural.
3: Un concepto bastante definido y muy actual, que es el tema de museos a través del turismo digital. Sí, entonces, ese es un tema que va a rondar hoy como leitmotiv en toda la conferencia.
2: Por su parte, Stephanie Mandujano, encargada de la Casa Universitaria del Agua, subrayó la necesidad de mantener alianzas entre instituciones culturales para fortalecer la difusión de estos espacios y ampliar su alcance entre la ciudadanía.
4: Bueno, es que debemos de tener un vínculo entre todas las instancias que están involucradas en públicos. Algunos son museos, otros son centros culturales, y si no hacemos sinergia, la gente no nos va a ubicar, no nos va a consumir. Entonces, necesitamos estas alianzas para poder tener mucha más fuerza y hacer cosas mucho más ricas.
2: Los organizadores también hicieron un llamado a la población para visitar museos, bibliotecas y centros culturales, al considerar que estos espacios son fundamentales para preservar la identidad cultural y fomentar la participación social. Información de Jesús Morales para Radio y TV, UJAT Noticias.
0: Pues se modera la cifra de visitas a museos en México, falta de difusión cultural, de tiempo, de interés, motivos para no asistir.
5: La falta de difusión pública o desconocimiento del acervo, así como la falta de cultura, a educación, de tiempo o de interés, son los principales motivos para que en México no se asista a museos, reveló el Instituto Nacional de Estadística y Geografía. Al presentar la estadística de museos, el INEGI informó que los museos que otorgaron información reportan una afluencia conjunta de 52.2 millones de personas durante el 2025, cifra superior a los 51.5 millones del 2024. Cabe mencionar que se integraron 12 museos más los que reportaron su actividad en 2024. Si bien los museos han recuperado su afluencia frente a los 12.8 millones de personas que reportó en 2020, año que se evidenció la pandemia de COVID-19, el regreso a los museos es paulatina y sin alcanzar el mayor del 2017 de 70.

0: 35.1 millones de visitas. Según el sondeo que llevó a cabo el INEGI a más de 191 mil visitantes, las personas señalaron que los principales motivos por los que los mexicanos no asisten a los museos son por la falta de difusión y publicación o desconocimiento de acervo, con un 18.2% a las respuestas, la falta de cultura o educación, 16.4%, la falta de tiempo y 15.9%. También no les interesa, falta de motivación o flojera, un 14.4%. Para Radio y TV, UJAT Noticias.
1: Pues con música, arte y actividades culturales, organizaciones civiles en Tabasco se preparan para conmemorar el Mes del Orgullo 2026.
2: El Centro Comunitario para la Inclusión anunció la realización de la edición número 16 de la Marcha del Orgullo LGBT+, en Tabasco, la cual se llevará a cabo el sábado 20 de junio en Villahermosa. El director del Centro Comunitario para la Inclusión, Armando Cornelio, señaló que ya cuentan con el respaldo de autoridades estatales y de seguridad para garantizar el desarrollo de la marcha, además de mantener coordinación con corporaciones viales y cuerpos de apoyo. Detalló que este año la movilización tendrá como principal exigencia la aprobación de la Ley de Identidad de Género en Tabasco, iniciativa que aseguró permanece pendiente desde hace 2 años.
3: La Ley de Identidad de Género, que es una ley que ha permanecido durante 2 años en stand-by, que no ha salido adelante, y bueno, es lo que queremos impulsar ahora, visibilizar y decir que ya es necesaria, que ya es urgente, que todavía hay poblaciones que están padeciendo estas cuestiones de el acceso a la educación, a la salud, a la justicia. Y básicamente son la población trans, porque nosotros siempre hemos visto que ellas, ellos, como son la parte más visible de la comunidad LGBTQ+, ellos son los que llevan la peor parte.
2: Armando Cornelio informó que la movilización partirá del Parque La Choca con destino a Plaza de Armas y podría reunir hasta 3.000 asistentes, principalmente jóvenes y familias que se han sumado al movimiento en los últimos años. Durante junio se desarrollarán obras de teatro, exposiciones artísticas y actividades culturales organizadas por colectivos y agrupaciones locales. La concentración para iniciar la marcha está programada a partir de las 4 de la tarde y el recorrido arranca oficialmente a las 5 de la tarde. Jesús Morales para Radio y TV, UJAT Noticias.
1: En otra información del ámbito local, las jornadas de paz logran avances en seguridad, así lo afirmó el subsecretario de Gobierno de Tabasco.
4: El subsecretario de Gobierno de Tabasco, Pablo Mora, dio a conocer que las jornadas de paz han logrado disminuir los índices delictivos en la entidad. Pablo Mora explicó que son en total 4 zonas que se han visitado para la realización de las jornadas de paz, las cuales requieren atención debido al abandono en las que se encontraban. El funcionario aseguró que las jornadas de paz en la entidad han ofrecido 17.991 servicios a la ciudadanía en las múltiples visitas que se han realizado. Asimismo, reveló que hay avances importantes en materia de seguridad. Para Radio TV, UJAT Noticias.
1: Pues bien, otra información, el Ayuntamiento de Centro emitió una alerta vial respecto al cierre parcial de Paseo Usumacinta.
5: El Ayuntamiento de Centro emitió una alerta vial por trabajos de mantenimiento mediante bacheo con concreto hidráulico en tramos aislados de la avenida Paseo Usumacinta en la ciudad de Villahermosa. Las labores se realizarán en el tramo comprendido desde el Boulevard Adolfo Ruiz Cortines hasta avenida Paseo de la Sierra y Paseo de la Sierra hacia la avenida César Sandino. Debido a estas acciones de rehabilitación del pavimento, habrá cierre parcial de carriles en horarios nocturnos, específicamente de las 8 de la noche a las 8 de la mañana. Las autoridades pidieron a los automovilistas extremar precauciones, reducir la velocidad y considerar rutas alternas. Esto para evitar contratiempos durante el desarrollo de los trabajos. Asimismo, se informó que las obras buscan mejorar las condiciones de vialidad y brindar mayor seguridad a quienes circulan diariamente por esta importante avenida de la capital tabasqueña. Para Radio y TV, UJAT Noticias.
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6: 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Continuamos.

0: esta música, queremos recordarle que un 19 de mayo de 1864 murió Nathaniel Hartford, quien fuera novelista y cuentista estadounidense, y a quien se le considera una figura fundamental en los orígenes de la literatura estadounidense por sus exploraciones psicológicas y morales, a menudo ambientadas en la Nueva Inglaterra puritana y con elementos del romanticismo oscuro y la ficción gótica. Entre sus obras más reconocidas se encuentran las novelas La Letra Escarlata de 1850 y La Casa de los Siete Tejados de 1851, así como cuentos como El Velo Negro del Ministro de 1836 y El Hobbit Godman Brown de 1835. Su obra aún es estudiada por su profundidad en temas como el pecado, la culpa y la conciencia. Pues así recordamos a Nathaniel Hartford, este novelista y cuentista estadounidense que murió un 19 de mayo de 1864. Volviendo a la información, en el ámbito nacional, la Secretaría de Educación Pública mantendrá el cierre del ciclo escolar el 15 de julio de este 2026, pero al menos 8 estados concluirán actividades antes por calor extremo y ajustes regionales.
1: La Secretaría de Educación Pública, encabezada por Mario Delgado, confirmó que el ciclo escolar 2025-2026 concluirá oficialmente el 15 de julio de 2026 en las 32 entidades del país. Sin embargo, gobiernos estatales y secretarías locales de educación anunciaron ajustes regionales para adelantar el fin de clases en educación básica. De acuerdo con información difundida por autoridades educativas estatales, al menos 8 entidades aplicarán cambios al calendario escolar por las altas temperaturas, logística administrativa y actividades relacionadas con el Mundial de Fútbol 2026. Yucatán terminará clases el 26 de junio, Tlaxcala el 30 de junio, Baja California Sur el 3 de julio, San Luis Potosí el 5 de julio, Nuevo León el 8 de julio, Guanajuato, Sinaloa y Tamaulipas concluirán actividades el 10 de julio. La Secretaría de Educación del Gobierno del Estado de Yucatán informó que la medida busca proteger la salud y el bienestar de estudiantes y docentes ante temperaturas superiores a los 40 grados. En Nuevo León, el gobernador Samuel García explicó que el ajuste permitirá cumplir los 190 días efectivos de clases establecidos por la SEP. Para Radio y TV, UJAT Noticias.
0: Pues bien, en el ámbito económico, según la consultora Deloitte, estima que hasta el 65% de la derrama económica mundial 2026 en México provendrá de la venta de cerveza y otras bebidas alcohólicas.
2: La Copa Mundial de la FIFA 2026, que se jugará en México, Estados Unidos y Canadá, podría generar un impacto económico significativo en el país. Según Deloitte, el torneo tiene el potencial para aportar hasta 2.730 millones de dólares al valor agregado de la economía mexicana, impulsando el consumo tanto en hogares como en bares, restaurantes y espacios públicos. De este monto, entre 55 y 65% provendrán del gasto de bebidas alcohólicas, especialmente cerveza, consolidando a esta categoría como una de las principales durante el Mundial. En México, el consumo per cápita alcanza los 68 litros de cerveza al año, lo que posiciona a esta industria como un motor económico clave dentro del sector manufacturero y agroindustrial. El torneo no solo impactará el consumo, sino también la logística. Ciudades sedes como la Ciudad de México, Guadalajara y Monterrey podrían registrar un aumento de hasta 9.9% en las ventas de cerveza, triplicando el crecimiento habitual en años sin eventos de esta magnitud. Esto requiere coordinar la distribución y el transporte para evitar desabasto durante los días de alta demanda. Los expertos destacan que los costos logísticos en zonas urbanas podrían subir hasta 30% por la saturación y las restricciones de movilidad. Además, será necesario incrementar hasta 25% los recursos de transporte y almacenamiento para asegurar que los bares y restaurantes estén abastecidos. La eficiencia y la coordinación se convierten así en factores clave para que el consumo masivo se traduzca en beneficios económicos reales. Para Radio y TV, UJAT Noticias.
0: Información en el ámbito local, el rey Felipe de España aceptó la invitación de la presidenta de México y la FIFA para asistir al partido de selección de España y Uruguay.
3: El rey Felipe VI confirmó que estará presente en el partido entre las selecciones de España y Uruguay, programado para el 26 de junio en Guadalajara, como parte de la fase de grupos del Mundial de Fútbol 2026. La invitación fue extendida por la presidenta de México, Claudia Sheinbaum, y el presidente de la FIFA, Gianni Infantino. Según informó la Casa Real Española, Felipe VI aceptó la invitación de manera oficial y ya comunicó su asistencia a ambas autoridades. El partido en Guadalajara marcará el cierre de la primera ronda para España en el torneo y coincidiría con la asistencia de autoridades internacionales y representantes de distintos gobiernos en el marco de las actividades organizadas por la FIFA durante la Copa del Mundo, que se llevará a cabo también en Estados Unidos y Canadá. Sheinbaum aclaró que la invitación al rey Felipe VI forma parte de un protocolo extendido a jefes de Estado y líderes internacionales vinculados con el Mundial 2026 y no está relacionada con los comentarios históricos realizados por el monarca. Para Radio y TV, UJAD Noticias.
0: Pues viene con información de la FIFA, del Mundial, ¿verdad? Déjeme decirle que solo con códigos QR, vecinos del Estadio Azteca podrán llegar a sus casas en días de partidos.
2: Vecinos del pueblo de Santa Úrsula, Cuapa, empezaron a recibir un tarjetón que los acredita como residentes cercanos al Estadio Azteca, con el que podrán entrar y salir de sus viviendas en medio del operativo Última Milla, que se aplicará durante los 5 partidos del Mundial de Fútbol. Sin embargo, el proceso empleado por la Alcaldía Coyoacán ha generado confusión, pues muchas personas no han podido encontrar a los brigadistas que desde el martes pasado recorren las calles de esa colonia. El documento consiste en un código QR que contiene las placas del vehículo registrado, marca, modelo y color tras la leyenda residente, así como los logotipos de la autoridad que lo expiró. Al ser escaneado, el código redirige a una página oficial en el que está alojado el mismo documento, pero en formato digital. No obstante, los habitantes de la zona de la capital consideran que la entrega de estos tarjetones no mejorará el problema de movilidad, pues desde que empezó el operativo de control, han mostrado a los policías de tránsito su identificación oficial que incluye su dirección como se ha previsto, pero no les permiten el paso. Para Radio y TV, UJAD Noticias.
0: En información en el ámbito local, el gobernador Javier May Rodríguez celebró las medallas de Tabasco en los Juegos CONADE 2026 y anunció nuevas obras de infraestructura y avances en seguridad.
4: La transformación de Tabasco no se detiene, afirmó el gobernador Javier May Rodríguez, tras felicitar a la delegación de Tabasco que compite en los Juegos Nacionales de la CONADE 2026, que inició el martes con 32 medallas en lo que va del certamen. Es un logro que refleja disciplina, esfuerzo y talento, señaló orgulloso el mandatario al extender la felicitación a los atletas, mujeres y hombres, para sus familiares y entrenadores, por el compromiso y el trabajo conjunto para seguir impulsando el deporte en el estado. A todos ellos puntualizó nuestro reconocimiento y muchas felicidades por poner en alto a nuestro querido Tabasco. De esa forma inició el gobernador May Rodríguez la conferencia de prensa en la que representantes de la mesa de seguridad presentaron el informe mensual sobre avance y acciones que se aplican para garantizar la paz, la tranquilidad y el bienestar de la población del estado. Asimismo, antes de presentar a Yuridia Castro como nueva delegada de la Fiscalía General de la República, el Ejecutivo Estatal adelantó que esta semana continuará con los recorridos en los 17 municipios para iniciar obras de infraestructura, porque afirmó la transformación de Tabasco no se detiene. Con ese objetivo informó que mañana miércoles acudirá a los municipios de Cárdenas, Huimanguillo y Centro para dar el banderazo de salida de obras de infraestructura en diversas comunidades, pero antes, en Palacio de Gobierno, encabezará la conferencia de prensa en la cual se presentarán los resultados de la Feria Tabasco 2026. Mientras tanto, Francisco Zúñiga, comisionado estatal de seguridad, presentó el consolidado general de las acciones y resultado de la estrategia de seguridad de Tabasco, destacando la disminución de los homicidios dolosos en un 40% durante el primer cuatrimestre del año respecto al registro en ese lapso, pero de 2025. Durante la conferencia de prensa, además de la delegada de la Fiscalía General de la República, también intervinieron el subsecretario de Gobierno, Pablo Mora, así como el comisionado Jesús Amaya y el fiscal general del estado, Oscar Tonatiu. Con información de Luis Enrique Martínez, para Radio y TV, UJAT Noticias.
0: Pues bien, otra información en el ámbito de la tecnología. YouTube amplía una herramienta contra deepfakes para proteger a creadores.
5: YouTube amplió el acceso a su herramienta de detección de deepfakes para todos los creadores de contenido mayores de 18 años que monetizan dentro de las plataformas. La medida busca proteger la identidad digital frente a videos manipulados con inteligencia artificial. De acuerdo con la empresa, la función permite identificar contenidos falsos elaborados con imagen o voz de creadores sin autorización, una práctica que ha aumentado con el avance de la inteligencia artificial generativa. El portavoz de YouTube, Jack Malone, informó que el despliegue será gradual durante las próximas semanas y aseguró que todos los creadores tendrán acceso al mismo nivel de protección, sin importar su antigüedad dentro de la plataforma. La herramienta funciona desde YouTube Studio. Los usuarios deberán registrarse, verificar su identidad y otorgar permisos para que el sistema analice videos y detecte coincidencias faciales o posibles alteraciones realizadas con inteligencia artificial. La compañía recordó que esta tecnología ya había sido habilitada previamente para periodistas y políticos, como parte de sus acciones para reducir los riesgos de desinformación, fraude y suplantación de identidad en Internet. Para Radio y TV, UJAT Noticias.
0: En otra información, Elon Musk pierde un histórico juicio.
1: Un jurado de una corte federal de Oakland, California, desestimó la demanda presentada por Elon Musk contra OpenAI, Sam Altman, Greg Brockman y Microsoft, al determinar que las acusaciones fueron interpuestas fuera del plazo legal correspondiente. La decisión fue confirmada por la jueza Yvonne González Rogers. Durante el proceso, Musk acusó a OpenAI de abandonar su misión original como organización sin fines de lucro para convertirse en una empresa enfocada en ganancias económicas. El empresario también señaló un supuesto uso indebido de una donación de $38 millones destinada al desarrollo de inteligencia artificial en beneficio de la humanidad. La demanda busca responsabilizar a Sam Altman, director ejecutivo de OpenAI, a Greg Brockman, presidente de la compañía, además de la fundación OpenAI y Microsoft, socio estratégico de la firma tecnológica. OpenAI pudo haber enfrentado restricciones para operar como empresa comercial e incluso detener sus planos de salida a bolsa. Tras conocerse el fallo, el abogado de OpenAI, William Sabbit, afirmó que la resolución confirma que la demanda representa un intento de sabotear a un competidor. El caso pone fin a una disputa legal de alto perfil entre dos de las figuras más influyentes en el desarrollo de inteligencia artificial. Para Radio y TV, UJAT Noticias.
0: Pues bien, nos retiramos por el día de hoy agradeciendo el favor de su atención. Vamos a hacer con una canción que narra la crudeza y la nostalgia de la migración indocumentada, retratando los peligros, la determinación y los sacrificios de quienes viajan en la llamada bestia en busca de una vida mejor. Esto es Viajero, de la banda Bostik, el cual es un himno del rock urbano mexicano compuesto por el inigualable David Lerma González, alias El Guadaña. Pues vaya usted a escuchar esta canción y muchísimas gracias. Pásese una excelente tarde y hasta mañana.

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0: 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Son las 3, con 4 minutos.
2: El sonido y la imagen. La música en el cine. Más barato por docena, 2. La familia de Tom Baker, Steve Martin, está algo dispersa tras la graduación de Lorraine Hilary Duff, por lo que decide reunirlos a todos en el lago Winnica, en Wisconsin, el lugar donde siempre han pasado las vacaciones. Lo que él no sabe es que su archinémesis, Jimmy Murtaugh, el actor Eugene Levy, estará allí con su familia. La película comenzó a grabar el 13 de junio de 2005 en Toronto, Canadá, y concluyó de filmar en menos de 3 meses hasta el 12 de septiembre de 2005. Aunque la película logró un éxito, no alcanzó el mismo superéxito del primer film. La cinta debuta en todos los cines más prestigiosos de Estados Unidos y en su semana de debut en taquilla logra recaudar más de 15 millones de dólares. Ocupa el segundo puesto de la carta de taquilla de Estados Unidos y obtiene buen éxito. Aunque el primer film desbordó gran éxito en la taquilla, la segunda parte de Más Barato por Docena logró recaudar más de 82 millones de dólares en Estados Unidos. El tema principal, demostrando aún su talento, lo interpreta Stevie Wonder.

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1: Vicios y adicciones. La Organización Mundial de la Salud define los vicios y las adicciones como patrones de comportamiento que pueden tener consecuencias negativas significativas para la salud física y mental de las personas. 1. Vicios. La OMS no utiliza específicamente el término vicios en su literatura científica, pero se puede entender como hábitos perjudiciales que pueden llevar a la adicción. Ejemplos comunes incluyen el consumo excesivo de alcohol, tabaco y el uso indebido de sustancias psicoactivas. 2. Adicciones. Según la OMS, la adicción es una enfermedad crónica y recurrente del cerebro, caracterizada por la búsqueda y el uso compulsivo de una sustancia, a pesar de sus consecuencias perjudiciales. La adicción puede ser a sustancias, como drogas, alcohol, tabaco, o comportamental, como juego, internet. Existen factores de riesgo que pueden acelerar el desarrollo de estas. Genética, predisposición hereditaria a la adicción, factores psicológicos, estrés, ansiedad, depresión y otros trastornos mentales. Factores sociales, presión de grupo, entorno social y familiar, accesibilidad a sustancias adictivas. Las adicciones pueden tener diversas consecuencias graves: salud física, daños al hígado, corazón, cerebro y otros órganos, salud mental, depresión, ansiedad, trastornos de la personalidad, sociales y económicas, deterioro de las relaciones interpersonales, pérdida de empleo, problemas legales y financieros.
4: Y el mayor vicio que tengo, dime tu padre cuál es. Me gusta bailar la cumbia. Ay, tu padre, qué bueno es.
5: Unción del médico pasante de Servicio Social Eduardo Gómez Cruz, con información del portal de la Organización Mundial de la Salud. Para Radio UJAT, voz universitaria. 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

0: 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Son las 3. Con 20 minutos.
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6: Son las 3, con 36 minutos.
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0: 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Son las 3 con 48 minutos. 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
4: Déjala.

Escuchaste Déjala que baile sola, de Rafael Mendoza, Fit Iraida Noriega. 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

0: Les saludo con mucho gusto, muy buenas tardes a todas mis amigas, amigos, radioescuchas del programa ¿De qué hablan las mujeres? Ya saben, mi nombre es Sandra Villafuerte, muchas gracias, amables seguidores. Hoy encendemos los reflectores para hablar de los museos al descubierto, joyas ocultas y rarezas. Prepárense porque hoy vamos a romper el mito de que los museos son aburridos o predecibles. Vamos a revelar esos objetos extraños, secretos y maravillosos que la mayoría de la gente ni se imagina que existían detrás de las vitrinas. Para este viaje alucinante no vengo sola, me acompañan dos verdaderas expertas. La verdad que las admiro, ya les dije que las quiero mucho en la materia, quienes nos guiarán por los pasillos del arte y la historia. Pero ojo, no solo hablaremos de belleza, también nos zambulliremos al interior de estos recintos para hablar de su situación actual. Así que quédense con nosotros porque hoy desnudamos los secretos de los museos en Tabasco. ¡Comenzamos!
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0: Hola, ¿cómo están? Bienvenidas. Me da mucho gusto saludarlas. Doctora Graciela Beauregard, muy buenas tardes.
1: Buenas tardes.
0: Gracias por estar aquí. Es un honor tenerla con nosotros.
1: Gracias por la invitación. Me siento muy honrada.
0: Gracias, gracias, doctora. También a la maestra Alicia Mateos. Gracias por estar con nosotros.
1: Gracias,
0: maestra
1: igual,
0: Alicia.
1: Sandra, gracias.
0: Muy amable.
1: Es un gusto para mí estar
0: a
1: con
0: mí
1: ustedes.
0: Igual, me da mucho gusto saludarlas a las dos. Y si ustedes me permiten, voy a leer parte de su semblanza, por favor. La doctora Graciela Beauregard Solís es profesora investigadora de tiempo completo en la División Académica de Ciencias Biológicas de la Universidad Juárez Autónoma de Tabasco desde 1997. Es egresada de la licenciatura en Biología por dicha división académica. También es maestra en Museología por Leicester University, Reino Unido, y doctora en Educación por la Nova Southeastern University, Florida. Realizó sus prácticas de maestría en el Museo de Historia Natural de Londres, donde curó uno de los herbarios de Carlos Linneo. Ha sido comisario de exposiciones internacionales en diversos países de Europa, América y Asia. Es autora y coautora de diversas publicaciones de divulgación sobre los procesos de enseñanza y aprendizaje de los patrimonios cultural, natural y biocultural de Tabasco. En 2005, el gobierno del estado de Tabasco le otorgó un reconocimiento por su trabajo a favor de los museos estatales y en 2019 de Mujer Empoderada. Gracias a la doctora Graciela. Telmalicia Selene Mateos Barroso. Si no es porque le pido su semblanza, no es que yo me entere de los tres nombres de mi amiga Alicia. Telmalicia Selene Mateos Barroso es licenciada en Ciencias de la Comunicación por la Universidad Olmeca y egresada de la maestría en periodismo político por la Escuela de Periodismo Carlos Septién. Ha colaborado en varios medios impresos como Tabasco Hoy, Diario Presente, Novedades de Tabasco, Rumbo Nuevo, El Correo de Tabasco, Diario de la Tarde. Actualmente es jefa de información de Ahora Tabasco. Ha sido catedrática de instituciones como Universidad del Valle de México, Tec Milenio y Mundo Maya, becaria del programa de estímulos en la creación y desarrollo artístico con el proyecto Ruta Museal en la categoría de difusión de patrimonio artístico del estado. En 2021 publicó su primer poemario, Refugio para las Mariposas. Gracias, ellas son mis invitadas de esta tarde. Si usted quiere mandar mensajes, comentarios, recuerde 9931-938850 para mensajes de WhatsApp. Hoy la gente, amigas, hoy la gente va a los museos o va menos a los museos en Tabasco, doctora Graciela.
1: Bueno, según las estadísticas, aquí en Tabasco, de acuerdo a INEGI, ha disminuido el número de visitantes. En el 2000, por ejemplo, un caso, el Parque Museo de la Venta. En el 2004, nada más entre julio y agosto, entraban al parque más de 90,000 personas. Uh-huh. Esta cifra ha venido disminuyendo con el tiempo. Claro, hay muchos factores. En los 80s teníamos la preferencia de los guías de turistas internacionales porque no había el aeropuerto de, bueno, eso decían, de Palenque. Uh-huh. Pero yo creo que aunque eso hizo que disminuyera la afluencia a los museos del estado, sí, pues no debe ser un motivo. Porque si el parque o el Museo Regional de Antropología forman parte de los tesoros culturales de una ruta olmeca, por ejemplo, que fue desbancada por la ruta del cacao,
0: sí,
1: por lo que ofrece, por el entretenimiento, por el valor, entonces hay que ponernos a pensar que debemos recuperar ese posicionamiento que teníamos. Esto implica mucho trabajo, implica muchísimo trabajo, mucha coordinación, porque el sitio original de la cultura olmeca, el centro ceremonial más antiguo, lo tenemos en la Venta Huimanguillo, no aquí en la ciudad de Villahermosa. Y aquí en Tabasco, pues las condiciones de las carreteras, por ejemplo, pues no favorecen el deseo de la gente de viajar, de trasladarse, de transportarse de un lugar a otro. Entonces, por eso digo que se requiere de una coordinación de alianzas para preparar la infraestructura y también la oferta, las novedades, las exposiciones temporales, los servicios, para que la gente desee permanecer recomendar y regresar a esos espacios tan importantes para nosotros. Estos sitios, pues independientemente de lo que les rodea, contienen, albergan colecciones que son el patrimonio de la nación.
0: Así es.
1: Entonces,
0: así es.
1: Son valiosos, son importantes por sí solos. Las cabezas, toda la olmecas, por ejemplo, toda la evidencia material de las civilizaciones olmeca y maya que se asentaron aquí en Tabasco, pues tienen un valor importantísimo. Son el testimonio de una organización que ya existía aquí en Mesoamérica antes de la llegada de los españoles. A propósito de todo el revuelo que armó la visita de esta persona aquí a México. Entonces, antes de la llegada de ellos, tenemos evidencia de la organización que tenía la civilización olmeca, entonces la civilización maya, todo el simbolismo que implicaba construir, hacer toda esta monumentalidad de piezas. Y así, entonces, de por sí tienen un valor, son propiedad de la nación, forman parte de nuestra herencia cultural. Entonces, yo creo que desafortunadamente, por la infraestructura en la que están y la infraestructura que te puede acercar a ellos como vías de comunicación, no les favorecen. Y esto les ha convertido a las colecciones arqueológicas, porque el mayor peso,
0: sí,
1: el contenido en general de los museos mexicanos es arqueología, arqueológico. Uh-huh. Y para mí, México es un sitio arqueológico.
0: Uh-huh. Sí.
1: Y ahí tenemos ahora con la ruta del Tren Maya, todos los vestigios que se encontraron y que se siguen encontrando. Entonces, ¿qué ha sucedido? Que toda esa evidencia se ha venido a convertir motivo de investigación, de contemplación. Investigación cuando hay recurso, para expertos, ya no para la familia, porque no se ofrece una infraestructura para acceder a ellos que facilite ese encuentro. Entonces, pues, la infraestructura para llegar y la infraestructura donde están no favorece esto, sino que sean para arqueólogos, para profesores, profesoras, etcétera.
0: Antes de irme a la pausa promocional, y ahorita ya nos está enviando a la pausa, porque ya toca, pero antes, porque también la doctora dijo algo muy importante. A veces nada más los museos se ven como algo turístico, no como lo que realmente y el valor que realmente tienen, maestra Alicia. Pero además, nos están enviando mensaje, hola, para enviar un saludo. Saludos para la profesora Graciela, una excelente docente y también una gran mujer exitosa. Sin duda un ejemplo a seguir. De parte de su alumna Tania, también quisiera preguntar cuáles son sus top 3 museos favoritos. En un momentito más. Vamos a la pausa. Ya regresamos. Pregunta.

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3: Instituto Juárez.
4: He intentado la noble empresa, tanto tiempo deseada y tan enormemente exigida por esa juventud, dotada por la naturaleza, con tanta inteligencia y con tanta avidez de ciencia.
3: Esas fueron las palabras que pronunció Simón Sarlat Nova, gobernador de Tabasco, el 1 de enero de 1879, en la inauguración del Instituto Juárez, en lo que por varios años fue el edificio que albergó el poder ejecutivo, uno de los pocos ejemplos del estilo neoclásico tardío, característico del periodo porfirista. Situado en la esquina de las calles Constitución, al frente lo que hoy es 27 de febrero, y Peredo al costado. 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

0: Muchas gracias, gracias por continuar con nosotros a través de Radio UJAD en De qué hablan las mujeres. Hoy platicando con la doctora Graciela Borregar y la maestra Alicia Mateos y hablábamos de eso, ¿por qué los museos nada más se ven como algo turístico? No como lo que dijo la doctora, es el patrimonio, es algo que tenemos ahí guardado y es nuestras raíces, somos parte de ese recinto, de lo que hay ahí adentro, ¿no?
1: Yo creo que en México se está viviendo un fenómeno, no podría decirte en otros países, pero en México está viviéndose un fenómeno muy diferente. No es la misma dinámica en cuestiones de la experiencia museística de las personas aquí en Tabasco que en la Ciudad de México, que allá, por ejemplo, aquí tenemos 18 museos definidos por el INEGI, ¿no? El INEGI reporta 18 museos en todo el estado, a diferencia de los 166 que hay allá en Ciudad de México. Pero hay de todo, que si el museo, que el MUNAL, evidentemente, que tiene mucha estética, ¿no? Tiene uno de los elementos estéticos, y al volverse muy estético, muy bello, evidentemente hoy se está viendo mucho de que los jóvenes están yendo para tomarse la selfie, para hacer el TikTok, y no ven cuánta es la réplica que hay de los jóvenes, ¿no? Entonces están buscando los jóvenes hoy en día están buscando ese tipo de contenidos, buscar esa experiencia estética a partir de espacios como este. El Museo Jumex, por supuesto, que también es otro de los museos muy de mayor preferencia por parte de los públicos jóvenes también, porque uno dirá, no, los jóvenes no van a los museos. Sí van mucho, porque buscan precisamente esa experiencia visual que están en el cual ellos ya vienen definidos, ¿no?, de sus características. Entonces, y yo considero que sí hay un incremento, o sea, el INEGI, en efecto, como dijo la doctora hace unos minutos, ha habido un descenso, pero es un descenso tenue, vamos a decir, pero sigue habiendo el registro de asistencia importante a los museos. Diferencia total.
0: ¿A los museos tabasqueños?
1: A los museos tabasqueños, de plano, ahí no hay un reporte importante de asistencia. ¿Por qué? Es posible que sea una falta de difusión, es posible la experiencia misma no se promueva, es como... Yo le podría entender también la formación de los públicos, es muy importante el tema, ¿no? Que cómo hemos tenido esa experiencia desde en nuestra familia, porque a nosotros, a la doctora Miel nos puede decir algo muy importante, que nos ha gustado mucho, evidentemente, pero porque lo empezamos a ver desde muy jóvenes. En mi caso, mis padres eran los que me llevaban a los museos, entonces desde ese punto de vista yo ya empezaba a tener esa afluencia, y creo que desde ahí se debe de hacer esa formación.
0: Y antes nos llevaban desde la escuela, ¿te
1: y
0: acuerdas?
1: En la escuela aparte, exactamente.
0: Fue hace poquito, pues.
1: Sí,
0: no desde hace mucho.
1: No.
0: Para no sacar cuentas, digamos décadas,
1: algunos años atrás. Entonces, creo que tiene que ver mucho desde esa perspectiva, ¿no? De que lo ven, ya no desde como, porque antes era considerado a los museos como de alta cultura, cuando en realidad aquí en México, al menos en México, en Estados Unidos sí te cobran, porque no tienen, el gobierno de Estados Unidos no paga, no mantiene a los museos. Aquí todavía está financiado por el gobierno federal y estatal, muchas veces municipal. Entonces, es ahí donde pues hay un acceso gratuito, vamos a ponerle, y sin embargo la asistencia es muy pobre en relación a otros estados como Querétaro, como Puebla, que también tiene un número importante de museos, como Guanajuato y por supuesto la Ciudad de México, que encabeza el top 10 de todo el número de museos. Aquí que somos 18 en toda la entidad, considero 6 importantes aquí, yo sumaría 2 de gran relevancia y que son justamente de la UJAD, que es la Casa del Agua y la Casa Cachaca y Cachacacao, que es también Casa Museo del Chocolate, ¿no?
0: Gracias, maestra Alicia. Doctora Graciela, le hacía la pregunta la joven Tania, ¿cuáles son sus top 3 de los museos favoritos que tiene la
2: Bueno, eso es difícil de responder. Puede ser un museo nacional, pues el Museo Nacional de Antropología, definitivamente, ese sería mi número 1 nacional, después el Museo Nacional de Arte y el Museo de Arte Popular. Allí, por cierto, hay una marimbita de ámbar, y también hay una pieza, una jícara del maestro Rabanales, que fue un artesano labrador en el Museo de Cultura Popular Ángel Enrique Gil Hermida, que está aquí en Villahermosa. Hay entre sus colecciones de ese museo, ¿sí?, una jícara labrada por él. Eso serían así a nivel nacional, pero también está el Museo de Arte Moderno, que está exhibiendo la colección de los cuadros de Frida Kahlo y otros, y Diego Rivera, además de otros pintores importantes que tenían 20 años de no exhibirse aquí en nuestro país. Y así, ahora, aquí en Villahermosa, pues es difícil porque todos tienen algo importante que transmitirnos. Y, por ejemplo, si nos ponemos a pensar, y es un asunto también que hay que tomar con cautela, que ¿cuál es el museo que más te gusta? ¿Cuál es el museo más importante? Para mí ninguno es más importante que otro, pero el INEGI sí considera diversos puntos de vista respecto a afluencias. Por ejemplo, ¿cuál es el más importante en afluencia? Podríamos decir que el Parque Museo de la Venta, aunque en general, aquí estoy leyendo que el INEGI reportó el año pasado 274 mil visitantes, cuando en el 2004 nada más en julio y agosto entraban 99 mil al Parque Museo de la Venta. Sí. Entonces ya ha habido un descenso notorio. Entonces, puede ser el más importante respecto a afluencia, el más importante respecto a número de piezas que contiene. El México, el patrimonio arqueológico es propiedad de la nación, entonces no hay una pieza más importante que otra. Es como pensar que el árbol de la Ceiba sea más importante que un árbol que no tiene aparentemente ningún chiste, porque no es sagrado, pero tiene importancia porque forma parte de un ecosistema. Es el lugar donde se refugian algunas especies de animales, por ejemplo, es un productor primario, etcétera. Entonces, puede ser más importante respecto al número de piezas, o también puede ser importante respecto a la diversidad de culturas. Por ejemplo, el Museo Regional de Antropología Carlos Pellicer Cámara tiene toda el área maya representada en sus colecciones, el área maya de México. Y el Parque Museo de la Venta nada más tiene la representatividad de la cultura olmeca. Entonces, bueno, hay mayor diversidad en el Museo Regional, esa sería su importancia, pero en antigüedad, pues el Parque Museo de la Venta. Entonces, son asuntos muy interesantes, muy importantes, pero también quería dejar claro de una vez,
0: ¿por qué?
2: Porque se me puede ir la idea.
0: Sí.
2: El fin fundamental de los museos, de acuerdo al Consejo Internacional de Museos, que es el organismo que nos rige, la que coordina, la que define nuestros caminos, que pertenece a la UNESCO, a la Organización de las Naciones Unidas para la Educación, la Ciencia y la Cultura, el fin principal, el más importante, es la educación. Y con esto podríamos decir que también representan o pueden representar una derrama económica. Mucha gente viene a Tabasco por el Parque Museo de la Venta y se hospeda y compra un recuerdito,
0: sí,
2: y visita otras partes de la ciudad. También se va allá a Comalcalco, a las fincas cacauteras, o puede venir porque le interesan las fincas cacauteras y también pasa al Parque Museo de la Venta. Entonces, por supuesto que hay alianzas con el sector turístico, significan un rubro importante. De hecho, hay países que viven de su patrimonio cultural y sus museos, como es España, ya no digamos Mérida, perdón, Yucatán, Campeche, etcétera. Entonces, sí tienen un valor turístico importantísimo, pero el fin número uno primordial es educar a través del placer, del disfrute, a diferencia de la escuela. Y por eso a veces dice uno, bueno, es que me llevaron, o ¿por qué viniste? O ¿qué haces aquí? Me trajeron, yo no quería venir. Pero sí, la escuela, la es visita al museo debe ser obligatoria. Exacto, que no haya, exacto, que sí, que no. Exacto. Y facilitar la visita. Sí,
0: claro. Exacto. ahorita que estamos hablando de eso, vamos a entrar en materia de lo de las joyas que hay en algunos museos, maestra Alicia, algunas cosas que usted nos pudiera decir que hay que destacar de nuestros museos, vamos a ir paso a paso, algo que nos pudiera decir.
1: La joya, lo decía la maestra, la doctora, que al final de cuentas, por ejemplo, si uno va, se hace su recorrido en el Museo de Antropología Carlos Pellicer Cámara, va a encontrar una serie de narrativas sobre el mundo maya maravilloso, como el hecho, por ejemplo, hay unas piezas en el que te van diciendo las fichas, por ejemplo, de que la estética de ese entonces y cómo se tenían que deformar, hacer deformaciones en sus cabezas, porque hacían como una especie de distinción, los peinados, todo ese tipo de elementos es, para mí son una riqueza, porque habla, como bien comentaba también la doctora, es el acervo, es lo que nos representa, es la era prehispánica, nuestra cultura, es lo que otros países no tienen y que esos países admiran de México, como por ejemplo el tema de la cultura olmeca, los mayas, que al final de cuentas si nosotros hacemos ese recorrido, el primer piso es de los olmecas, si no me equivoco, y luego el de los mayas, el segundo nivel. Entonces eso es un, y recuerdo muy bien que uno de los, vinieron a dar creo que el del museo, el de que es de Carlos Slim, el museo, Soumaya. El Soumaya, es el curador, vino a dar unas conferencias aquí, un taller, y comentó que este museo creo que le encuentra mayor valor por las piezas, el contenido de las piezas, que el museo que está en Jalapa y que tiene que ver relacionado con el tema de los olmecas. ¿No?
2: Depende de los puntos de vista.
0: Sí. Vamos antes a
1: ahí viene la controversia.
0: Ahí viene la controversia. Sí, vamos a la pausa primero promocional, enseguida regresamos.
2: Sí, es que va de.

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0: Gracias, muchas gracias por continuar con nosotros en De qué hablan las mujeres. Hay mensajes, gracias a la maestra Yolanda Cabal. Saludos, Sandra, interesante tema. Muchos saludos a la doctora Graciela Borregar. Gracias. También aquí hay otro más. Saludos a la doctora Graciela Borregar de parte de Irma Solorio. Muchas gracias también. Gracias. Demócratos dice 45, México es mágico, dice, en cultura, arquitectura, historia y más Tabasco, qué orgullo con tanta riqueza que tiene. Es muy importante cuidar y preservar las joyas arqueológicas, arquitectónicas que existen. Gracias, muchas gracias. Hablábamos de esas cosas raras, extrañas que a veces vemos en los museos y que o que no sabemos que existen, doctora Graciela.
1: Pues son sorpresas que uno se lleva. Por ejemplo, cuando la primera vez que fui

0: un amaquero de tinto.
1: ¿Amaquero de
0: un
1: tinto?
0: Un amaquero de madera de tinto incrustado en la pared. Ojalá todavía esté ahí, porque quiero mencionar eso, porque los lugares, las casas que albergan estas colecciones, además del acervo y de la colección que le da nombre, también nos muestran otras cosas.
1: Sí, sí.
0: Ese amaquero seguramente estuvo ahí, formaba parte de la vida y de la tradición, y yo no lo sabía, que habían, así está incrustado, con la forma de flecha en la pared.
1: Raro,
0: ojalá lo fueran a ver. Eso es, en mi caso, la sorpresa que me llevé en la de la Casa General Gregorio Méndez Magaña. Otra cosa que yo quisiera que la gente también valorara para el caso del Museo de Jonuta, profesor Omar Huerta Escalante, el barro que se utilizó para hacer todas las figurillas, el barro rojo, solamente es de esa zona.
1: Jonuta.
0: Emiliano Zapata, ni se diga, con la representatividad, además de piezas mayas, también hay olmecas, que tampoco me lo hubiera imaginado la primera vez que entré allí hace muchos años, que me iba a encontrar piezas circulares, estelas, rocas, olmecas, de manufactura olmeca, la vida. También lo último con lo que me encontré, bueno, no puedo dejar de mencionar, para los que estén en Balancán, José Gómez Panaco, el museo que está junto al Palacio Municipal, ahí tenemos una mazorca de barro, de cacao.
1: Mazorca de barro.
0: Tenemos también una vasija dibujada perfectamente de un jaguar, otra de con un venado, con el barro pulido de esa zona. Y volviendo a lo que estaba diciendo, porque estoy como en la zona de ríos, en el ejido Álvaro Obregón, Tenosique, hay una caja de madera que está en un museo comunitario, ahí en el ejido Álvaro Obregón, preciosa, es única. Ojalá los que me estén escuchando salgan corriendo y se vayan este próximo, este próximo fin de semana, como menciono, aquí lo apunté, el ejido Álvaro Obregón, y es el museo comunitario Calom T. Se los recomiendo.
1: ¿Cómo es esa caja, maestra?
0: Pues es una caja de madera que, según la ficha que leí, no se sabe de qué especie de árbol es, pero tiene glifos, escritura preciosa. No les quiero dar más información para que se acerquen. Además que es un museo muy bonito, muy bien, con interés, dicen que amor, dinero y cuidado no pueden ser disimulados, pues ese museo comunitario que está en el ejido Álvaro Obregón es una muestra de eso. La comunidad se ha encargado de darle mantenimiento, de ofrecer la visita guiada, de cuidarlo, de vigilar las piezas, en fin. Claro que este museo se formó, no se formó de un día para otro, fue un trabajo de sensibilización, concientización, y la gente está involucrada, lo defiende, lo cuida, le da mantenimiento, y pues es un lugar muy interesante, muy importante. Eso es en cuanto a municipios, ya no digamos los otros del Instituto Nacional de Antropología e Historia, porque también quiero decir algo.
1: Sí, maestro.
0: En México, los museos, desde el punto de vista del órgano que los gobierna, los rige, pueden ser de la Federación, ya sea del Instituto Nacional de Antropología e Historia, Semarnat, como pasa con la Casa del Agua, que no sé si ya se volvió a abrir en la Reserva de la Biosfera Pantanos de Centla. También tenemos museos estatales que dependen del gobierno del estado, museos municipales, museos privados, pues está el de los Volter en la Hacienda La Luz en Comalcalco, ese es un museo privado, y por supuesto universitarios, que también tienen su propia importancia, su propio valor, pues la Casa Universitaria del Agua y Cachacacao. Especialmente la Casa Universitaria del Agua es un referente y debe ser obligatorio que todos los estudiantes de todos los niveles, porque tiene personal muy bien preparado para guiar, para explicarte la importancia del agua, su relación con nosotros, con nuestra identidad, la cultura del agua.

0: Agua, ahí está muy bien explicada, tienen muy buenos divulgadores. Entonces, aunque este tipo de espacio no tiene una pieza arqueológica olmeca, no tiene una pieza arqueológica maya, pero tiene algo muy importante, que es la historia de nuestra conexión con el agua y valorarla, entender por qué somos como somos. Hasta tiene un poema, ni les voy a decir de quién, un verso de un poema ahí en la entrada, ya desde ahí te sientes impactado cuando lees lo que significa el agua en la emoción del tabasqueño.
1: Y Cacha Cacao no se queda atrás, maestra, con
0: pues claro,
1: nuestro grano
0: que no.
1: Prehispánico.
0: Claro, ¿no? Que sí, la relación cacao. Con el cacao y en Tabasco, pues de hecho Tabasco tiene el mejor cacao
1: así
0: del
1: es,
0: mundo,
1: así es,
0: el mejor
1: mundo,
0: cacao. No tenemos una producción de un gran tonelaje, sino apenas el 1% de una producción mundial, pero es importantísimo porque nada más se ha dado en condiciones especiales, en el suelo, en el clima, la temperatura. Aquí encontró el medio ambiente perfecto para producir lo que produce. Entonces, allí no nada más se conoce la experiencia sensorial del aroma, del olor, de cómo se vincula con nosotros y cómo se elabora el chocolate, sino nos hace sentir orgullosos de nuestra identidad cultural.
1: Así es.
0: Entonces, ahí
1: así
0: tenemos
1: es.
0: Cacao y agua así en estas es. Dos casas, en estos dos espacios universitarios, que tienen la fortuna de el mantenimiento corre a sí. cargo de la Universidad Juárez Autónoma de Tabasco, nuestra alma mater, sí. afortunadamente. Pero pareciera que en Tabasco tenemos los hermanitos, las familias, los museos que no tienen tanta atención, pero que también son importantes.
1: Sí,
0: o sea,
1: claro.
0: todo el patrimonio cultural claro. tabasqueño vale.
1: Maestra
0: oro.
1: Alicia, algo más que añadir en cuanto a las joyas, en cuanto a lo que podamos encontrar en los museos.
2: Yo digo que desde mi perspectiva es un buen momento para reflexionar respecto a muchas vertientes. Realmente el tema de museos tiene muchos momentos y es multidisciplinario también, ¿no? No solamente hay que verlo desde el punto de vista cultural, también desde el punto de vista turístico, que a diferencia, por ejemplo, de otros estados, sus museos se convierten en punto de referencia de atracción de turistas, no solamente a nivel nacional, sino también internacional. Entonces, nosotros tendríamos que ver, representar o buscar esa visión más turística también, aparte, evidentemente, como divulgación de nuestra historia, nuestra riqueza cultural, tiene que ver también el tema turístico y eso sería un cambio en la presentación, en la promoción de nuestros museos más importantes, al menos que están en la capital, y también de los de municipios para hacer nuestros recorridos, como bien dice la doctora, hacer nuestras con nuestra familia, con nuestros amigos, hacer nuestros recorridos, nuestro tour y visitar un museo, luego ir a restaurante, buscar hacer toda una estrategia turística. Entonces, desde este planteamiento, sí es necesario invertirle en, evidentemente, sus espacios, el hecho de que sea cómodo, que sea evidentemente que se represente un placer para el que va, al que asiste, y por ejemplo la mercadotecnia que tiene que estar. Por ejemplo, yo cuando voy a un lugar, a un espacio, yo siempre busco que si la libreta, que si el lapicero, que me deje como recuerdo de esa experiencia. Entonces tomarme la foto, hacer que los espacios estén limpios, que los sanitarios de igual manera también sean un momento agradable para el visitante, que no lo haga sufrir a la hora, especialmente cuando voy quizás a refrescarme. Entonces, todo este tipo de cosas creo que sí es importante hacer una inversión considerable. No es un gasto, jamás se va a ver un gasto invertir en la rehabilitación y mejoría de los museos de la ciudad y de todo el estado. Siempre va a ser una inversión a mediano y largo plazo desde el punto de vista de los visitantes, considerando que pues evidentemente el museo Parque de la Venta pues es el top 10 de la presencia, ¿no? Siempre va a estar lleno y en Semana Santa esto es una locura, ¿no? Pero hay que darle esa postura, esa presentación, esa bienvenida, esa cálida bienvenida, especialmente en este sector. Y también yo le agregaría ya, por ejemplo, hacer como una especie de visitas también a nuestras iglesias que forman parte. En Yucatán tiene su ruta turística, que se llama de la Ruta de los Conventos. Aquí también tenemos nuestras iglesias, las Mirandillas, el ex convento de Santo Domingo, que es de la época novohispana más antigua. Tiene sus propios mitos y leyendas esa iglesia en Oxolotán. Entonces, estaría padre hacer como ese tipo de recorridos. También el de Comalcalco, que es el de... ¡Ay, se me fue el de ay, se
1: me Maestra fue. Alicia, ¿en todos los municipios hay museos?
2: En todos los municipios, prácticamente no en todos, ¿no?
0: No, Cárdenas, por ejemplo, no
2: o
0: tiene.
2: O Tenosique no tiene.
0: Pero tienen casas importantes.
2: Ajá.
0: Tenosique sí.
2: ¿Sí?
0: Tiene, bueno, tiene las zonas arqueológicas... Pomoná, San Claudio, uh-huh. Y tiene un museo de sitio en Pomoná, sí.
1: Explíqueme, en un momentito más vamos a la pausa, pero antes, hola, buenas tardes, saludos a las invitadas, en especial a la doctora Graciela Borregar, por su experiencia y conocimiento en el tema del museo, tiene mucho que aportar, les saluda la doctora Ana Rodríguez. Vamos a la pausa, ya regresamos.

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0: Muchas gracias, gracias por todos los mensajes que nos envían, gracias de verdad, y a nuestras invitadas sobre todo por estar aquí. Alberto Morales, 85, dice, deberían venir a visitar el Museo de Antropología de Jalapa, dice, la máxima colección de culturas mesoamericanas olmecas. Saludos, gracias. También Selene Rangel 1, esperemos que muy pronto podamos tener guías virtuales hablándonos en las lenguas de las culturas que crearon y dieron significado a cada pieza en los museos, con subtítulos en español y lenguas extranjeras. Dice, eso sería una forma que se puede retribuir a los pueblos de donde se expropia su valioso legado para el disfrute de todos los mexicanos y la humanidad. Los museos en los municipios.
1: Bueno, a propósito, gracias a quien se comunicó de sí. Jalapa, Veracruz. Ese es un ejemplo de cómo las autoridades de Veracruz, quienes estaban a cargo de la protección de la colección monumental olmeca, hicieron caso al diagnóstico y al estado que tenía la colección, el estado de deterioro, ajá, porque estaba al aire, ¿sí?, libre. En el 75 se le hizo la recomendación, bueno, perdón, en el 85, tanto a Tabasco como a Veracruz, de poner el acervo olmeca, arqueológico olmeca, bajo techo. Veracruz hizo caso. Y ahí tenemos el Museo de Antropología de Jalapa, es un museo precioso. Ya tuve la oportunidad de visitarlo, de ver sus cabezas, de ver las colecciones, los objetos de talla, no de no monumental.
0: Sí.
1: Y ahí están bajo techo, cuidados, conservados. Desafortunadamente para el caso de Tabasco no fue posible, la colección sigue al aire libre, ha sido muy controversial, no nos hemos puesto de acuerdo. Yo soy de la idea de que el acervo debe estar bajo techo.
0: Otros dicen que no.
1: Claro, es un lugar bellísimo y si las esculturas no estuvieran así, pues ya perdería su encanto. Pero ese encanto o esa emoción que nos causa, pues no debe ser superior al daño que le estamos causando. Yo digo que la colección debe regresar a la venta Huimanguillo, a su lugar de origen, uh-huh, y resguardarla bajo techo. Eso no quiere decir que el parque se vaya a destruir, se vaya a deteriorar, remodelar, se vaya a alterar. Claro que no, pero pues desafortunadamente no hubo una estrategia de sensibilización, de comunicación por parte de Lina cuando se dijo que iba a haber un museo dentro del parque, museo, sí, de la venta, sí, para, caray, ponerlas bajo, sí, techo. Pues es. No, con eso yo no estoy de acuerdo porque es más cemento y además, pues si ya se va a hacer el gasto, pues que se regresen a su lugar.
0: A su lugar.
1: Y en cuanto a los municipios, yo creo en el libro, la guía ambiental de los museos de Tabasco, la pueden googlear, Guía Ambiental de los Museos de Tabasco. Yo identifiqué 23 museos en el estado.
0: 23
1: museos. En el estado.
0: ¿Cuántos creo conoce
1: que,
0: usted?
1: Creo que lo
0: amigo del auditorio.
1: Lo identifiqué en el 2009. La publicación es del 9, pero ahí está Guía Ambiental de los Museos de Tabasco y pum, aparece. Está, uh-huh, en el repositorio de UJAT. En los recorridos, pues Cárdenas. Cárdenas fue el municipio que no encontré no museo, tiene, pero tiene la casa de Carlos Green. Hubo un intento, una intención por parte del INAH de rescatar la edificación y hacerla casa museo, pero no sé en qué terminó. Uh-huh. Ahora, de allí, pues todos tienen un lugar importante, todos tienen algún museo, los municipios, ahí está, yo les invito a que lean la guía, ahí es descargable, está en es un producto de UJAT con compañeros profesores de la División Académica de Ciencias Biológicas y también de gente de Lina, donde está la relación, la dirección, el teléfono, etcétera. Incluso aquí en la División Académica de Ciencias Básicas tenemos también un museo de ciencias. Entonces, no todos son conocidos, pero sí están forman parte del inventario de estos lugares.
0: ¿Cómo logran las comunidades preservar sus museos, maestra? ¿Cómo, quién se hace cargo de llevar esa pieza, preservarla, estar ahí, hacer una colección? ¿Hay?
1: Bueno, el
0: apoyo,
1: INAH también,
0: no hay apoyo.
1: El INAH también tiene un folleto en su página donde te dice qué hacer en caso de un hallazgo. El patrimonio cultural arqueológico es de la nación. Entonces, si tú estás en tu rancho, en tu solar, en el terreno, te encuentras un metate, un molcajete, una cabeza olmeca, debes reportarlo al INAH. No necesariamente te lo va a quitar de la casa o del lugar donde lo encontraste. De hecho, se debe respetar el contexto, porque el contexto dice mucho de las piezas. Nos da, es muy valioso el contexto. Bueno, entonces informas que descubriste y el INAH decide, o tú puedes comprometerte a resguardarlo, a protegerlo, a cuidarlo, a no sacarlo al extranjero, a no comerciar, porque no se puede, no se debe vender por ley. Es como la fauna silvestre, que tiene que estar regulada para comerciar, intercambiar, etcétera. Entonces, pues se reporta. Muchas veces la gente de manera voluntaria lo lleva al museo y el museo lo recibe, levanta un acta, porque ese es el procedimiento, y ahí lo tenemos, ahí está exhibido, o pasa a la bodega, porque no todos los museos tienen el espacio,
2: la capacidad
1: para exhibirlos, aunque hay programas de movimiento. A veces sacan piezas de la bodega y las ponen en la sala de exposiciones temporales, o las prestan, como en este momento que hay una exposición en China con colecciones arqueológicas del Museo Regional de Antropología de aquí de Carlos Pellicer Cámara y también de otros museos de México. Entonces, pues están en movimiento, pero pues su cuidado y conservación es obligación del museo que lo resguarda, del INAH, del gobierno estatal, del museo municipal, y ese es el problema que ocurre en muchos casos, que se abandona.
0: Exactamente. Ya nos vamos, tenemos poco tiempo. Maestra Alicia, los jóvenes universitarios, ¿cómo pueden convertirse en exploradores de su propio patrimonio y descubrir lo que ocultan nuestros museos locales?
2: Es una muy buena pregunta, es maravillosa, porque creo que ellos son los que van a preservar pues toda la historia a través de sus generaciones, ¿no? Nosotros pues estamos buscando la manera, a través de los diversos proyectos, de darle promoción, de visibilizar, pero no es suficiente, porque hay muchas disyuntivas a lo largo, en el entorno de los museos. Pero los estudiantes, yo creo que sí es importantísimo valorar, número uno, el pasado a partir de lo que están viendo, y por ejemplo las piezas que están en el Museo de Antropología, en el Museo Regional, valorar todo lo que somos a través y lo que hemos sido en esta tierra, en la época prehispánica, que tiene que ver mucho, porque al final de cuentas estamos conociendo a nuestros antepasados, ¿no? Y a partir de ese conocimiento, ese traslado al pasado, escoger la manera de poder de incentivar, promover ellos mismos, visitando, debatiendo, proponiendo ideas también, para que los museos tengan una mayor proyección, en no solamente en Tabasco, en todo el país y en todo el mundo, ¿no? Creo que tenemos acervos importantísimos aquí en Tabasco, muy importantes. Lo han dicho también arqueólogos que han venido, ¿no? Que conocen todo el tema de los olmecas y de los mayos. Y evidentemente esa es una gran riqueza que contamos, pero no la valoramos, ¿no?
0: Maestra, muchas gracias. Maestra Alicia, doctora Graciela, nos quedó muchos más temas que tratar con ustedes, sobre todo cómo se mueve la colección, cómo se va haciendo todo eso de un museo, cómo se organiza un museo, pero lo vamos a tratar más adelante. Gracias, doctora Graciela, gracias por haber estado con nosotros. Buenas tardes, maestra Alicia.
2: Es gracias. Un gusto para mí, Sandra, gracias.
0: Gracias, amable auditorio. Ya saben, escucha usted de qué hablan las mujeres. Gracias, se despide de ustedes, Sandra Villafuerte.

0: Por hoy, ya te enteraste de qué hablan las mujeres con Sandra Villafuerte. 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
5: Son las 5, con un minuto.
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7: Fauna, guajolote de Yucatán.
8: ¿Qué estás haciendo, Alan?
9: Mi maestra de clases me dejó investigar sobre un guajolote de Yucatán. Así que estoy revisando el libro de colores de la selva para ver si está aquí.
8: Bueno, búscalo en el índice. Quizás si esté. ¿Te ayudó?
9: Sí, gracias.
8: Mira, aquí está, Meleagris ocelata. Ese es su nombre científico, quien fue dado por Cuvier en 1820.
9: Es un nombre algo complicado. A ver, sigue leyendo.
8: Dice, el género Meleagris es exclusivo del continente americano e incluye a dos especies, Meleagris, gallo pobo, y Meleagris ocelata. Esta última es un ave endémica de la península de Yucatán, donde muestra una distribución fragmentada en el sureste de Tabasco, noroeste de Chiapas, norte de Guatemala y Belice.
9: Espera, ¿qué es endémica?
8: Es decir, que se localiza en territorio mexicano y no se encuentra de forma natural en otras partes del mundo.
9: Ok, ¿en dónde habita?
8: Habita en selvas bajas y medianas, poco perturbadas, así como en pantanos y acahuales.
9: ¿Y qué come?
8: Bueno, se alimenta de frutos, raíces, hojas tiernas, semillas y algunos invertebrados.
9: ¿Y es un ave grande o pequeña?
8: Bueno, más o menos. Esta especie tiene una longitud hasta de 1 metro y pesa entre 3 y 5 kilos. La hembra es menor en tamaño y peso.
9: ¡Órale! ¿Y sus características cómo son? Me imagino que es un guajolote colorido, porque cuando recuerdo Yucatán, es un lugar muy bonito.
8: Bueno, el macho y la hembra tienen la cabeza desnuda, de color azul, con verrugas anaranjada, amarillas y rojas. El plumaje del cuerpo muestra una combinación de bronce al verde iridiscente, aunque el macho es más colorido que la hembra.
9: Ok. ¿Y las plumas? ¿Cómo son las plumas?
8: En realidad, las plumas de la cola son azul grisáceo con un círculo combinado en colores tornasolados de azul, bronce y dorado, mientras que las plumas de las alas son de color cobre brillante.
9: Me imagino que cuando les da el sol, sus colores se vuelven más bonitos.
8: Sí, lo mismo creo yo.
9: ¿Y hay muchas aves de esta especie? ¿O cómo se reproduce?
8: ¡Ay, qué buena pregunta! En la época de reproducción, el macho adulto es solitario y solo el macho dominante se aparea. El nido se ubica en suelos con vegetación densa. La hembra pone de 8 a 15 huevos y la incubación dura hasta 30 días.
9: ¡A la mecha! ¡Son muchos guajolotes en tan solo un mes! ¡Qué maravilla!
8: Ah, bueno, ni tanto, porque es considerada una especie amenazada.
9: ¿Qué? ¿Por qué?
8: Por la pérdida de su hábitat, la cacería ilegal y el aprovechamiento de subsistencia hacen que la especie Meleagris ocelata sea considerada una especie amenazada.
9: ¡Uy, qué mala onda! Bueno, ahora ya tengo mi tarea. Pero qué triste que muchas aves, que son parte de la fauna de Tabasco, se estén perdiendo.
8: Ojalá que las personas empecemos a hacer conciencia y podamos cuidar mejor nuestro ambiente y entorno. Si quieres, te ayudo a dibujar el guajolote de Yucatán para que se vea más bonito tu trabajo.
9: Órale, te encanta dibujar, ¿no? Ok, ayúdame. Me parece muy bien. Voy a buscar las hojas y los colores.
8: Ok, aquí te espero. Por mientras, voy a estar observando la foto para tener una idea. Ahorita regreso.
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7: Muchas gracias, gracias a todos los que sintonizaron hace apenas un momento el programa de ¿Qué hablan las mujeres? Y ahora, vamos al corte informativo. Gracias a la licenciada Yarita, desde ya muy temprano en la producción del programa de ¿Qué hablan las mujeres? Y ahora en los cortes. Gracias, Yarita. Como un referente histórico de la medicina y la pediatría en Tabasco, la Universidad Juárez Autónoma de Tabasco, a través de la División Académica de Ciencias de la Salud, realizó un homenaje póstumo en memoria del doctor Enrique Domingo Loyo Nieto. La ceremonia fue organizada por la Sociedad de Profesores de la Licenciatura en Médico Cirujano y se llevó a cabo en el auditorio Dr. José Luis Martínez Ruiz, donde autoridades universitarias, personal médico, docentes, estudiantes, familiares y amigos se reunieron para recordar el legado humano, académico y profesional del destacado pediatra tabasqueño. Durante el acto solemne, la directora de la DACS, la doctora Miriam Carolina Martínez, destacó la calidad humana y vocación docente del doctor, quien afirmó dejó una huella imborrable en generaciones de médicos y pacientes. En el marco de la celebración por el Día del Maestro, el rector de la Universidad Juárez Autónoma de Tabasco, Guillermo Narváez Osorio, convivió con docentes de la División Académica de Educación y Artes, a quienes reconoció por su compromiso con la formación académica y los recientes avances en materia de calidad educativa dentro de la institución. Durante el desayuno conmemorativo, el rector destacó que el trabajo realizado por el profesorado permitió la acreditación de las licenciaturas en comunicación e idiomas, programas considerados estratégicos para el fortalecimiento de la oferta educativa de la universidad. El gobernador de Tabasco, Javier May Rodríguez, adelantó que para los próximos días la onda de calor en el estado podría aumentar considerablemente, por lo cual las temperaturas llegarán hasta los 42 grados centígrados. Ante tal pronóstico, el gobernador de Tabasco, Javier May, explicó que sostuvo una mesa de trabajo con la Comisión Federal de Electricidad y se acordó movilizar una cantidad importante de técnicos y cuadrillas para darle mantenimiento a la red eléctrica de la entidad y así evitar más apagones derivados de las altas temperaturas. El secretario de Relaciones Exteriores, Roberto Velasco, informó que desde enero de 2018 México ha hecho 269 requerimientos de extradición a Estados Unidos sin que se entregue a nadie. Al participar en la conferencia mañanera de la presidenta, el canciller desglosó que 36 de los casos fueron negados y 233 están pendientes. Ante la polémica surgida por la lista de 10 funcionarios del gobierno de Sinaloa y la entrega voluntaria de dos de estos, el funcionario federal explicó que el tratado de extradición entre México y Estados Unidos establece la presentación de pruebas correspondientes y que ninguno de los dos países están obligados a entregar a sus connacionales. Google presentó este martes, durante la inauguración de Google I/O 2026, su conferencia anual de desarrolladores. Una nueva herramienta, YouTube Ask, se llama, es una nueva herramienta impulsada por inteligencia artificial que permite a los usuarios interactuar de forma directa con los videos, realizar preguntas complejas sobre su contenido y obtener resúmenes automatizados en tiempo real. Hasta aquí nuestro corte informativo. Yo les espero más adelante, 6:00 p.m. para más información. Gracias. Se despide de ustedes Sandra Villafuerte.
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4: Vicios y adicciones. La Organización Mundial de la Salud define los vicios y las adicciones como patrones de comportamiento que pueden tener consecuencias negativas significativas para la salud física y mental de las personas. 1. Vicios. La OMS no utiliza específicamente el término vicios en su literatura científica, pero se puede entender como hábitos perjudiciales que pueden llevar a la adicción. Ejemplos comunes incluyen el consumo excesivo de alcohol, tabaco y el uso indebido de sustancias psicoactivas. 2. Adicciones. Según la OMS, la adicción es una enfermedad crónica y recurrente del cerebro, caracterizada por la búsqueda y el uso compulsivo de una sustancia, a pesar de sus consecuencias perjudiciales. La adicción puede ser a sustancias, como drogas, alcohol, tabaco, o comportamental, como juego, internet. Existen factores de riesgo que pueden acelerar el desarrollo de estas. Genética, predisposición hereditaria a la adicción. Factores psicológicos, estrés, ansiedad, depresión y otros trastornos mentales. Factores sociales, presión de grupo, entorno social y familiar, accesibilidad a sustancias adictivas. Las adicciones pueden tener diversas consecuencias graves: salud física, daños al hígado, corazón, cerebro y otros órganos, salud mental, depresión, ansiedad, trastornos de la personalidad, sociales y económicas, deterioro de las relaciones interpersonales, pérdida de empleo, problemas legales y financieros.
12: Y el mayor vicio que tengo, dime tu padre cuál es. Me gusta bailar la cumbia. Ay, tu padre, qué bueno.
13: Un guión del médico pasante de Servicio Social Eduardo Gómez Cruz, con información del portal de la Organización Mundial de la Salud. 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
1: Son las 5, con 14 minutos.
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1: Son las 5. Con 17 minutos.
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1: Son las 5 con 20 minutos.
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1: Son las 5. Con 34 minutos.
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5: Muchas gracias, gracias por continuar con nosotros a través de Radio UHAB. Vamos al corte informativo. El próximo 29 de mayo se realizará el cambio en el Consejo Directivo de la Asociación Mexicana de Agencias de Viaje, AMAP, filial Tabasco, informó su presidente Jorge Luis Ruiz Pérez. El proceso de registro de candidatos concluye el 22 de mayo. A la fecha, hay dos mujeres registradas para participar en el proceso de elección de la nueva mesa directiva para el periodo 2026-2028. Señaló que en la asamblea estará presente el presidente nacional de la AMAP para atestiguar el cambio en la dirigencia. Nos vamos muy satisfechos con el trabajo que se hizo no solo para el sector, también para todos los actores que forman parte de la cadena de valor del sector turístico, informó su presidente Jorge Luis Ruiz Pérez. El presidente del Consejo Coordinador Empresarial de Tabasco, Raúl Guzmán Priego, informó que buscan una reunión con los tres gerentes regionales de la Comisión Federal de Electricidad para revisar el problema de fallas en el suministro de energía que afectan al sector productivo. Aunque el organismo empresarial no cuenta con cifras precisas del daño, aseguró que hay afectaciones en la operación diaria de las empresas. Ya tuve una plática, dice, con la secretaria del Medio Ambiente para poder sostener una reunión con los tres gerentes regionales de la CFE y abordar esos temas que nos afectan, de qué manera podemos atenderlos de manera inmediata para que no merme en la economía de estas empresas, señaló. La presidenta de México, Claudia Sheinbaum, encabezó hoy el anuncio de General Motors para iniciar la producción de más de 80 mil autos anuales que en la actualidad son importados de Asia, lo que no solo permitirá fortalecer la planta automotriz del país, sino conservar y generar más empleos calificados. Este proyecto de General Motors implica la inversión de más de $1,000 millones en sus cuatro plantas que tienen en el territorio nacional, pues la idea es que a partir de ahora se comiencen a ensamblar dos de los modelos de mayor demanda en México, el Aveo, favorito de la presidenta, y el Chevrolet Group, que antes se producía en Asia. La Organización Mundial de la Salud informó que el actual brote de ébola en la República Democrática del Congo, que ya ha provocado al menos 130 muertes, corresponde a una variante para la cual aún no existe vacuna. Sin embargo, se espera que en aproximadamente 2 meses pueda desarrollarse una, gracias a la colaboración con instituciones internacionales. Anne Arcia, representante de la Organización Mundial de la Salud, explicó en rueda de prensa que esta tarde se reunirán expertos internacionales para analizar los avances. Y ahora, lo que tiene preparado para usted, UHAB Noticias. UHAB Noticias le va a informar: durante 3 días en la DACSI se realizará la 6ª edición del modelo de Naciones Unidas. También la DAEA celebró este martes el Día del Maestro. Y la Universidad Nacional Autónoma de México presentó el Consejo Coordinador de Inteligencia Artificial para fortalecer investigación, docencia y preparación laboral de estudiantes y egresados. Este miércoles se realizó o se va a realizar en la UHAD Expo Convivir 2026. ya le van a comentar de qué va a tratar este evento. Y el rector de la UJAT, Guillermo Narváez Osorio, informó que la institución ha logrado atender y resolver las afectaciones derivadas de los recientes apagones y fallas en el suministro de energía eléctrica registrada en distintos puntos de la institución, garantizando la continuidad de las actividades académicas y administrativas. Hasta aquí nuestro corte informativo. Muchas gracias a Yarita y a los controles técnicos, pero sobre todo a usted, siempre, siempre amable auditorio, por su compañía. Se despide de ustedes Sandra Villafuerte.

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0: Un gusto saludarle como siempre a través de la señal de TV UJAT, canal 35.1 y también desde la 96.1 FM Radio UJAT, voz universitaria. Soy Stephanie Pérez, iniciamos con la información. Durante 3 días en la DAXI se realizará la 6ª edición del modelo de Naciones Unidas UJAT Moon.
1: La Universidad Juárez Autónoma de Tabasco reafirmó su compromiso con la formación de jóvenes críticos y participativos al inaugurar la 6ª edición del modelo de las Naciones Unidas, UJAT Moon, un espacio académico que promueve el análisis, el debate y la construcción colectiva de propuestas en torno a los principales desafíos globales. Al encabezar la ceremonia de apertura en la División Académica de Ciencias Sociales y Humanidades, el rector Guillermo Narváez Osorio destacó que las universidades deben ser escenarios donde prevalezca el intercambio respetuoso de ideas y la discusión argumentada sobre los problemas que enfrenta la sociedad.
2: Este modelo de las Naciones Unidas de la Universidad Juárez Autónoma de Tabasco, que es producto de una iniciativa de los estudiantes, que fue creado por estudiantes, que se organiza por estudiantes y que son ellos los que eligen los temas, los que eligen los invitados, son ellos los que se encargan de la elaboración de todo el modelo, y eso es importante porque eso demuestra que hay jóvenes que tienen la inquietud, el talento para reflexionar sobre los problemas que acontecen en el devenir diario.
1: Narváez Osorio subrayó, además, que la UJAT continuará impulsando actividades académicas que contribuyan a preparar jóvenes con responsabilidad social y capacidad para incidir positivamente en su entorno. En su intervención, el director de la DAXI, Ulises Chávez Vélez, explicó que este encuentro busca consolidarse como un referente regional entre los modelos de Naciones Unidas, al ofrecer un espacio donde los estudiantes desarrollen competencias como liderazgo, oratoria y análisis crítico.
2: Durante estos 3 días de sesiones, estudiantes provenientes de diferentes instituciones académicas que ya han sido mencionadas asumirán el papel de diplomáticos, legisladores y representantes de distintos países, desarrollando una visión democrática, laica y comprometida con los grandes desafíos nacionales e internacionales.
1: En tanto que el secretario general de UJAT Moon, Jesús Aníbal Gallegos Herrera, indicó que esta edición se discutirán temas de actualidad internacional como inteligencia artificial, crisis humanitaria, salud global, seguridad internacional y protección de la niñez. Las actividades se realizarán en el Auditorio Eduardo Alday Hernández, con la participación de estudiantes de la UVM, UAG, Tecmilenio, COBATAP, Colegio Argí, Colegio Americano, Colegio Champal, así como de distintas divisiones académicas de la UJAT, con imágenes de Luis López, información de Armando Cortés para Radio y TV, UJAT Noticias.
0: En más noticias, la DAEA celebró este martes el Día del Maestro.
3: En el marco de la celebración por el Día del Maestro, el rector de la Universidad Juárez Autónoma de Tabasco, Guillermo Narváez Osorio, convivió con docentes de la División Académica de Educación y Artes,